0: Dios mío.
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0: 18 horas, 4 minutos.
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Saludos cordiales, amiga, amigo oyente. Bienvenida, bienvenido al estudio bíblico de hoy. Si alguien le preguntara, ¿qué es lo que más le gusta hacer? Estoy casi seguro que muy pocos, o tal vez nadie, respondería, obedecer. En cambio, si la pregunta fuera, ¿cuáles son algunas de las cosas más importantes que una persona debe hacer? Con gran probabilidad, obedecer estaría en los primeros lugares de la lista. ¿Por qué es que todos sabemos la importancia de obedecer, pero todos nos resistimos a obedecer en mayor o menor grado? Una de las razones es porque la obediencia no es parte de nuestra humana naturaleza. En realidad, lo opuesto es lo correcto. La desobediencia es parte de nuestra humana naturaleza. En Efesios 2:2, el apóstol Pablo llamó hijos de desobediencia a los que todavía no habían recibido a Cristo como su Salvador. Para demostrar la veracidad del enunciado de Pablo, solamente permítame citar un hecho que usted y yo hemos comprobado un sinnúmero de veces. ¿Ha notado que nadie ha tenido que enseñar a sus hijos a desobedecer? Sin embargo, prácticamente desde que nacen, los hijos manifiestan una fuerte tendencia hacia la desobediencia. Es como si la desobediencia fuera parte del programa de conducta con el cual todos nacemos en este mundo. Aún los que hemos sido regenerados o transformados por el poder del Evangelio de la gracia de Dios, tenemos que luchar fuertemente contra la tendencia natural hacia la desobediencia. En esta serie de estudios bíblicos, a partir del día de hoy, vamos a examinar el caso de un personaje del Antiguo Testamento cuyo oficio era profeta de Jehová, quien tuvo serias dificultades en el área de la obediencia. Su nombre es Jonás. Espero que la experiencia de Jonás le ayude a mejorar su obediencia a Dios y a los que están por encima de nosotros como autoridad.

0: tiene una Biblia a la mano, ábrala en el libro de Jonás, capítulo 1, versículos 1 y 2. Antes de entrar al análisis del texto para hoy, permítame hacer una breve introducción a este libro del Antiguo Testamento. El autor del libro es el profeta Jonás. El uso de la tercera persona de singular no es un argumento válido para decir que fue otro quien escribió acerca de Jonás, porque muchos de los escritores bíblicos, al hablar de ellos mismos, lo hacían en tercera persona de singular. En cuanto a la fecha de escritura, en 2 de Reyes 14:25, se identifica a Jonás con el reinado de Jeroboam, segundo de Israel, quien reinó desde el año 793 a.C. hasta el año 753 a.C., y que tuvo éxito en reafirmar el poder de Israel en la mayor parte del territorio al norte de Judá, el cual estuvo previamente controlado por David y Salomón. Ninguna inscripción asiria habla de un avivamiento religioso en el imperio asirio, tal como lo relata el libro de Jonás. Sin embargo, durante el reinado de Adad-nirari III, quien gobernó Asiria desde el 810 a.C. hasta el 783 a.C., se experimentó en Asiria un brusco giro del politeísmo al monoteísmo, el cual pudo haber sido el resultado de la predicación de Jonás. Lo más exacto que se ha podido ubicar la fecha de escritura de este libro es entre el 785 a.C. al 760 a.C. El libro de Jonás es una narración en prosa desde el principio hasta el fin, con la excepción de la oración de acción de gracias del capítulo 2. El propósito del libro es múltiple, destacándose el cuidado que tiene Dios no solo sobre su pueblo escogido Israel, sino sobre todo el mundo. También es una lección para Israel en el sentido que Asiria se convirtió con un solo mensaje de un profeta de Jehová. En cambio, Israel había tenido varios mensajes de varios profetas, tanto en el pasado como en el presente, y sin embargo, todavía no se convertía. En el libro de Jonás encontramos varios relatos de eventos sobrenaturales o milagrosos, como calmar una tempestad en alta mar, la provisión de un gran pez para que trague a Jonás, la preservación de Jonás en el vientre del gran pez, la salida de Jonás del vientre del gran pez, la provisión de una calabacera para cubrir del sol a Jonás, la presencia de un gusano para matar a la calabacera, la venida de un viento solano y el arrepentimiento de una multitud en Nínive. Estos hechos milagrosos han servido para que los enemigos de las Escrituras duden y hasta se burlen de la autenticidad de los hechos relatados en el libro de Jonás. El que duda sobre lo que relata el libro de Jonás, en el fondo, duda también de la persona del Señor Jesús, porque fue el Señor Jesús quien confirmó la autenticidad de los hechos relatados en Jonás, cuando en Mateo 12, del 39 al 41 dijo: Él respondió y les dijo: La generación mala y adúltera demanda señal, pero señal no le será dada, sino la señal del profeta Jonás. Porque como estuvo Jonás en el vientre del gran pez 3 días y 3 noches, así estará el Hijo del Hombre en el corazón de la tierra 3 días y 3 noches. Los hombres de Nínive se levantarán en el juicio con esta generación y la condenarán, porque ellos se arrepintieron a la predicación de Jonás, y he aquí, más que Jonás en este lugar. Con esta introducción, algo extensa pero muy necesaria, vamos al texto que tenemos para nuestro estudio de hoy. Jonás 1:1 dice: Vino palabra de Jehová a Jonás, hijo de Amitai, diciendo. Como señalamos antes, el oficio de Jonás era de profeta. Un profeta de Dios habla al pueblo de Dios a nombre de Dios. Por eso, Jonás dice, vino palabra de Jehová a Jonás. La manera exacta de cómo Jonás recibió el mensaje de Jehová no ha sido revelada en la Biblia. Pudo haber sido audiblemente, o por medio de sueños, o por medio de visiones, o una impresión interna causada por el Espíritu Santo. El nombre Jonás significa paloma. Jonás era hijo de Amitai. Este nombre, Amitai, significa uno que dice la verdad. ¡Qué interesante! Desde pequeño, Jonás vivió en un hogar cuyo padre probablemente hacía honor a su nombre, viviendo y diciendo siempre la verdad. Padres, nuestro comportamiento influye negativamente o positivamente en nuestros hijos. Por la referencia, en 2 de Reyes 14:25, se sabe que Amitai y Jonás eran de Gat-Efer, en el territorio de Zabulón, cercano a Asiria, cuya capital era Nínive. Luego, en el versículo 2 tenemos el mensaje de Jehová a Jonás. Dice así, leo en Jonás 1:2. Levántate y ve a Nínive, aquella gran ciudad, y pregona contra ella, porque ha subido su maldad delante de mí. La forma imperativa del verbo levantarse nos dice que lo que Jonás recibió fue una orden o un mandato. Cuando existe una orden de por medio, no queda sino dos alternativas: obedecer o desobedecer. Más adelante vamos a ver cómo respondió Jonás. La orden tenía que ver con ir a Nínive, la capital del imperio más grande de esa época. Nínive era una ciudad populosa, ilustre y con abolengo. De ella nos habla Génesis 10:11 como la residencia de Nimrod, el primer poderoso de la tierra. Lo malo de Nínive es que estaba habitada por gente perversa, enemiga acérrima de Israel. Jonás, viviendo al norte de Israel, estaba bien al tanto de la crueldad de los asirios en sus frecuentes incursiones armadas al territorio de Israel. Algunos inclusive han afirmado que los padres de Jonás fueron asesinados por las despiadadas huestes asirias en una de esas mortíferas incursiones en Israel. Si esto fuera así, lo menos que desearía Jonás sería clemencia para esta gente de Nínive. No es extraño que el mandato de Jehová de ir a Nínive y predicar que se arrepientan era lo menos que Jonás quería hacer. Jonás tenía que pregonar contra la ciudad de Nínive en cuanto a que su maldad había llegado a un límite tal que Dios estaba a punto de intervenir directamente castigando su maldad. Pero Dios, que es rico en misericordia, no quería traer su castigo sin antes advertir. Jonás sería su mensajero para advertir del peligro. Así es, amable oyente. No piense que su pecado, su maldad, pasará desapercibida delante de Dios. Él está pendiente de cada cosa mala que usted hace, por más insignificante que sea. La culpa por la maldad del pecador va acumulándose delante de Dios. Pero usted debe saber que su culpa acumulada tiene un límite que ni usted ni yo conocemos, sino solo Dios. Si usted llega a ese límite, Dios intervendrá castigando. Cuidado con caer en sus manos para juicio. Pero Dios le ama y quiere perdonarlo. Por eso, este preciso instante le está advirtiendo mediante su palabra, así como Jonás advirtió a los habitantes de Nínive. Arrepiéntase de su pecado y crea en Cristo como su Salvador. Dios le perdonará de todo su pecado cuando usted dé este paso de fe, y usted quedará libre de la condenación que pesa sobre su existencia a causa de su pecado. No espere más. ¿Quién sabe si el próximo pecado que cometa haga colmar la paciencia de Dios y usted sea condenado por la eternidad? Reciba hoy mismo a Cristo como su Salvador. Volviendo a nuestro personaje, ¿cuál será la respuesta de Jonás al mandato de Jehová? Pues, esto será el tema de nuestro próximo estudio bíblico. Espero su compañía. Que el Señor le bendiga ricamente.
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0: 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Allí le envías un saludo, hermano Pastor, hermana Edith, hermana a los, ay, no sé cómo se llaman sus hijas, pero allí recibe un cordial saludo, hermana Edith, con la familia. Hermana Elida le están saludando. Bueno. 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
0: 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Amén, Señor Jesús de la gloria. Amén, Padre. Amén.

0: 31 minutos.
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0: 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Porque la venida del Señor nadie sabe. Y los ángeles.
1: Es que la Biblia dice, Pablo dijo, dad gracias a Dios en todo. Porque esta es la voluntad de Dios. Amén. ¡Amén! ¡Vamos, unción, alabanza, dice Señor!

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Aquí le escucho, sierva. Bueno, gracias. Hermana María Estela, va. Aquí está escrito su nombre. Bueno, bendiciones, hermana. Gracias por estar en sintonía de Radio Felicidad. Gracias. Bueno, Jokai Zahal, Julia, Arbat, Zahal, Cochin, Yere, Zahal, Talamak, Zahal, Radio Felicidad, Zahal, Aram, Arculana, Talibán, Yacho, Jokai. 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

0: 20:01.
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2: 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El hijo necio menosprecia a su madre. 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

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Sí, disculpe que no. Usted es hermana o hermano, no sé, pero Dios te bendiga por estar escuchando Radio Felicidad. 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

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Ahora Zajal, con Cochicán, a las 8 con 11 minutos, hermanos, su hermanas. Con mi mensaje en el chile, me complace un canto, se llama Cerca de Ti. Muy bien, saludo, igualmente. 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

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Un lamento, luxurioso. Mucha gente está alarmada. ¿Qué ha pasado?

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0: El cielo y la tierra dejarán de existir, pero mis palabras permanecerán para siempre. Lucas 21:33.
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Hebreos 13, su versículo 20, hermanos. 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
1: Misterio de misterio, nunca lo entenderemos, el gran amor de Dios. Él nos busca de maneras diferentes. Te pregunto, ¿cuánto tiempo hace que Dios está tocando ahí la puerta de tu corazón y tú te has resistido? Bueno, en esta oportunidad quiero decirte que ese misterioso Dios sigue todavía buscándonos y encontrará la forma de comunicarse con nuestro espíritu. Esa es la historia que queremos contar en este día. Nuestro invitado de hoy nos va a contar cómo Dios le buscó en una playa sin que él estuviera pensando en él. Dios ya estaba pensando en aquel que estaba sumido en el alcoholismo y en muchas dudas. Historias que cambian el corazón. Bienvenido al encuentro de hoy. Yo soy tu amigo Ernesto Pinto y en esta oportunidad vamos a conversar vía teléfono con nuestro buen amigo Omar Mena, quien es un locutor profesional, y él nos va a contar su historia. Bienvenido, Omar, y cuéntanos un poquitito acerca de tu trasfondo familiar.
2: Yo realmente pues nací en una aldea, en una aldeíta de Quimistán, Santa Bárbara, una aldea llamada Montañitas. Montañitas es una comunidad que pertenece al municipio de Quimistán, Santa Bárbara, donde pues el Señor me dio la oportunidad de nacer. Y de allí pues fui movido hacia el corazón de Honduras, hacia el departamento de Lloro. Trabajamos por mucho tiempo en este departamento, siendo yo aún un niño.
1: O sea, de la ciudad donde naciste a otra ciudad, ¿vas con tus padres o vas solo? ¿Cómo es la cosa?
2: Pues andábamos aproximadamente, éramos cuatro hermanos, todavía no habían nacido los demás, somos siete hermanos. Y en ese momento, pues, decidieron llevarnos para allá. Recuerdo mi primer trabajo en un aserradero fue botar aserrín, botar lomos, y así sucesivamente empecé a abrirme camino ya en el ámbito laboral.
1: Me imagino que por eso decís que no tuviste muy buenos recuerdos, porque eras un niño, tenías que trabajar como niño, ¿no? Que es muy común en nuestras tierras eso.
2: Empecé a trabajar desde los 7 años, pero cuando llegué a Lloro tenía como unos 9 añitos y empezamos a trabajar justamente por eso, porque empezamos desde muy temprano. Recuerdo que empecé desde los 9 años a trabajar en el aserradero hasta los 16, cuando yo logro salir de allí. Dios me saca de ese lugar y me trae a una comunidad muy cercana a San Pedro Sula. Esta es la comunidad de la Ceibita.
1: Trabajando en esos aserraderos con adultos, me imagino que ya como adolescente uno empieza a recoger cosas que no debería recoger, como los vicios, ¿no? No sé si estoy correcto.
2: En realidad empecé a tomar alcohol ya estando en la ciudad, en San Pedro Sula, como a la edad de los 17, 18 años que logro venir, logro incursionar ya en la radio. Y es este ambiente el que me va, pues, introduciendo en el ámbito del alcoholismo.
1: Y tenés que salir de Lloro porque venís, querés una mejor vida, salís huyendo. ¿Qué pasa con tus padres?
2: Bueno, salimos de Lloro. Bueno, en mi caso salí de Lloro porque yo salí buscando a mi mamá. Es decir, ellos salieron primero de esa zona y me dejaron solo a mí. Me dejaron prácticamente solo, abandonado. En esa zona me dejaron porque en realidad en ese momento cuando ellos se vienen yo trabajaba con una señora que le molía el maíz a buena mañana, me levantaba a las 2 de la mañana a moler 4 tambos de maíz, aparte de molerlos había que repasar la masa, a las 6 de la mañana yo tenía que haber jalado ya como unos, sin exagerarle, 5 tambos de agua a la señora, y luego a las 6 tenía que presentarme al trabajo de la sierra. Es decir, mis actividades laborales comenzaban desde las 2 de la mañana y en el aserradero trabajábamos de 6 a 6.
1: O sea que no tenía niñez absolutamente.
2: No, en ese tiempo no tuve niñez, no recuerdo, y las pocas veces que jugaba era para que me golpearan los mayores, y por eso casi siempre me mantenía aislado, por temor, porque sentía miedo de que me podían hacer algún daño los mayores. Siempre trataba de estar aislado.

0: Me decías que tuviste una crisis fuerte con el alcohol. ¿Cómo te introducís a eso y por qué?
1: Bueno, ya con el alcohol empezamos a bregar con eso, a raíz, debo decir, de la llegada a la ciudad, a San Pedro Sula, como a eso de los 18, 19 años, empecé a trabajar en la radio, ya la gente de radio empezaron a llevarme. Yo recuerdo la primera festividad a que me llevaron fue un carnaval que había en toda la primera calle, y entonces esa fue la primera vez que me dieron a probar cerveza, pues a mí me gustó y así fue como me fui introduciendo en ese ambiente de las bebidas, y al extremo de que al paso del tiempo ya bebía casi todos los días. Casi siempre nadie se daba cuenta que yo tomaba alcohol, porque siempre solía andar una mochilita, allí andaba la botellita, y generalmente bebía solo. Cuando ya iba a dormir, yo trataba de beberme 2, 3 tragos, y ya eso se estaba volviendo una costumbre en mí. Y cuando me tocaba salir así a actividades de trabajo, pues siempre los compañeros me incitaban a tomar alcohol. Gracias a Dios, solo probé la bebida alcohólica, nunca probé drogas ni nada de esas cosas, pero sí, el alcohol empezó a ser, de algún modo, a crear un ambiente bastante complicado en mi vida, porque ya por último sentí que eso me estaba haciendo mucho daño.
0: ¿Crees que el alcohol fue un escape a esa vida dura que viviste como niño?
1: Creo que sí, pastor, porque quería yo experimentar nuevas cosas, y sobre todo por la inducción de los compañeros que tenía, que casi algunos de ellos eran un poco jóvenes, no tan jóvenes, pero sí con una diferencia de unos 10, 15 años, y ya eran personas pues que ya estaban realmente fogueadas en el ámbito de la vida.
0: Sí.
1: Entonces, al compartir conmigo, pues yo sentía realmente que ellos me daban una... Sí, me querían, pues me sentía querido por ellos. Y en verdad sí hubo...
0: ¿Te sentías aceptado?
1: Claro que sí.
0: O sea que te estás hundiendo en el alcohol por sentir una nueva experiencia, por tratar de ahogar esos sentimientos de maltrato que sufriste como niño, porque lo que sufriste fue un maltrato. A pesar de que lo vemos tan normal, mandar a trabajar a los niños deberían de estar jugando, deberían de estar en la escuela. Hubo un momento que como joven adulto dijiste, no, esto me lleva por mal camino, no está bien lo que estoy haciendo.
1: Bueno, para resumirle todo esto, pastor, en realidad ya cuando yo estoy profundamente ya, que siento que estoy ya navegando aguas profundas, siento la voz de Dios. Una vez pues estaba en el bello puerto de Tela, sentado, justamente iba a tomar unas cervezas con unos compañeros y con una señora que me hacía acompañar en ese tiempo, que era con quien yo tenía pues una relación también amorosa. Pues entonces en ese momento sentí realmente de que Dios estaba interviniendo, porque el día, la luna estaba como el día, y entonces a través de allí sentí de que Dios me decía, pero ¿qué haces aquí? ¿Qué estás haciendo aquí? ¿Qué, porque este no es tu lugar? Y yo realmente no le voy a decir que yo escuché una voz literal, pero sí eso hacía en mis adentros. Yo sentía que alguien me hablaba.
0: Entiendo bien entonces que en ese momento Dios está tratando con tu espíritu, aunque no estés en una iglesia, ni está buscando a Dios, pero Dios está tratando con tu espíritu.
1: Indudablemente, porque a partir de ese momento empecé a tratar de hacer cambios. Yo sentí que ese fue el llamado de Dios. Y en ese mismo instante yo le dije, Señor, perdóname, porque en verdad estoy haciendo cosas que a ti no te agradan. Y empecé a tratar de buscar conexión con las iglesias, cosa que no encontré. Siempre los pastores trataban de, en vez de ayudarme, porque como ellos sabían que yo estaba en una radio, más bien decían que yo tenía que abandonar el trabajo, que ser un ambiente totalmente mundano, que eso podría ser dañino, que eso contaminaba el alma, que un día yo no podía estar anunciando a Toño Rosario y que otro día podía estar cantando alabaré. Entonces, todas esas cosas me fueron frustrando frustrando en el sentido de que no fui muy... No logré encajar muy bien con las iglesias, pero sí con el Señor, porque empecé a tener un cambio realmente significativo de la mano de Dios, porque ya yo empezaba a hablarle a mis amigos, compañeros de trabajo, a la gente de las orquestas, a los cantantes incluso. Yo les decía, yo puedo sentir algo, Dios está conmigo, Dios está cambiando mi vida. Ya no bebía, ya no fumaba, ya no bailaba pegado, ya no iba a los bailes. Y la gente me decía, los músicos, las orquestas, hey, ¿qué pasa que no te vi en tal fiesta? No, porque es que ahora yo siento que yo me tengo que retirar de eso.

0: Bueno, Omar, quiero agradecerte por venir al encuentro de hoy y darte la oportunidad para que le digas tal vez a aquella persona que está atrapada en su dolor o atrapada en el alcoholismo, que hay esperanza para él.
1: Totalmente de acuerdo, pastor. Yo quiero decirle a todo aquel que ha estado sumergido no solo en el alcohol, sino en algunos otros, muchas ramas que hay de vicios, ya sea drogas, prostitución, porque en realidad uno llega a momentos que se prostituye también. Siempre el momento es hoy, porque hoy es el día de reflexión, hoy es el día de cambio, hoy se puede renunciar y decir hasta aquí, basta ya de sufrimiento y empezar a darle un cambio a esa vida, empezar a tratar de ver la vida desde otra óptica. Solo Dios hace al hombre feliz. Solo Dios, no hay nada, pero eso depende, en sí depende de uno mismo, porque Dios ya hizo todo lo que tenía que hacer, porque Dios dice en su palabra que Él tiene cosas maravillosas para nosotros. Clama a mí, yo te responderé y te enseñaré cosas grandes y ocultas, pero tienes que clamar, y más que clamar, tienes que poner de tu parte, porque es allí donde está el asunto. Gracias, Pastor Ernesto.
0: Gracias, Omar, por venir al encuentro de hoy.
1: Un fuerte abrazo a todos.

0: Gracias por haber estado en la sintonía de este tu programa Encuentro. Y te voy a agradecer que me visites en el www.encuentro.ca. O también puedes dejarme una nota de voz en el WhatsApp 1-204-202-1525. 1-204-202-1525. Una nota de voz o tal vez una nota escrita. La otra opción es info@encuentro.ca. Gracias por sintonizarnos a través de esta radioemisora. Yo soy tu amigo Ernesto Pinto y al despedirme quiero recordarte que Dios te ama y yo también.
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0: Salmo 80. Pastor de Israel, tú que guías a José como a un rebaño, tú que reinas entre los querubines, escúchanos, resplandece delante de Efraín, Benjamín y Manasés, muestra tu poder y ven a salvarnos, restáuranos, oh Dios, haz resplandecer tu rostro sobre nosotros y sálvanos. ¿Hasta cuándo, Señor Dios Todopoderoso, arderá tu ira contra las oraciones de tu pueblo? Por comida le has dado pan de lágrimas, por bebida lágrimas en abundancia. Nos has hecho motivo de contienda para nuestros vecinos. Nuestros enemigos se burlan de nosotros. Restáuranos, oh Dios Todopoderoso. Haz resplandecer tu rostro sobre nosotros y sálvanos. De Egipto trajiste una vid, expulsaste a los pueblos paganos y la plantaste, le limpiaste el terreno, y ella echó raíces y llenó la tierra. Su sombra se extendía hasta las montañas, su follaje cubría los más altos cedros, sus ramas se extendieron hasta el Mediterráneo, y sus renuevos hasta el Éufrates. ¿Por qué has derribado sus muros? Todos los que pasan le arrancan uvas. Los jabalíes del bosque la destruyen, los animales salvajes la devoran. Vuélvete a nosotros, oh Dios Todopoderoso, asómate a vernos desde el cielo y brinda tus cuidados a esta vid. Es la raíz que plantaste con tu diestra, es el vástago que has criado para ti. Tu vid está derribada, quemada por el fuego, a tu reprensión perece tu pueblo. Bríndale tu apoyo al hombre de tu diestra, al ser humano que para ti has criado. Nosotros no nos apartaremos de ti. Reavívanos e invocaremos tu nombre. Restáuranos, Señor Dios Todopoderoso. Haz resplandecer tu rostro sobre nosotros y sálvanos. Salmo 81. Canten alegres a Dios, nuestra fortaleza. Aclamen con regocijo al Dios de Jacob. Entonen salmos. Toquen ya la pandereta, la lira y el arpa melodiosa. Toquen el cuerno de carnero en la luna nueva y en la luna llena, día de nuestra fiesta. Este es un decreto para Israel, una ordenanza del Dios de Jacob. Lo estableció como un pacto con José cuando salió de la tierra de Egipto. Escucho un idioma que no entiendo. Te he quitado la carga de los hombros. Tus manos se han librado del pesado cesto. En tu angustia me llamaste y te libré. Oculto en el nubarrón te respondí. En las aguas de Meribá te puse a prueba. Escucha, pueblo mío, mis advertencias. ¡Ay, Israel! Si tan solo me escucharas. No tendrás ningún dios extranjero, ni te inclinarás ante ningún dios extraño. Yo soy el Señor tu Dios, que te sacó de la tierra de Egipto. Abre bien la boca y te la llenaré. Pero mi pueblo no me escuchó. Israel no quiso hacerme caso, por eso los abandoné a su obstinada voluntad, para que actuaran como mejor les pareciera. Si mi pueblo tan solo me escuchara, si Israel quisiera andar por mis caminos, cuán pronto sometería yo a sus enemigos y volvería mi mano contra sus adversarios.
1: Los que aborrecen al Señor se rendirían ante Él, pero serían eternamente castigados, y a ti te alimentaría con lo mejor del trigo, con miel de la peña te saciaría.
0: Salmo 82. Dios preside el consejo celestial, entre los dioses dicta sentencia. ¿Hasta cuándo defenderán la injusticia y favorecerán a los impíos? Defiendan la causa del huérfano y del desvalido, al pobre y al oprimido háganle justicia. Salven al menesteroso y al necesitado, líbrenlos de la mano de los impíos. Ellos no saben nada, no entienden nada, deambulan en la oscuridad, se estremecen todos los cimientos de la tierra. Yo les he dicho, ustedes son dioses, todos ustedes son hijos del Altísimo, pero morirán como cualquier mortal. caerán como cualquier otro gobernante. Levántate, oh Dios, y juzga a la tierra, pues tuyas son todas las naciones. Salmo 83. Oh Dios, no guardes silencio. No te quedes, oh Dios, callado e impasible. Mira cómo se alborotan tus enemigos, cómo te desafían los que te odian. Con astucia conspiran contra tu pueblo, conspiran contra aquellos a quienes tú estimas, y dicen: vengan, destruyamos su nación, que el nombre de Israel no vuelva a recordarse. Como un solo hombre se confabulan, han hecho un pacto contra ti. Los campamentos de Edom y de Ismael, los de Moab y de Agar, Gebal, Amón y Amalek, los de Filistea y los habitantes de Tiro, hasta Asiria se les ha unido, ha apoyado a los descendientes de Lot. Haz con ellos como hiciste con Madián, como hiciste con Sísara y Jabín en el río Quizón, los cuales perecieron en Endor y quedaron en la tierra como estiércol. Haz con sus nobles como hiciste con Oreb y con Seb. Haz con todos sus príncipes como hiciste con Seba y con Salmuna, que decían: vamos a adueñarnos de los pastizales de Dios. Hazlos rodar como zarzas, Dios mío, como paja que se lleva el viento, y así como el fuego consume los bosques y las llamas incendian las montañas, así persíguelos con tus tormentas y aterrorízalos con tus tempestades. Señor, cúbreles el rostro de ignominia para que busquen tu nombre, que sean siempre puestos en vergüenza, que perezcan humillados, que sepan que tú eres el Señor, que ese es tu nombre, que sepan que solo tú eres el Altísimo sobre toda la tierra. Salmo 84. Cuán hermosas son tus moradas, Señor Todopoderoso. Anhelo con el alma los atrios del Señor, casi agonizo por estar en ellos. Con el corazón, con todo el cuerpo, canto alegre al Dios de la vida. Señor Todopoderoso, Rey mío y Dios mío, aún el gorrión halla casa cerca de tus altares. También la golondrina hace allí su nido para poner sus polluelos. Dichoso el que habita en tu templo, pues siempre te está alabando. Dichoso el que tiene en ti su fortaleza, que solo piensa en recorrer tus sendas. Cuando pasa por el valle de las lágrimas, lo convierte en región de manantiales. También las lluvias tempranas cubren de bendiciones el valle. Según avanzan los peregrinos, cobran más fuerzas, y en Sion se presentan ante el Dios de dioses. Oye mi oración, Señor Dios Todopoderoso. Escúchame, Dios de Jacob. Oh Dios, escudo nuestro, pon sobre tu ungido tus ojos bondadosos. Vale más pasar un día en tus atrios que mil fuera de ellos. Prefiero cuidar la entrada de la casa de mi Dios que habitar entre los impíos. El Señor es sol y escudo. Dios nos concede honor y gloria. El Señor brinda generosamente su bondad a los que se conducen sin tacha. Señor Todopoderoso, dichosos los que en ti confían.

0: Salmo 85. Señor, tú has sido bondadoso con esta tierra tuya al restaurar a Jacob. Perdonaste la iniquidad de tu pueblo y cubriste todos sus pecados. Depusiste por completo tu enojo y contuviste el ardor de tu ira. Restáuranos una vez más, Dios y Salvador nuestro. Pon fin a tu disgusto con nosotros. Vas a estar enojado con nosotros para siempre. Vas a seguir eternamente airado. No volverás a darnos nueva vida para que tu pueblo se alegre en ti. Muéstranos, Señor, tu amor inagotable y concédenos tu salvación. Voy a escuchar lo que Dios el Señor dice. Él promete paz a su pueblo y a sus fieles, siempre y cuando no se vuelvan a la necedad. Muy cercano está para salvar a los que le temen, para establecer su gloria en nuestra tierra. El amor y la verdad se encontrarán, se besarán la paz y la justicia. De la tierra brotará la verdad, y desde el cielo se asomará la justicia. El Señor mismo nos dará bienestar, y nuestra tierra rendirá su fruto. La justicia será su heraldo y le preparará el camino. Salmo 86. Atiéndeme, Señor, respóndeme, pues pobre soy y estoy necesitado. Presérvame la vida, pues te soy fiel. Tú eres mi Dios y en ti confío. Salva a tu siervo. Compadécete, Señor, de mí, porque a ti clamo todo el día. Reconforta el espíritu de tu siervo, porque a ti, Señor, elevo mi alma. Tú, Señor, eres bueno y perdonador. Grande es tu amor por todos los que te invocan. Presta oído, Señor, a mi oración. Atiende a la voz de mi clamor. En el día de mi angustia te invoco, porque tú me respondes. No hay, Señor, entre los dioses otro como tú, ni hay obras semejantes a las tuyas. Todas las naciones que has creado vendrán, Señor, y ante ti se postrarán y glorificarán tu nombre, porque tú eres grande y haces maravillas. Solo tú eres Dios. Instrúyeme, Señor, en tu camino para conducirme con fidelidad. Dame integridad de corazón para temer tu nombre. Señor mi Dios, con todo el corazón te alabaré y por siempre glorificaré tu nombre, porque grande es tu amor por mí. Me has librado de caer en el sepulcro. Gente altanera me ataca, oh Dios. Una banda de asesinos procura matarme. Son gente que no te toma en cuenta, pero tú, Señor, eres Dios clemente y compasivo, lento para la ira y grande en amor y verdad. Vuélvete hacia mí y tenme compasión. Concédele tu fuerza a este siervo tuyo. Salva a tu hijo fiel. Dame una muestra de tu amor, para que mis enemigos la vean y se avergüencen, porque tú, Señor, me has brindado ayuda y consuelo. Salmo 87. Los cimientos de la ciudad de Dios están en el santo monte. El Señor ama las entradas de Sión más que a todas las moradas de Jacob. De ti, ciudad de Dios, se dicen cosas gloriosas. Entre los que me reconocen, puedo contar a Rahab y a Babilonia, a Filistea y a Tiro, lo mismo que a Cus. Se dice: este nació en Sión. De Sión se dirá en efecto, este y aquel nacieron en ella. El Altísimo mismo la ha establecido. El Señor anotará en el registro de los pueblos, este nació en Sión. Y mientras cantan y bailan dicen, en ti se hallan todos mis orígenes.
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3: ...21:31.
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0: 22 horas, 2 minutos.
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2: La corona del anciano son sus nietos, el orgullo de los hijos son sus padres. Proverbios 17:6.
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0: 22 horas 32 minutos.
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3: Bienaventurado todo aquel que teme a Jehová, que anda en sus caminos. Cuando comieres el trabajo de tus manos, bienaventurado serás y te irá bien. Tu mujer será como vid que lleva fruto a los lados de tu casa, tus hijos como plantas de olivo alrededor de tu mesa. He aquí que así será bendecido el hombre que teme a Jehová.

0: El cielo y la tierra dejarán de existir, pero mis palabras permanecerán para siempre. Lucas 21:33.
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0: 23 horas, 3 minutos.
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1: Queremos darte gracias por tu amor. Gracias por esa luz. Por esa luz que trajiste al morir allá en la cruz del Calvario. Dios, si no fuera por tu muerte,

0: 23 horas 31 minutos.
1: Dios te guarde y ve.
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¿Qué nos define? ¿Qué define mi vida? ¿Qué le define a usted? ¿Su historia? ¿Su pasado? ¿Su crianza? ¿Los errores de sus padres? ¿Qué nos define? Todo lo que yo soy, la autoimagen que yo tengo, la define el espejo en el que elijo verme. Si yo elijo verme en el espejo de crianza, yo podré decir, soy el de menor de mi casa, mis papás se divorciaron, que no me he sentido importante. Si usted lo define su ambiente de escuela, usted podría decir, nunca fui brillante. ¿Quién llegaría a ser? Por ejemplo, en mi caso, yo pasaba en escuela porque mi papá colaboraba mucho y con nota mínima. Por mi hiperactividad, por mi déficit de atención de la escuela, yo recuerdo el recreo. Y cuando había examen y decían, hay examen, había examen. Entonces mi maestra tuvo una conclusión de mí que alguien me lo hizo saber. Dijo, él es tonto. Extrañamente, estas palabras que hieren nuestro amor propio se quedan como espinas que van lastimando nuestro corazón. O te definió un profesor, usted no sirve. O te definió tu papá o tu mamá en algún momento de cólera, eres tonto, no sirves para nada, vagabundo. Y aunque la persona que lo dijo no haya tenido la intención de herirte, es como si aquella lanza penetrara en nuestro corazón y olvidamos todas las cosas buenas que dijeron de nosotros. O bien, cuando Dios habla nuestra vida, yo puedo decir, soy muy joven, o soy muy viejo, o soy pobre, o no tengo la experiencia, o no sé hablar. Normalmente nos define el comentario que hace la gente. Hoy en redes sociales algunas personas quieren valer por el comentario que reciben. Tenga cuidado, tenga mucho cuidado, porque nadie debe definirlo a usted, sino Dios. Nos puede definir el espejo físico y el espejo físico le miente. Le miente porque solo ve una visión parcializada de usted. En cambio, Dios mira su propósito. Nos puede definir nuestros errores, que todos los hemos cometido. Entonces yo quedo descalificado porque un día me equivoqué y los demás me juzgaron y me dijeron, usted no sirve, usted no puede por el error que cometió. Deténgase. Hoy la pregunta que vamos a hacernos es, Señor, ¿y tú qué piensas de nosotros? Escribí un libro que se llama Cree en Ti y lo hicimos audiolibro. Ya está en audio en enfoquealafamilia.com/cursos. Busque el audiolibro Cree en Ti si quiere profundizar en los principios que voy a compartir el día de hoy. enfoquealafamilia.com/cursos y busque el audiolibro Cree en Ti. Vamos a dejar que Dios sea quien me defina, que Dios diga quién soy yo, no mi pasado, no mi crianza, no el ambiente donde crecí, no mis miedos, no mis temores, sino que sea Dios el que hable a mi vida. Jeremías 1:4-10. La palabra del Señor vino a mí, Dios me habló. Jeremías tiene entre 20 y 22 años cuando Dios le habla. Para que yo sepa quién yo soy, yo tengo que conocer a Dios. Tengo que tener una experiencia con Él. Tengo que tener una vivencia con Él. Tengo que permitirme a mí mismo buscar su rostro. Por eso usted está en el lugar correcto. Está unido a la gente correcta. Está buscando de Dios. Es aquí donde Dios habla. Tiene que tener momentos íntimos con Dios. ¿Quién le habla? ¿Las noticias? ¿Los videos que ve? Los audios que escucha, ¿quién le habla? ¿Quién lo define a usted? La palabra del Señor vino a mí y cuenta tu historia y la mía. Antes de formarte en el vientre ya te había elegido. Es decir, nuestra historia comenzó a contarse desde antes de que naciéramos, desde antes de que existiéramos, habíamos sido elegidos, destinados por Dios. Antes de que nacieras, te había apartado y te había nombrado profeta para las naciones.
Me había consagrado, apartado para Él. Dios me apartó desde que estoy en el vientre de mi madre para cumplir una misión específica y me consagró para vivir para Él. Si usted me dice, ¿por qué existo? Viva para Dios. Pero todos tenemos respuestas desde el espejo de donde nos vemos. Verso 6. Yo le respondí, oiga, Dios hablando con Jeremías, y ahora viene una lucha interna. ¿Quién soy? Yo le respondí, ay, Señor, como diciendo, yo creo que te equivocaste, Señor. Yo soy muy joven. Tengo 20 años, no me van a creer, me van a descalificar. Soy muy joven. Otro podría decir, soy muy viejo. Otro podría decir, yo soy de esta familia. Otro podría decir, yo me equivoqué en el pasado. Soy muy joven. Ah, y no sé hablar. A eso que me pones, yo creo que podría ser otra cosa, pero esto no, porque soy joven y no sé hablar. Pero el Señor le respondió, verso 7. Pero el Señor le dijo, y te lo dice a ti, no digas soy muy joven, deja de descalificarte, deja de ver lo que los demás dijeron, deja de ver lo que en el pasado, hijo, lo que Dios está diciendo es para este momento y tiene su nombre.

no solamente comienza a redefinir mi autoimagen recordándome que mi historia va más allá de lo que veo, de lo que entiendo, de lo que he experimentado, de que esta historia comenzó a escribirse en el cielo desde antes de nacer, sino que ahora me dice que soy consagrado para Él, que me ha llamado para una misión, y usted y yo debemos de tener expectativa por ese cumplimiento de ese plan. ¿Por qué nací? ¿Por qué vivo? ¿Por qué en esta familia? ¿Por qué esta circunstancia? Aunque usted no lo entienda, déjeme decirte, Dios no se equivocó contigo, no se equivocó con nosotros. Por eso te dice, luego extendió el Señor la mano y tocándome la boca me dijo, he puesto en tu boca mis palabras, te he facultado, te he empoderado, te he animado, te he puesto mis palabras. Y ahora te da algo más, el verso 10, mira, hoy te doy autoridad, hoy el Señor te da autoridad para resistir estos pensamientos, para ir a donde Dios te dijo que irías, para hacer lo que Dios te dijo que debías de hacer. No hay edad para hacerlo, te he dado autoridad sobre naciones y reinos, para arrancar, para derribar, para destruir y demoler, para construir y para plantar. Deje que Dios utilice su vida en todo aquello que Él ha dicho, lleva su nombre, no se descalifique. ¿Cómo lo logro? Número uno, yo necesito saber quién soy, yo necesito determinar en qué espejo me estoy viendo. Zacarías le dice al Señor que va a ser padre, que su oración ha sido escuchada. Zacarías levanta la mano al ángel en Lucas 1 y le dice, soy viejo y mi mujer es de edad avanzada. Moisés dijo, no me van a creer. Solo yo descubro quién soy y Dios sana mi identidad cuando me detengo a escuchar su voz. Por eso la palabra del Señor vino a mí, tiene que venir a ti. Si has luchado, si has peleado contigo mismo, si te has llenado de miedos y hoy estás aquí o nos miras, tienes que entregarle tu vida a Cristo y tener un encuentro personal con Él. No dejes pasar este día sin encontrarte cara a cara con Dios. Él tiene que hablarme. Usted no puede vivir por lo que alguien más diga o por lo que alguien más vive. No es un toque mágico que yo le doy. No es algo que usted puede imitar en los demás. Uy, si yo camino como ese, voy a parecer realizado como ese. Tiene que ser una experiencia personal donde Dios hable a tu corazón. La primera vez que yo recuerdo esta experiencia, tenía más o menos la edad de Emiliano. Emiliano, mi nieto, tiene ahora 4 años. Yo tenía como 5 años. Andaba en bicicleta en el patio de mi casa y vi los cielos abiertos. Y comencé a tener una visión y yo gritaba porque no entendía. Y gritaba y no entendía. Y en la visión miraba un pueblo caminar y alguien hacer así. Mi mamá vino, te caíste, no. Y cuando ella ve que estoy teniendo una experiencia espiritual, me dice, ay, este niño. Pero mi experiencia era real, era Dios contándome lo que un día haría. A los 26 años me tocó dirigir la primera marcha para Jesús que vivimos en Costa Rica. Recuerdo, convocamos por la radio, era difícil. El hermano Pablo iba a predicar, él me dijo, si llegan 10,000 personas es noticia. Posiblemente llegaron más de 50,000 personas. Y en un momento en aquella multitud, estoy haciendo esto y Dios me lleva a mis 5 años. Y oigo una voz que me dice, hoy se cumple lo que miraste a los 5 años. ¿Cuál es su misión y la mía? Abrir los ojos espirituales de nuestros hijos, de nuestros nietos, y abrir nuestros propios ojos espirituales para poder discernir la palabra de Dios. Emiliano, mi nieto, tenía como 2 años y medio, posiblemente, cuando un día corrió del patio donde jugaba y le dijo a la mamá y al papá, Dios me habló, Dios me habló. Y me dijo que Jesús viene pronto. ¿Usted se lo imagina? ¿Quién le había hablado de la segunda venida de Cristo a un niño de 2 años y medio? Es Dios hablando al corazón. Yo tengo que tener esta sensibilidad para oír su voz. A Samuel le habló a los 8 años. Mientras él dormía, le dijo, Samuel, Samuel. Y Samuel creyó que era el sacerdote Elí. Pero el sacerdote se da cuenta que es Dios quien lo está llamando. Afine su oído si Dios le está hablando, porque Él te está hablando este día, está tratando contigo, está hablándote en la noche, está hablando en la palabra.

0: palabra, te está hablando de diferentes maneras. Escucha su voz. Él quiere encontrarse contigo, evidenciar tu identidad y tu propósito. Los planes de Dios están escritos desde antes de que nosotros existiéramos. No está improvisando con nosotros. Nos eligió desde antes de formarnos en el vientre de nuestra madre. Mire cómo lo dice el verso 5. Antes de formarte en el vientre ya te había elegido. Antes de que nacieras ya te había apartado. ¿Para qué me habías apartado? Te había nombrado profeta para las naciones. Yo le quiero animar a que usted tenga expectativa. ¿Por qué existo? ¿Para qué vivo? ¿Por qué Dios me ha permitido vivir estas circunstancias? Lo define el espejo en el que elijas verte. Tienes que verte en el espejo de Dios. Nos dio un título, nos asignó una misión que debemos de cumplir, que debemos de vivir. Una misión que se asignó antes de nacer. Viva con expectativa, con ilusión. Déjese guiar por Dios. Tenga ilusión por el mañana. José se preguntaba, ¿por qué mis hermanos me vendieron como esclavo? ¿Por qué me odian tanto? ¿Por tener los sueños de Dios? A los 17 años comenzó a tener unos sueños extraños, donde su gavilla quedaba de pie y la de sus hermanos se inclinaba. Los hermanos, en medio de los complejos, en medio de sus miedos, comenzaron a envidiarle porque era el favorito de papá, sin saber que lo que Dios le estaba revelando es que un día él ayudaría a sus hermanos. La pregunta que surge es: yo tengo que abrir mi corazón para oír su voz, pero lo interpreto dependiendo de cómo está mi alma. Los hermanos tenían envidia, mas José entendía que había pasión. Y cuando llega a Egipto y era esclavo, ahora es esclavo, ya no era el favorito de la casa, ahora es un esclavo. No importa la posición donde usted esté, brille. Llegó a la cárcel, rápidamente el carcelero le da las llaves de la cárcel, porque lo que él tocaba lo hacía brillar, lo hacía prosperar. Igualmente usted, porque ha sido separado de parte de Dios para que brille donde quiera que esté. Desee que Dios sea revelado a nuestra vida, hable a nuestro corazón. Cuando Dios se revela a nuestra vida, todo comienza a ordenarse y uno comienza a adquirir sentido, alegría, pasión. Así lo vivió David en el Salmo 139. Nos tiene que ser revelado. Yo tengo que escribir mi propia versión del Salmo 139. Desde el verso 13 dice: tú creaste mis entrañas, tú me formaste en el vientre de mi madre. Te alabo porque soy una creación admirable. Tus obras son maravillosas y esto lo sé muy bien. ¿Lo podría decir esto de usted mismo? ¿Cree que Dios se lució cuando te hizo o se equivocó? ¿Cómo me miro a mí mismo? Verso 15: mis huesos no te fueron desconocidos cuando en lo más recóndito era yo formado, cuando en lo más profundo de la tierra era yo entretejido. Verso 16: tus ojos vieron mi cuerpo en gestación. Todo estaba ya escrito en tu libro. Yo quiero vivir esa historia que está escrito en el libro de Dios. Todos mis días se estaban diseñando, aunque no existía uno solo de ellos. Yo quiero tener expectativa por lo que Dios va a hacer, por lo que viene. Nadie es muy joven, ni nadie es muy viejo. Abraham fue padre a los 100 años, Moisés fue llamado a los 80 años, Jeremías es llamado a los 20 años, Samuel es llamado a los 8 años, David es llamado en su adolescencia. No hay edad. Comience a vivir apasionadamente, con expectativa, los planes que Él tiene para usted. Esté donde esté, Dios tiene un propósito. No deje que el espejo de la sociedad le defina. Vamos a tener complejos. El otro día crearon una página falsa hablando mal de mí y de mi familia. Era horripilante las cosas que decían. Y yo me preguntaba, ¿pero por qué? Y en algún momento me dije, no leo más, no veo más, porque ellos no pueden definirme. Quien me define es Dios. ¿Puede que usted le haya caído mal un profesor? Una vez un profesor me dejó, dijo que porque no le gustaba que yo riera. Yo dije, ¿qué tipo más acomplejado es? Me dejó. Su asistente me lo dijo, te dejó porque le caes mal. ¿Voy a dejar que un profesor me defina? ¿Que un entrenador me defina? ¿Que el error de un padre, de alguien me defina? ¿Quién me defina? Hoy escuchaba en la mañana a alguien con lágrimas en sus ojos decir, vengo luchando con mis miedos, mis complejos por año. Y pensar que hoy Dios dijo que me ama como soy. No deje que su pasado le defina, que sus errores le definan. David adulteró, mató. Todos nos hemos equivocado. Sin embargo, Cristo te levanta desde donde estás para que brilles. ¿Cuál es nuestra misión? Nuestra misión es descubrir, tener hambre y pasión y alegría y entusiasmo por descubrir por qué existo, por qué abre puertas y cierra puertas, por qué vivo donde vivo. Y una de las razones fundamentales para lograrlo es que yo termine con las excusas. Jeremías dijo, soy muy joven y no sé hablar. Gedeón dijo, soy el menor de mi casa y soy de una familia pobre. Sin embargo, el ángel seguía diciendo, varón esforzado y valiente, ve con esta tu fuerza y libera al pueblo de Israel. Pero tengo miedo a los enemigos. Y el ángel seguía diciendo, en el cielo eres conocido como un hombre esforzado y valiente. Si pudieras verte como el cielo te ve, cumplirías tu misión. Moisés dijo, no me creerán. Y al final dijo, Señor, tú sabes que soy tardo para hablar. Y Dios dijo, ve porque yo estaré contigo. Zacarías dijo, soy viejo. Dios quiere eliminar mis miedos, mis complejos con los que hemos crecido. Zacarías y Elizabeth en Lucas capítulo 1, el verso 6 dice que eran santos e irreprensibles delante de Dios, pero no tenían hijos. En aquel momento una de las razones por las cuales se casaban las personas era para tener hijos, procrear, dejar un legado a la siguiente generación. Entonces el verso 36 de Lucas 1 dice, le pusieron un sobrenombre. El ángel hablando a María le dijo, y tu parienta Elizabeth, la que llaman ahí en el barrio los amigos, la tía, la estéril, perdón, le pusieron por sobrenombre la estéril. El juicio que había detrás es, ¿quién sabe qué pecado tiene que Dios no le ha dado hijos? Yo quiero pedirte perdón por los juicios de la sociedad, porque produce vergüenza. Observe cómo Zacarías, cómo Elizabeth reacciona en un Lucas 1:25. ¡Qué bondadoso es el Señor!, exclamó ella. Me ha quitado la vergüenza de no tener hijos. Yo me imagino a Elizabeth, una adolescente que se casa llena de ilusión, con alegría. Pasan los años y no tiene hijos. Y de repente escucha que le ponen un sobrenombre y que los otros le llaman, ahí va la estéril. La vergüenza comienza a sumir su corazón. Posiblemente desde los 25 hasta los 65 vivió con el rostro hundido, con la vergüenza. ¿Quién soy? ¿Por qué no lo tengo? Y pensar que en el cielo hay fiesta porque es vista como alguien santa, apartada para Dios y que fue elegida para ser la madre del profeta más grande que ha pisado la faz de la tierra, Juan el Bautista. Hay un plan para nosotros que no lo revela tu circunstancia, no lo revelan tus errores, no lo revela la descalificación que la sociedad ha hecho, lo revela Dios cuando se revela tu vida. Yo tengo que dejar que sea Dios quien me hable. Todos hemos luchado con miedos y complejos. A mis 17 años, viniendo de Guanacaste, entro a la Facultad de Derecho. Yo vivía una adolescencia bonita. Estudiaba Derecho porque me gustaba, pero me emocionaba mi vida. Fui a ver una película y al salir de la película lloré de emoción y me pregunté, qué raro, ¿cómo es que lloro de emoción viendo una película y cuando pienso en mi vida no me emociona para nada? Ahora le hago la pregunta, ¿le emociona su vida? ¿Lo que usted es y lo que vive? Y ¿Le apasiona lo que hace? El fin de ese año Dios se reveló a mi vida. Le entregué mi corazón de rodillas, como te invito a que lo hagas este día. Y lo primero que me dijo es: nunca más será aburrida tu vida. Y después de tantos años yo puedo decirle: jamás fue aburrida. Es milagro tras milagro tras milagro, siempre yendo más allá de lo que veo. Observe lo que Dios nos dice. Jeremías 1, 8 al 10: no temas a nadie. Eso te lo dice a ti: no temas a nadie. No temas lo que te dicen, la descalificación. No temas a nadie, no temas el juicio, que yo estoy contigo para librarte, lo afirma el Señor. Luego extendió el Señor su mano y te ha tocado, tocando tus labios. He puesto mis palabras en tu boca. Mira, hoy te doy autoridad. Y si te has equivocado en el pasado, como todos, el Señor te dice hoy: ustedes son linaje escogido, real sacerdocio, nación santa, pueblo que pertenece a Dios. Deja que Él te vista de la realeza, levántate, no te descalifiques. Yo sé que a veces nos cuesta creer en nosotros. Cuando yo entré al ministerio a mis 21 años a dirigir el grupo en la universidad, nuestro líder se había ido. Éramos un pequeño grupo, como de 8 personas. La mayoría decía que yo podía dirigirlo, pero alguien dijo: no, yo creo que él es incapaz y va a ser un fracaso. Cuando yo lo escuché, yo lo volví a ver asustado, porque estaba asustado por la invitación. Y me dije a mí mismo en ese momento: o le creo a él o le creo a Dios. Hoy tienes que elegir: o le crees lo que han dicho de ti, o le crees el fruto de tus errores, o le crees a Dios. Una vez más, ustedes son linaje escogido, perteneces al real sacerdocio. Cuando el cielo te ve, Dios dice de ti: eres parte de una nación santa. ¿Por qué tener miedo? Cuando Moisés comenzó a excusarse en Éxodo 3 y 4, el Señor termina diciéndole: ve, porque yo estaré contigo. Y en Josué 1, cuando Moisés muere, Dios le habla a Josué y le dice en el verso 5 y 6: durante todos los días de tu vida, escúchalo, durante todos los días de tu vida, escúchalo, durante todos los días de tu vida, nadie será capaz de enfrentarte a ti. Así como estuve con Moisés, estaré contigo. No te dejaré ni te abandonaré. Por eso a ti te dice: sé fuerte y valiente, porque tú harás que este pueblo herede la tierra que les prometí a sus antepasados. Cobre ánimo en el nombre de Jesús. Levántese. Deje que Dios le sorprenda. No se ha acabado esta historia. Está por venir lo mejor que en el cielo está escrito. Y Jesús mismo nos lo dijo en Mateo 28:20: y les aseguro que estaré con ustedes siempre. Y el Señor te dice: estaré contigo siempre, hasta el fin del mundo. Yo puedo ser el hijo de alguien o el nieto de Abraham, como Jacob, pero tengo que tener una experiencia personal. Y Dios le habla a Jacob y le dice en Génesis 28:15: yo estoy contigo, escúchalo. Te protegeré por donde quiera que vayas y te traeré de vuelta a esta tierra. Escucha lo que Dios te dice: no te he abandonado, no te abandonaré hasta cumplir con todo lo que te he prometido. Es Dios hablando a tu vida. Y si tienes miedo, Isaías 41:10 te dice: así que no temas, detente, no temas. Que la pandemia, que esto, no temas, punto, no temas. ¿Por qué? Porque yo estoy contigo. ¿Tendrás el control de todo? Nunca. ¿Podrás manejarlo en tu mente? No. ¿Y de dónde viene mi seguridad? Que Él está conmigo. No te angusties, porque yo soy tu Dios. Te fortaleceré, te animaré, te fortaleceré y te ayudaré. Escúchame bien. Te sostendré con la diestra con mi diestra victoriosa. Puestos de pie. Observa por qué Dios te habla. Míralo en Mateo 5, 14 al 16. Mira cuando habla de ti Jesús, está hablando de mí. ¿Y dónde te ha puesto? Ahí en tu casa, en tu trabajo, en tu universidad. Ustedes son la luz del mundo. Ilumina a tus compañeros, a tus amigos. Ay, que yo tengo un jefe malo. Ilumínalo, no elimínalo, ilumínalo. Brilla donde estés. Tú eres una ciudad en lo alto de una colina. No te puedes esconder. Ni se esconde una lámpara para cubrirla con un cajón. Por el contrario, mira dónde te ha puesto Dios. Se pone en la repisa para que alumbre a todos los que están en la casa. Deja que Cristo brille en tu vida. Hagan brillar la luz delante de todos, la que Él ha puesto en tu vida, para que ellos puedan ver las buenas obras.
1: Cero horas, un minuto.
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0: Una sola madrugada, 31 minutos.
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0: 2 de la madrugada, 31 minutos.
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3: Bienaventurado todo aquel que teme a Jehová, que anda en sus caminos. Cuando comieres el trabajo de tus manos, bienaventurado serás y te irá bien. Tu mujer será como vid que lleva fruto a los lados de tu casa, tus hijos como plantas de olivo alrededor de tu mesa. He aquí que así será bendecido el hombre que teme a Jehová.

0: El cielo y la tierra dejarán de existir, pero mis palabras permanecerán para siempre. Lucas 21:33.
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2: De la Biblia, Manusilán, 1 Corintios capítulo 10, versículo 13. Nasce se escavar Dios a cualquier cajolver santil musil. No os ha sobrevenido ninguna tentación que no sea humana, pero fiel es Dios, que no nos dejará ser tentados más de lo que podéis resistir, sino que dará también juntamente con la tentación la salida para que podáis soportar. 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

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La vida del cristiano. 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

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por eso que está fría la cosa porque no maduramos no vamos a salir adelante nada Todos estamos así. ¿Cómo vamos a salir adelante? Pablo y Silas, con qué salir salam. 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
1: 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Preparado, Juancat.
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No temas, ni desmayes, porque yo, Jehová, tu Dios, estaré contigo. Donde quiera que vayas, estaré contigo donde quiera que vayas. 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

0: La gloria de Dios. 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
1: 3 de la madrugada, 3 minutos.
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quien yo pueda ayudar. Recordándome del pacto que hice con mi amigo Jonathan, quiero hacer misericordia.

0: 3 de la madrugada, 30 minutos.
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1: Oh, Señor, es tiempo. Trae avivamiento a nuestra tierra, Señor. Aviva nuestras vidas, Señor.

0: 4 de la madrugada, 31 minutos.
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0: El cielo y la tierra dejarán de existir, pero mis palabras permanecerán para siempre. Lucas 21:33.
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1: ¿Qué tal, chicos y chicas?
2: ¿Cómo están, amiguitos? Hoy tenemos una historia extraordinaria para ustedes.
1: Así es. En cierto sentido, es una historia bíblica.
2: Y en cierto sentido, no.
1: Es mejor que expliquemos esto, tío Daniel.
2: Bueno, busquen en las Sagradas Escrituras el capítulo 11 y el verso 4 del libro de Génesis. Encontrarán que se menciona una torre. Una torre que la construía un pueblo que no amaba ni adoraba a Dios. Las Escrituras no dicen mucho acerca de lo que sucedió, salvo que nos cuentan que Dios detuvo su proyecto confundiendo el idioma de la gente, de manera que no pudieron entenderse entre ellos.
1: Nuestra historia es un relato de lo que muy bien pudo haber pasado mientras se construía la torre. ¿Y por qué razón Dios eligió detener su progreso? ¿Cómo titulas tu historia, tío Daniel?
2: Yo la titulo El templo en forma de torre. Después del diluvio, los descendientes de Noé continuaron viviendo en la zona montañosa donde se había detenido el arca. Sin duda, el espectáculo del arca en la ladera de la montaña era muy familiar para muchos chicos y chicas, y tal vez hasta jugaban en la pradera que había más abajo. Y me imagino que les gustaba escuchar a su bisabuelo Noé relatar cómo Dios había salvado a su familia y a todos los animales cuando llegó el diluvio. Así que sorprende un poco saber que no mucho tiempo después, algunas de esas personas que habían crecido a la sombra del arca ya estaban apartándose muy lejos de Dios. Y de esa manera, los que deseaban olvidar al Dios de Noé, el Creador y sus leyes, dejaron tras sí las montañas y el arca y viajaron hasta la hermosa y fértil llanura de Sinar para establecerse allí.
3: Bien, caballeros, miren allí, junto a aquel río. ¡Qué vista! Es un lugar adecuado para establecer nuestra nueva civilización. ¿No les parece?
4: Oh, sí, ciertamente, sí, sí lo es.
5: Verdaderamente es el lugar adecuado, señor.
3: Entonces, hemos terminado nuestro viaje. Y gracias a usted, Uziel, y a ustedes, Coré y Zenón, por su buena ayuda. Ahora creo que es tiempo de que establezcamos nuestras metas, que organicemos nuestro gobierno, y creo que especialmente usted, Zenón, estará contento con mi plan, porque tal vez usted es el más religioso entre nosotros. Lo que yo tengo en mente es un estupendo y magnífico templo en forma de torre que vamos a edificar en el centro de nuestra ciudad. Será un hermoso monumento a nuestro poder y sabiduría, renombrado en todo el mundo como la estructura más maravillosa jamás construida. Sí, su cúspide llegará hasta las nubes, y así podremos salvarnos si viene otro diluvio. Pero más importante, caballeros, llegaremos a ser el núcleo central de la civilización. Llegaremos a ser los líderes del mundo.
6: ¡Oh, será formidable!
7: Sidón, hijo de Het, te has superado. Es un plan maravilloso.
3: Sí, es bueno, ¿verdad? Y usted, Coré, será el encargado de la construcción de la torre.
7: Gracias, señor.
3: Por supuesto. Usted me mantendrá informado.
7: Por supuesto.
3: Zenón, no puedo pensar en nadie mejor que usted para que se encargue de manejar los fondos.
8: Gracias, señor.
3: Y usted, Uziel, será el sumo sacerdote del templo torre. Particularmente, usted se sentía muy desdichado con las leyes de Noé, así que deberá formular otras leyes. Elija el dios o los dioses que desee.
5: La elección es muy fácil, Sidón. El templo estará dedicado al famoso dios Marduk, que pretende que su reino es toda la tierra.
9: ¡Una torre bien alta hasta el cielo! La torre.
10: Zenón, gobernador de las finanzas, desea hablar.
11: Amigos, ustedes han escuchado la noticia del templo en forma de torre,
10: que va a edificarse en el centro de nuestra ciudad. Sabemos que ustedes desean tener una parte en su construcción. ¡Traigan sus dones de oro y de metales preciosos, sus joyas y lo más valioso que tengan al lugar donde se va a levantar para el fin de semana! Todo eso se usará para adornar el séptimo piso, el altar a nuestro dios Marduk. De esa forma, ustedes ayudarán a establecer nuestra supremacía en el mundo.
9: ¡Viva Marduk! ¡Viva Marduk!
10: Y ahora desea hablar Uziel, el sumo sacerdote

0: Para que cooperen.
1: Espero que no te vayas a adueñar del poder, Uziel. Espero que no serás más tiránico que lo que acabamos recientemente de abandonar.
0: ¿Tiránico? Mi estimado Zenón, usted está muy excitado.
2: Mientras tanto, en el hogar de Sidón, el hijo de Ed.
3: Esposo querido, acaba de nacer nuestro nieto.
4: Un varón. Oh, Elda, míralo. Tiene la boca y el mentón de su madre. ¿Cómo está Débora?
3: Está bien, Sidón. Pero por supuesto está muy triste, porque Basur no está vivo para ver a su hijo. Fue una lástima que sufrió el ataque antes de que pudiera contemplar a su hijo.
4: Voy a hablar con ella. Dame el bebé. Débora, hija querida, nos has dado un hermoso bebé.
3: Oh, padre, si solo Basur pudiera.
4: Vamos, Débora, querida, no hables de eso. Este debería ser un día de felicidad. Desde este día en adelante, comenzaremos una nueva vida juntos en nuestra nueva ciudad. Y por eso le vamos a llamar a este niño Bani, que significa constructor. Constructor de nuestra nueva esperanza para el futuro.
3: Es un pensamiento hermoso, padre. Lo llamaremos Bani.
2: Y así continuó la vida en la nueva ciudad. Los edificios empezaron a puntear el paisaje en la hermosa llanura de Sinar, y en el centro estaba el templo en forma de torre que ya se destacaba en forma impresionante por encima de los techos. Se edificó piso tras piso, cada uno en una forma perfecta cuadrada, cada uno más pequeño que el anterior, con grandes escalinatas resaltando a los lados desde el suelo. Sidón, el hijo de Ed, se alegraba en la nueva sociedad que había creado y se deleitaba al ver cómo su nieto Bani crecía con cada mes que pasaba. Poco sabía que todo no marchaba bien dentro de las murallas del famoso templo en forma de torre.
5: Le digo a usted, Uziel, que como Zenón está encargado de las finanzas, tarde o temprano va a sospechar. No sé cómo puede usted continuar robando los fondos del templo.
0: Vamos, vamos, Coré. Usted se preocupa demasiado. Lo que estamos haciendo es pedir dinero prestado sobre una base permanente.
5: Sí, sí, sí, es muy gracioso, pero Zenón tiene acceso a los registros y algún día va a descubrir el dinero desaparecido.
0: Coré, usted en verdad no tiene imaginación. Usted goza teniendo dinero extra para gastar en sus cosas, ¿verdad?
5: Por supuesto que sí.
0: Bien, entonces, si Zenón llega a descubrir el dinero desaparecido, usted puede encontrar en forma repentina algunas facturas que no se habían informado. El costo de materiales, los salarios de los trabajadores y otras cosas por el estilo.
5: Bien, eso podría funcionar.
0: Y por supuesto que funcionará. Y hablando de dinero, tal vez es tiempo de pedir la cooperación del pueblo para que den más donaciones.
5: ¿Estamos tan bajos de fondos?
0: Solo en forma temporal, estimado Coré. En forma temporal. Lo voy a tratar con Zenón en la mañana. Ahora que estamos terminando el séptimo piso, necesitaremos más joyas para el altar.
5: No sé, Uziel, no sé. Si persistimos en esto, de seguro Zenón lo descubrirá.
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0: 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Y ahora, volvamos al tío Daniel y a su historia para hoy titulada El templo en forma de torre.
1: En la sociedad modelo de los que edificaban la torre, la mancha de la corrupción ya había comenzado a filtrarse profundamente en su propio centro. Pero Sidón, el hijo de Ed, aún no sabía nada.
2: Manny, querido, tu abuelo tiene que descansar.
3: Hey, abuelo, sigue siendo mi camello un poco más. Déjame montar un poco más, por favor.
4: Ven, hijito. Deja que tu abuelo descanse un poco. Y además, ya es hora de irse a la cama. Dale un beso al abuelo y ven con mamá.
2: Hasta mañana. Descansa bien.
3: Buenas noches, abuelito.
2: Hola, Zenón. Pase.
5: Gracias, señor.
2: ¿Qué puedo hacer por usted, mi amigo?
5: Bien, señor. En realidad, odio el venir a molestarlo a usted por asunto de negocios. Estuve tratando de ahorrarle todos los problemas de cada día y yo...
2: Vamos, Zenón. ¿Cuál es el problema?
5: Señor, tengo bastante evidencia concluyente que el sacerdote Uziel y Coré han robado dinero del templo y lo han gastado para su propio uso.
2: ¿Está usted absolutamente seguro de que han hecho eso?
5: Bastante seguro, señor. Mire aquí. Vea esto usted mismo.
2: Esto parece que está mal.
5: Señor, ¿qué vamos a hacer?
2: Usted actuó prudentemente al venir a verme, Zenón. Debemos callarnos y esperar que todo esto se disipe. No nos conviene entrar en dificultades justamente ahora que estamos empezando a ver los resultados de nuestra ardua tarea. Ahora la torre ya casi está terminada. Además de eso, sería muy difícil convencer a la gente que nosotros no estamos tan bien comprometidos.
5: No puedo remediarlo, pero siento que deberíamos hacer algo.
2: Zenón, usted es un buen hombre. Usted siempre se apoya un poco más en nuestra antigua religión que yo. De hecho, algunas veces me he preguntado si usted deseaba realmente desprenderse de nuestro pueblo allí en las montañas. ¿Los echa de menos?
5: Señor, digamos que... Bueno, de alguna manera creo que vi que el Dios del cielo se interesaba más en nosotros que en el Marduk Duziel. Me parece a mí que si en verdad Marduk fuera un dios, habría condenado a su sacerdote.
1: Muy pronto Uziel exhortó al pueblo a que trajera más dones.
6: Que las bendiciones del grande y noble dios Marduk sean sobre todos ustedes. Y él desea que les informe que necesita más oro, plata y joyas para adornar su altar. Miren hacia arriba, buena gente, y vean cómo desde aquella brumosa cúspide Marduk nos mira y nos bendice. Marduk pide solamente a cambio nuestros generosos dones.
7: ¿Quién pide? ¿Marduk o Uziel?
8: ¿Cómo podemos dar más? Ya hemos dado todo lo que teníamos. ¿Qué pasó con todo lo que ya dimos?
6: ¡Buena gente! ¡No enojen a Marduk!
9: ¡Sí, por favor! ¡Marduk es bueno!
7: ¡Vamos a traer su vida sobre nosotros!
6: ¡Sí la traerán! De hecho, Marduk ha ordenado que ofrezca un sacrificio por estas palabras encolerizadas. Está muy airado y exige que se le ofrezca un niño como sacrificio. ¡Aquel que está allí!
1: Y así fue sacrificada la primera víctima de la nueva sociedad libre y feliz. Día tras día, Uziel se hundía cada vez más profundamente en una perversidad tan horripilante que la gente quedaba aterrorizada. ¿Dónde estaba la felicidad que habían esperado? De repente, la lógica de la nueva sociedad no les parecía tan maravillosa.
6: La ira de Marduk no se ha aplacado. Sus dones y presentes no son suficientes. Ha decretado que hasta que se satisfagan sus demandas, se sacrifique cada día un niño en las horas del amanecer.
1: Finalmente...
2: ¡Apártate, Uziel! ¡Quiero entrar!
6: Oh, por supuesto, Sidón, hijo de Het, gobernador de toda la llanura.
2: Uziel, ¿cómo puede usted hacer esas cosas tan horribles? ¿Por qué sacrifica usted niños sobre el altar de Marduk? ¿Cómo se atreve a hacer eso?
6: Marduk estaba muy airado y exigió una ofrenda para calmar su ira.
2: ¡Marduk estaba airado! Le digo que usted ha ido demasiado lejos. Es usted y su codicia la que exige la sangre y no ese así llamado su dios. Lo voy a desenmascarar ante toda la ciudad como un desfalcador, engañador, mentiroso, asesino.
6: ¿Y por qué no me arresta ahora mismo? Porque usted sabe que puedo denunciarlo por incompetencia.
2: ¿Qué?
6: Usted sabía lo que estaba pasando, pero usted deseaba el poder que sería suyo cuando el templo en forma de torre llegara a ser la maravilla del mundo. Y nosotros, el centro de toda la gloria. Lo estoy avisando, Sidón. Si usted me humilla, lo humillaré a usted conmigo.
2: Usted, culebra, le voy a dar. Se lo prometo. Sea que caiga o no con usted, se la daré, Uziel.
6: Sidón, hijo de Het, nunca me agarrarás, porque te voy a cocinar en tu propia salsa. Ya tengo más poder que tú.
10: ¡Miren adelante de ustedes! ¡Coré, el constructor de la gran torre, está ante ustedes con las manos vacías! ¡Sus dones no son suficientes! Se ha usado todo y Marduk reclama más. Hay solo una cosa que aplacará al grande y noble Marduk. Otro sacrificio.
2: No, no puedo hacer eso.
10: Y solo un sacrificio es suficientemente grande como para aplacarlo esta vez. Solamente el sacrificio de un niño hará eso. Y ese niño es... ¡Bani!
2: ¡No, Bani! ¡No puede ser Bani!
10: ¡Sacerdotes! ¡Guardias! ¡Vayan! ¡Encuentren a Bani, el nieto de Sidón, el hijo de Het! ¡Y tráiganmelo a mí!
11: ¡Padre! ¡Padre! ¡Padre!
2: Débora, hija mía, ¿qué te pasa?
11: ¡Padre! ¡Se han llevado a Bani!
2: ¿Quién? ¿Quién lo llevó?
11: ¡Los sacerdotes! ¡Lo arrancaron de mis brazos! ¡Oh, padre! ¡Uziel lo va a sacrificar!
2: ¡Guardias! ¡Rápidamente, guardias! ¡Allí está, guardias! ¡Allí arriba, sobre el altar! ¡Uziel! ¡Uziel! ¡No levantes tu mano contra ese niño!
10: ¡Lo ha decretado Marduk, Sidón, hijo de Caet!
2: ¡Que el dios del cielo te juzgue, Uziel! Ahora veo lo que Noé quería decir cuando expresaba que hay un solo camino hacia la libertad. Tú y tu dios Marduk, son impostores.
10: Has llegado demasiado tarde, Sidón. Levanto mi cuchillo en el nombre de Marduk, ¡el rey de los dioses!
7: ¡Ah! ¡Ha sido alcanzada la torre!
2: ¡Ha destruido el altar!
9: Uziel, el sacerdote Uziel ha muerto.
2: Bunny, Bunny, ven, ven. Aquí está tu abuelo.
3: Abuelito, abuelito.
2: Oh, gracias, Dios del cielo. Gracias. Mi pueblo, buen pueblo. ¿Cómo puedo empezar? ¿Qué puedo decir? Yo fui el que los traje a este lugar. Yo fui el que me rebelé contra nuestra antigua vida por una nueva sociedad. La nueva civilización de libertad. ¿Y dónde estamos ahora? Ahora que nos hemos apartado de Dios. Nos ha desechado como merecemos. Nos ha expulsado del jardín. ¿O ahogado en el diluvio? No, porque aún estamos bajo la amante sombra de su misericordia.
1: Entonces el Señor bajó a ver la ciudad y la torre que los hombres estaban construyendo y dijo:
12: ellos son un solo pueblo y hablan un solo idioma. Por eso han comenzado este trabajo. Es mejor que bajemos a confundir su idioma para que no se entiendan entre ellos.
1: Así fue como el Señor los dispersó por toda la tierra y ellos dejaron de construir la ciudad. Por eso la ciudad se llamó Babel, porque Dios confundió el idioma de todos los habitantes de la tierra. Y así, los planos de los constructores de la torre terminaron en vergüenza y derrota. Incapaces de comunicarse entre ellos, el trabajo de construir la torre cesó. El monumento a su orgullo llegó a ser el monumento conmemorativo de su locura y se les hizo entender a los hombres que hay un Dios justo que en verdad gobierna los cielos y la tierra.
0: Oh, tío Daniel, esa fue en verdad una historia emocionante. ¿Hubo en realidad un sacerdote que se llamó Uziel?
13: Bueno, tía Elena, en realidad no conocemos los nombres de ninguno de los que vivieron durante aquel tiempo, o qué fue lo que hicieron, porque el relato de la historia sagrada no nos lo dice. Pero sabemos que sí existió un templo en forma de torre, y los arqueólogos están seguros que era una torre inmensa que se llamaba Sigurat.
0: ¿Un Sigurat? ¿Qué es eso?
13: Es una torre como la que presentamos en la historia, con un fundamento cuadrado y 7 pisos cuadrados en total. El piso más elevado era por regla general el templo de uno de los dioses populares. Los eruditos bíblicos creen con seguridad que el altar de la Torre de Babel estaba dedicado al famoso dios Marduk, que en hebreo se llama Baal. Es bien conocido que los sacrificios humanos eran comúnmente ofrecidos a Baal o a Marduk.
0: ¡Qué terrible, tío Daniel! ¿Cómo podían hacer algo así?
13: Bueno, tía Elena, es fácil hacer actos semejantes cuando uno no conoce o se olvida de Dios. Pero es aquí donde se encuentra lo hermoso del plan de Dios. Dios envió a su propio Hijo como sacrificio por nuestras faltas, para que por medio de Él podamos tener esperanza y salvación.
0: Tienes razón. Es una maravillosa verdad. Y hay solamente un camino para que seamos verdaderamente felices.
13: Y es abriendo el corazón a Jesús, nuestro Salvador, porque Él es el único que nos da bondad y amor. Por eso debemos amar y servir siempre a nuestro buen Jesús.
0: Y de eso nos habla precisamente el canto que a continuación vamos a escuchar. Su título es Amo más al buen Jesús.

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Muy buenos días, mis amados hermanos, buenos días, Dios les bendiga en esta preciosa hora de la mañana, cuando son las 5 de la mañana con 10 minutos de este día martes 28 de julio del 2026. Bienvenidos sea cada uno de ustedes que están ya conectados a través de la frecuencia 104.5 FM o a través de la aplicación www.felicidadestereo.com. Bienvenidos a la programación de Radio Felicidad Estéreo en su programa Nuevas Misericordias. Tu amigo y hermano Rodolfo Agiataz está acá ya presente en la cabina principal de Radio Felicidad para que puedas marcar el 45-52-66-33, 45-52-66-33, y solicitar tu canto, tu alabanza que deseas escuchar en esta mañana. O si tienes alguna necesidad que desees que oremos, pues con gusto usted me dice, yo aquí lo apunto y lo estaré llevando en oración cada vez que tengo mi devocional. Así que Ezequías 37:14 dice, y tomó Isaías 37:14 dice, y tomó Ezequías las cartas de mano de los embajadores y las leyó. Y subió a la casa de Jehová y las extendió delante de Jehová. Isaías 37:14. En esta mañana yo lo invito a que usted ponga su confianza en Dios. Cuando sea que usted esté en una situación difícil, atravesando alguna situación, alguna enfermedad, y no sepa qué camino tomar, entonces yo le invito a que acuda a nuestro buen Dios. Pídale con sinceridad lo que usted desea poner delante de Él, y Él lo guiará con amor y misericordia. Entréguele todas sus preocupaciones y Él dará la dirección correcta. Confiemos en Jehová y recibiremos la paz y el consuelo que cada uno de nosotros necesitemos. Padre nuestro que estás en el cielo, santificado sea tu nombre. Padre, en esta hora de la mañana vengo ante ti, Señor, dándote, Señor, las gracias por este día, por haberme permitido, Señor, un descanso con tu paz y tu bendición. Gracias por guardar nuestros sueños, Señor. Gracias por habernos permitido abrir nuestros ojos y poder contemplar lo grande y maravilloso que tú eres, Señor. Gracias porque cada mañana son nuevas tus misericordias. Gracias, Padre, por haber amanecido vivos, privilegio que no muchos lo tuvieron en este día. Gracias te damos, Señor, por la vida, la salud, por este momento que nos permites podernos dirigir al trono de tu gracia, pedirte, Padre, que perdone nuestros pecados, nuestros malos entendidos, nuestra forma de actuar, nuestros malos pensamientos. Límpianos, renuévanos, cámbianos, Señor, purifica nuestro corazón, purifica todo nuestro ser, Señor, para la honra y gloria de tu nombre, Padre mío. Por favor, Padre. Padre, en esta mañana, Señor, ponemos en tus manos, Señor, nuestras actividades, Señor. Todas nuestras actividades en el trabajo, en el negocio, en la casa, en la oficina, allá en el mercado, allá en el campo. Por favor, Señor, que tú guardes nuestra salida y nuestra entrada, ya sea que mis hermanos usen un carro, una moto, una bicicleta, un tuk-tuk. Padre, bendice ese medio con el cual nuestros hermanos se van a estar conduciendo, Señor, a sus trabajos en este día, Padre. Gracias te damos, Señor, por la familia, los hijos,
Padre, por el trabajo, por el negocio, por el campo, la cosecha, el ganado, los animalitos, Padre, toda aquella fuente de ingreso que tengamos, Señor, para sostenimiento de nuestras familias. Padre, te ruego una bendición especial para todas nuestras actividades el día de hoy, Padre. Bendice este hermoso municipio de Poptún. Bendice a nuestras autoridades. Bendice, Señor, a Petén, a toda Guatemala, Señor, y todos aquellos que están fuera de nuestras fronteras, allá en Estados Unidos, allá en México, en Chiapas, en España, en Honduras, en Belice. Padre, bendice de una manera muy especial a cada uno de nuestros hermanos, Señor. Que tú los guardes, los cuides y los proteges donde quiera que se encuentren, Señor, fuera de nuestras fronteras, Padre. Bendice este ministerio de Radio de Felicidad, Señor. Bendice la programación de este día. Bendice, Señor, a nuestra directora, a nuestra hermana Edith Monroy, Señor, a su esposo, pastor misionero Estuardo Ávila, y a sus hijas, Padre. Padre, bendice esta familia misionera que tú, Señor, por más de 7 años has puesto en este lugar, Señor. Por favor, Padre mío, que tú les proveas de la salud, salud física y salud espiritual, y les puedas proveer, Señor, sus provisiones, Señor, para sostenimientos de toda la familia, Padre mío. Por favor, Señor, bendice a cada locutor, hermana Alicia, Señor, a su esposo, hermano Alan, y a su hijo Jesús, Señor. A la hermana que el día de hoy, Señor, pues va a presentar su programa en la tarde, Padre mío. Que tú la guardes, la cuides y la proteja, Señor. Que ella viene de su trabajo y viene, Señor, a desarrollar su programa en este día, Padre. Por favor, Señor. A la hermana Carla, Señor, que ahora, Padre mío, pues la tenemos, Señor, en el cierre de programación de Radio Felicidad, Padre. Cada uno de los programas, Señor, que se van a presentar, que tú seas el conductor principal de cada programa, Padre mío. Bendice mi vida también, Padre Santo. Gracias, Padre. Gracias, Hijo. Gracias, Espíritu Santo, por lo que tú has hecho y harás, Señor, este día en cada una de nuestras actividades, Padre. Padre, bendice, Señor, a este grupo de hermanos, Señor, que tengo acá, Padre mío, que han, Señor, dado una ofrenda para el pago de la luz eléctrica de este mes de julio. A cada casilla, Señor, que ya ha sido ocupada, Padre mío, que tú bendigas a nuestros hermanos, hermanas, que, Señor, que con agradecidos contigo, Señor, pues han ofrendado para el pago de la luz eléctrica de este mes de julio. Hace falta casilla, Señor, y en este día, pues, Señor, que tú toques corazones de aquellos hermanos, hermanas, familias que colaboran, ayudan, apoyan a este ministerio, Señor, y puedan, Padre mío, ofrendar para el pago de la luz eléctrica que aún falta, Señor. No llegamos a la meta, pero creemos por fe que lo lograremos, Señor. Tenemos esta semana y la siguiente parte de la siguiente semana para poder completar los 6,000 quetzales. Pero desde ya te ruego una bendición especial para cada hermano que ya ha ofrendado, Señor, que tú bendigas su vida, su trabajo, su negocio. Padre, bendice su familia, bendice a los hijos, Señor, nietos, nueras, yernos, Señor, toda la familia, Padre Santo. Y para aquellos que también se van a estar uniendo, bendícelos de una manera muy especial. Tú eres el proveedor. Tú eres el dueño de todo, Señor, lo que nuestros ojos pueden alcanzar a ver, Padre mío. Y agradecido por ellos, Señor, ellos han ofrendado a este ministerio y estarán ofrendando el día de hoy, Padre. Por favor, Señor. Gracias, Padre. Poniendo en tus manos, Señor, a nuestros hermanos, Padre mío, que me han solicitado que ore por ellos, y con gusto te ruego, Señor, que tú bendigas a nuestro hermano Gustavo Figueroa allá en San Luis. Señor, bendice su vida, su trabajo, su negocio, su familia,
Que tú, Señor, le puedas seguir proveyendo esa salud necesaria para poder desarrollar su trabajo diario, Padre mío. Esperando poderlo ver, Señor, un día, Señor, y que él pueda testificar de que tú has sanado el área de su cuerpo, su pierna que está afectando su salud, Señor. Bendice a nuestro hermano Oscar Tush, Señor, allá en Kingston, Nueva York, Señor. Bendice su vida, su trabajo, su negocio, a su esposa, a sus hijos, a toda su familia, Señor. Que tú, Señor, le puedas proveer, Señor. Sigas proveyendo, Señor, más bien dicho, un trabajito, Señor, para que pueda él, Señor, sostener a su familia allá en Estados Unidos. Hay situaciones difíciles que se ponen a nuestros connacionales allá, Señor Padre mío. Bendice también a su familia aquí en Poptún, el barrio Los Pinos, Padre Santo. Por favor, Señor, bendice a mi hermano y amigo Ubaldo Morales, Señor. Que él se encuentra, Padre mío, allá en el barrio de Chauvel. Que tú lo guardes, lo cuides y lo protejas, Señor, cada vez que sale a hacer sus diligencias, Señor, a través de su moto o a través de su automóvil, Señor. Por favor, bendice su vida, su trabajo, su negocio. Que tú, Señor, pues sigas proveyendo esa salud física y salud espiritual para su vida. Al igual que a su hijo José, bendice su vida, su trabajo, la moto en el cual él desarrolla sus actividades laborales, Señor, diariamente. Guárdalo, cuídalo y protéjalo, Señor. Hermanos, fieles oyentes, fieles colaboradores a Radio Felicidad Estéreo. Bendice a mi hermano Marel García, Señor, que tú bendiga su vida, su trabajo, su negocio, a su esposa, a sus hijos, a toda su familia, Señor, a toda la familia García Ramírez, Señor, bendíceles de una manera. Por favor, Señor, gracias por la vida de nuestro hermano Marel García, Señor, que tú lo guardes su salida y su entrada de su hogar a su trabajo y de su trabajo a su hogar, Padre. Por favor, bendice sus actividades del día de hoy de nuestro hermano Marel García, Padre. Por favor, Señor, también te suplico una bendición especial para nuestra hermana Magdalena Scholl Pop, Señor, allá en Río Colosal, y a nuestro hermano Pedro Pachán Ak, allá él se encuentra en los Estados Unidos. Señor, que tú bendiga su vida, su trabajo, su negocio. Y Padre, que tú puedas seguir obrando de una manera muy especial en la situación que está atravesando nuestro hermano con su esposa, Padre mío. Por favor, Señor, bendice a nuestro hermano Ricardo Mejía, a nuestra hermana Otilia Mejía, a nuestra hermana Angie Valesca. Todos ellos se encuentran allá en Río Colosal. Guárdalos, cuídalos, protéjalos en este día, Padre mío, y que tú les puedas proveer, Señor, de su salud, Señor, salud física y salud espiritual, Padre Santo. Por favor, Señor, bendice a nuestra hermana Daisy Tech, Señor, allá en el caserío Nuevo Samaritano, Padre. Que tú sigas obrando de una manera muy especial, Señor, en su salud, Señor, especialmente en ese dolor, Señor, que le provoca en su estómago, Señor. Por favor, Señor, sigue obrando en la vida de nuestra hermana Daisy, allá en el caserío Nuevo Samaritano. Bendice a nuestra hermana Cristina también por su salud, Señor. Está afectando el área de su cuerpo, la garganta, Padre mío. Bendícela de una manera muy especial, Señor, y que tú puedas, Señor, sanar esa área de su cuerpo que está afectando su salud. Bendice a su esposo, el hermano Antonio Tech, Señor, y a toda la familia ya, Señor, a nuestro hermano Selvin, Señor, y a su esposa, la hermana Eva, y a su hijo Jesús, Axel, Señor, por favor, Padre mío. Esperando, Señor, que tú les des sabiduría para tomar la decisión, Señor, que se le ha propuesto a nuestro hermano, Padre Santo. Por favor, bendice a nuestro hermano Antonio Chete, también allá en el caserío Nuevo Samaritano, a su esposa, a sus hijos, Señor, fiel, Señor, a los servicios que se realizan allá en la iglesia Emanuel Caserío Nuevo Samaritano.
Bendice a nuestro hermano Luis Enrique Barrera, Señor, y a nuestra hermana Teresa Lapoye de la Cruz, Señor, allá en Sayachela, Reinita, Padre. Poniendo en tus manos, Señor, a estos varones, Padre mío, estos esposos, Señor, que pues, Señor, han bendecido este ministerio de Red de Felicidad, Señor, a través de sus ofrendas, Padre. Bendice la vida, su trabajo, su negocio, a toda su familia. Bendice la tierra, el ganado, la siembra, la cosecha, Padre Santo, por favor, Señor. Gracias por la vida de ellos, que tú, Señor, pues les proveas de esa salud, Señor, para poder, Señor, pues seguir adelante y poder realizar sus tareas diarias, Padre. Bendice a nuestro hermano Alberto Leiva, Señora, en Caoba. Que tú bendiga su vida. Tú conoces, Señor, pues la situación que atraviesa nuestro hermano Alberto Leiva, Señor, y que pues, tú le puedas proveer de sus necesidades. Bendice a su esposa, a sus hijos, a toda su familia allá en el Caoba, Padre. Bendice a nuestro hermano y amigo Domingo Che, Señor. Bendice su vida, Señor, su trabajo, Padre mío. Que tú lo guardes, lo cuides y lo protejas, Señor, en este día, Señor, como lo has hecho en los días anteriores, Padre. Padre, que tú puedas, Señor, obrar de una manera muy especial en la situación que está atravesando mi hermano, Señor, con su esposa, Padre, que tú la bendigas también, Señor, y que un día no muy lejano, pues, puedan resolver sus diferencias, Padre Santo, por favor. Pero te ruego que tú bendigas a mi hermano Domingo Che. Ahí debe estar descansando en su hogar, en su casa, Señor, donde se encuentra, Padre Santo. Por favor, Señor, bendice a nuestro hermano Luis Montepeque, Señor, allá en Cerro Tres Cruces, Padre mío. Que tú bendigas su vida, su trabajo, su negocio, Señor, que tú le puedas proveer de esa salud que él necesita, Señor, en su cuerpo, que está afectando su salud, Padre mío. Pon tu mano de poder y sanación sobre él, Señor, y que tú puedas obrar de una manera muy especial. Bendice a nuestro hermano y amigo Jesús Juárez, Señor. Gracias, Padre, porque en medio de su enfermedad, tú estás obrando de una manera muy especial, Padre. Gracias porque tuvimos el privilegio, Señor, anoche de poder orar por él, Señor, de ir a visitarlos, ya está en su hogar. Se ve bien, Padre mío, sé que tú estás obrando de una manera muy especial. Un fiel hermano en su congregación aquí en la iglesia Emanuel del barrio El Porvenir, Señor. Yo te ruego que tú bendigas su vida y pon tu mano de poder de sanación sobre su cuerpo, Señor, sobre esos músculos, sobre esos tendones, Señor, por sus huesos, Padre mío, que el área, Señor, que la tiene sin movimiento, tú puedas, Padre mío, pues sanarle, Señor. Suelta su lengua para que él pueda hablar, Señor, porque la tiene dormida, mi Señor amado. Por favor, bendice a su esposa Irene, Señor, que ha estado a la par de él, Señor, en esos momentos difíciles, Padre, al igual que sus hijos, sus hijas, sus nueras, sus yernos, sus nietos, Padre mío, que en medio de todo ello, Señor, pues también ellos se preocupan, Señor, porque es el papá, Señor, de toda esa familia, Padre. Bendícelo de una manera muy especial, esperando que sea pronta su recuperación. Padre, también te suplico una bendición especial para nuestra hermana Lidia Salguero, Señora, allá en Pusilá arriba. Bendice su vida, su esposo, a toda su familia. Que tú sigas proveyendo de esa salud necesaria a nuestra hermana y a toda su familia, Padre. Bendice a nuestro hermano Andrés Hernández, Señora, allá en Nuevo San Mateo, Varías, Huehuetenango. A su esposa, a sus hijos, a toda su familia, Señor, allá en Huehuetenango. Que tú, Señor, pues le sigas proveyendo de la salud, de sus necesidades, Señor, que pueda tener nuestro hermano, Señor, y que ha pedido que oremos por él, Señor. Con gusto aquí intercedemos, Señor, de una manera muy especial por nuestro hermano Andrés Hernández, Padre. Bendice a nuestro hermano Jorge Pau, Señor. Bendice su vida, su trabajo, su negocio, a su esposa, a sus hijos, Señor, allá en
a Colonia Nueva Jerusalén, Padre. Por favor, Señor, sigue obrando en el área de su cuerpo que fue operado, Señor. Tú le sanes, Señor, y él pueda seguir desarrollando su ministerio de música, Señor, allá en Colonia Nueva Jerusalén. Bendice a nuestro hermano Pastor Sebastián Caal, Señor. Que tú bendigas su vida allá en San Lucas, el Aguacate, junto con su esposa, hermana Luisa Bach, Señor. Que tú les puedas proveer de esa salud necesaria, Padre mío. Bendice su vida, toda su familia, en su trabajo, su negocio, Señor. Y sigue respaldando el ministerio que tú has dado, Señor, a su hermano Sebastián Caal, Padre Santo. Por favor, Señor, a su congregación, la iglesia en la cual está, Señor, al frente del Señor. Bendice a nuestra hermana Catalina Choc, Señora, en el barrio Betel. Bendice su vida, su esposo, toda su familia, Señor. Y que tú, Señor, puedas obrar de una manera muy especial en la necesidad que ella esté atravesando, Señor, por favor. A nuestro hermano Carlito Seb, Señor, allá en el barrio La Florida. Bendice su vida. Bendice a su esposa, a sus hijos, a toda su familia, Señor, esperando, Padre mío, que encuentre bien nuestro hermano de esas llagas que pues le salieron en su pie, Padre mío, debido a su enfermedad que él está atravesando, Padre, que pueda seguir desarrollando sus actividades normales de nuestro hermano Carlos Seb, Señor. Ahí en este momento vi que entró un mensaje, Señor, de parte de él, si no estoy mal. Pero desde aquí, Señor, bendecimos su vida. Sigue obrando, Señor, en su páncreas para que pueda crear suficiente insulina en su cuerpo, Señor, y poder mantener un nivel de azúcar adecuado, Señor, para estar de una manera, pues, bien, Padre mío, porque cuando el azúcar sube o baja, pues, tiende a quebrantar nuestra salud, Padre Santo. Por favor, obra de una manera muy especial en nuestro hermano Carlito Seb, fiel oyente de Radio Felicidad, y a veces pues está aquí también haciendo locución, Padre mío. Por favor, bendice a mi hermano Otoniel, Señor, allá en la cumbre. Bendice su vida, su esposa, a su hijo Axel Santiago, Señor. Que tú lo guardes, lo cuides en este día, Señor, en su trabajo, en su negocio, toda fuente de ingreso que pueda tener, bendícelo de una manera muy especial, Señor. Y sigue obrando, Señor, en la salud de Axel Santiago, Señor, en ese tumor, Señor, que tiene debajo de su bracito, Padre. Gracias porque nuestro hermano, Señor, pues lo sigue llevando en tratamiento en la ciudad capital, Padre Santo. Por favor, Padre, bendice su vida, su esposa, que tú lo guardes, lo cuides y lo protejas como hasta hoy lo has hecho, Señor, junto con su hijo Axel Santiago, Padre Santo. Por favor, Señor, bendice a nuestro hermano Enrique Reich, Señor, y a su esposa Rosa Elena Chuck Scholl, Señor, allá en Sayachepetén. Bendice su vida, su trabajo, su negocio, Padre, que tú puedas, Señor, poner tu mano de sanación sobre el área de su cuerpo que está afectando su salud. Por favor, Señor, bendice su trabajo, su negocio, a su esposa Rosa, a sus hijos, su hogar, Padre Santo, y que tú sigas obrando, Señor, en la salud de nuestros hermanos Enrique Reich y su esposa Rosa Elena, Señor. Por favor, Padre, bendice a nuestro hermano Modesto, Señor, que tú, Señor, pues sigas obrando de una manera muy especial en la vista de nuestro hermano, Señor, que la está perdiendo, Padre, que tú puedas, Señor, recobrar, Señor, quizás no en un 100% la vista, Señor, pero que él pueda desarrollar sus actividades de una manera normal, Señor. Él se encuentra, Señor, ahí en el cruce San Fernando, Padre mío. Por favor, Señor, bendice su vida, su esposa, sus hijos, Señor, y que pueda, Señor, pues ir recuperando, Señor, nuevamente su vista, Padre mío. Bendice también a nuestros hermanos Cruz Cobo y a nuestra hermana María Cox, Señor, ellos están ahí en Caín, Padre mío. Bendice su vida, su trabajo, a toda su familia, que tú se les sigas proveyendo de esa salud a nuestros hermanos. Ya son personas ya bastante avanzadas de edad. Por favor, Señor, bendícelos allá en Caín, donde se encuentran en este día.
a nuestro hermano Ronnie, a nuestra hermana Josefina, a sus hijos Natanael y Juanito, Señor, allá en Tamarindo 1. Bendice su vida, su trabajo, su negocio. Que tú sigas proveyendo esa salud necesaria, Señor, allá en Tamarindo 1. Fieles oyentes, fieles colaboradores de Radio Felicidad Estéreo. Bendice también a nuestra hermana Angelina, Señor, allá en Chacté. Bendice su vida, su trabajo, su negocio. Bendice a su familia. Gracias por la vida de ella, por su salud especialmente, Padre mío. Por favor, Padre Santo. Bendice a nuestra hermana Mirna Guzmán, Señor, allá en Finca Sacol y Mistón Izabal, Padre Santo. Ya no hemos sabido nada de ella, Señor, al menos en mis programas, Padre Santo. Bendice su vida, a sus hijos, sus hijas, a toda su familia, y que tú sigas obrando de una manera muy especial en la salud de ella, Señor, especialmente en el área de su cuerpo que está afectando su salud, Señor, esperando poderla escuchar, Señor, y que nos pueda comunicarse con nosotros para saber cómo se encuentra ella, Padre Santo, por favor. A nuestra hermana Josefa Vin, allá en el barrio La Amistad, bendice su vida, Señor, a sus hijos, a sus hijos, a sus nietos, Señor, a los que, Señor, pues, la cuidan, Padre mío, para que ella pueda, Señor, desarrollar sus actividades de una manera normal. Pon tu mano de poder y sanación sobre su cuerpo, Señor, especialmente en su páncreas, Padre Santo, que está afectando, Señor, su salud, que su páncreas pueda crear suficiente insulina para su cuerpo, Señor, y mantener un nivel de glucosa adecuado en su cuerpo, Padre mío, y pueda desarrollar sus actividades que ella hace, Señor. A nuestra hermana Elida Beatriz, allá en Campur Alta, Verapaz, bendice su vida, bendice a su mamá, a sus hermanas, Señor, a su prima, Padre, a toda la familia Cacpop, allá en Campur Alta, Verapaz. Gracias, Padre, gracias, Hijo, gracias, Espíritu Santo. También oramos por la vida de nuestro hermano Mateo Pop, de su esposa Sofía, de su hijo Franklin Iván Pop Ball, Señor, allá en Barrio Santa María. Bendices la vida de ellos, Señor. Que tú los guardes, los cuides y los protejas, Señor, cada vez que salen a su trabajo, Señor. Ellos trabajan a través de un tuk-tuk, Señor, que ese tuk-tuk pues funcione, Señor, y que tú les puedas proveer de clientes en este día como lo has hecho en los días anteriores, Padre. Por favor, Señor, bendícelos, fieles oyentes, colaboradores de Radio Felicidad, Padre Santo, por favor. Bendice a nuestro hermano Jesús Alvarado allá en el barrio Junuit, Señor, a su esposa, a sus hijos, Padre Santo, que tú guardes su salida y su entrada a través de la moto que él se conduce para ir a su trabajo, Padre mío. Por favor, Señor, bendice a sus hijos, el negocio que ellos tienen, el car wash, Señor, y venta de tayuyos, Padre, que tú les proveas de clientes en este día, los bendigas de una manera muy especial, Padre Santo. Bendice, Señor, a nuestros hermanos, Señor, allá en Chacté, Señor, que el día de ayer, pues, estuvimos, Señor, recaudando ofrendas en la venta de Biblias, signarios, Padre Santo. Hay nombres, Padre mío, que no los tengo aquí en mi mano, no los pude sacar, Señor, en mi lista, Señor, pero me ha pedido oración por ellos. Tú conoces estos hermanos, Señor, que me han solicitado que ore por ellos, Señor, que tú los guardes, los cuides y los protejas, Señor, a estos hermanos, a todos los que se acercaron a adquirir su Biblia, su ignario, a depositar su ofrenda, Padre, a darnos, Señor, a compartir una gaseosa, Señor, a dar una ofrenda para nuestros alimentos, Padre Santo, por favor, Padre, bendícelos, multiplica, Señor, ese gesto que ellos tienen de ser, pues, muy generoso, Señor. Gracias por los hermanos de Belice que se acercaron, Señor. Ahí, pues, hay una comunidad que llegan a pasear, a hacer sus mandados, Señor, que vienen de Belice, Padre Santo, y sus alrededores de Chacté, Padre mío, por favor. Te pido también una bendición especial para Dylan, Señor, allá en Poité, Padre. Está de quebranto de salud este niño, Señor. Es uno de los niños que llegan, Señor, a recibir sus lecciones bíblicas, Señor, los días miércoles que nosotros entramos a Poité Seco, a su esposo,
haz perdón a su papá, a su mamá, a toda su familia, Padre. Ayer estábamos hablando con el papá de Dylan, Señor, y nos contaba que estaba sufriendo, Señor, de quebrantos de salud, Señor. Tenía una fiebre grande y no se le ha podido quitar, no se le ha podido darle un medicamento adecuado, Señor, esperando que la medicina que llevó el papá, Señor, pues haga efecto en la salud de Dylan allá en Poitey. Bendice a todos los niños, Señor, a todos, a los papás, a las mamás, a las que llegan, Señor, pues acompañar a sus hijos, Señor, en su enseñanza bíblica que les llevamos, Padre Santo. Gracias por la vida de ellos, Padre. Te suplico una bendición especial para mi familia en la ciudad capital, Señor, que tú los bendigas de una manera muy especial a cada uno, mis hermanos, sobrinas, sobrinos, que bendiga sus vidas, su trabajo, su negocio, Señor, y que tú los guardes en este día, y que un día, pues un día no muy lejano, ellos puedan, Señor, pues recibirte como tu salvador personal, Señor, por favor, Padre Santo. Gracias por la vida de cada uno de mi familia, Señor, que me apoya, Señor, estando aquí yo en Poctún, Padre. A mi amigo y hermano Benjamín Apen, bendice su vida, su trabajo, su negocio, su esposa, sus hijos, sus nietos, su yerno, Señor. A Pablito, Señor, allá en Sansare, Padre. Un hermano y anciano que trabajó por muchos años en tu obra allá en la colina, zona 8 de Emanuel, Señor, en la iglesia Emanuel de la colina, Padre. Que tú le proveas de esa salud necesaria, especialmente en el dolor de sus rodillas, Señor, en su vista, en sus oídos, en su voz, Padre. Guarda la salida y guarda la entrada de mi amigo y hermano Benjamín Apen, Señor. Bendice cada negocio, cada empleado que él tiene y cada cliente, Señor, que el día de hoy va a llegar a cada local, Señor, a abastecerse, Señor, del producto de que ellos venden, Señor, por favor, Padre. A mi amigo y hermano Leonzo Raimundo, bendice su vida, su trabajo, su negocio allá en Ciudad Quetzal, Señor, que tú pues le puedas proveer de esa salud necesaria en su cuerpo, Padre. Sana, Señor, esa infección, sana ese dolor que le provoca, Señor, en sus huesos, Señor. Por favor, Señor, bendícelo de una manera muy especial, Padre. A toda su familia también, Señor. A mi hermano Daniel Morales, Señor, bendice su vida, su trabajo, su negocio, su esposa, sus hijos, Señor, que tú pues pueda solventar la situación que pueda estar atravesando nuestro hermano, Padre, que solicita que ahora estemos orando por él, por ciertas XY circunstancias que puedan estar atravesando con su esposa, Señor. A mi hermano Jorge Mazariegos, bendice su vida, a mi pastor Domingo Nicolás y a toda su familia. A mi hermano Byron, Señor, Byron Samayoa, a su esposa, a su familia, Señor, y obra de una manera muy especial también en la vista de nuestro hermano que la está perdiendo, Padre. Bendice a hermano Omar, a su esposa, hermana Julia, hermana Olga González, Estelita Chiroy, y a toda la congregación allá en la iglesia Manuel de la colonia La Florida de la ciudad capital. Por favor, Señor, gracias por mi vida, gracias por el privilegio que me das, Señor, de poder interceder, de poner en tus manos estas peticiones, Señor, que ponen, Señor, delante de mí, nuestros hermanos, Señor, y pues trato la manera, Padre mío, de poderlos mencionar y orar por cada uno de ellos, mi Señor. Por favor, Padre, bendice mi vida, bendice este tiempo que vas a

4552-6633 es la línea directa que puedes comunicarte aquí a Radio Felicidad Estéreo. Aquí estamos ya, pues, esperando que usted pueda comunicarse con nosotros y pueda solicitar su canto, su alabanza en esta mañana de este día martes 28 de julio. Ya estamos en los últimos días de este mes. Qué rápido se fue este mes de julio, mis amados hermanos. Así que aprovechemos el tiempo. Llámanos, envíame un mensaje de texto, un mensaje de voz. Ahí estaremos leyendo, escuchando tu mensaje y pudiéndote complacer.

Mi buen amigo, espero que usted tenga un buen amigo y que ese amigo se llame Jesús. Mi buen amigo a cargo de Jaime Moray, un bonito, excelente alabanza. Él ha sido mi mejor amigo, ha estado en los peores momentos de mi vida. Yo lo testifico así. Él ha sido mi mejor amigo, lo seguirá siendo y no habrá nadie que pueda cambiar eso en mi mente y en mi corazón. Así que qué bendición escuchar ese canto, mi buen amigo. Yo saludaré de una manera muy especial a nuestro hermano Waldo Morales, allá en el barrio Chovel, que ya va a ir a rumbo a allá el barrio Entre Cerros, allá donde se encuentra. Bueno, creo que me imagino debe estar allá en su casita aún nuestro hermano allá en el barrio Ishobel. Pero que Dios bendiga su vida, a nuestro hermano, a su hijo José. Aquí está la alabanza que me solicitó a cargo de Katy Mazariegos.

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3: 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La corona del anciano son sus nietos, el orgullo de los hijos son sus padres. 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

0: Así es, mis amados hermanos, aunque sea con tristezas, pero a Cristo no lo dejo. Ahí estábamos complaciendo a nuestra hermana Hilda allá en Finca La Bendición. Dios bendiga la vida de nuestra hermana. Temprano está sintonizando Radio Felicidad. Dios bendiga sus actividades también allá en Finca El Pañuelo. Gracias por su sintonía. Nuestros hermanos, también ahí estábamos escuchando ese tema, Katy Mazariegos, Lucharé, Lucharé. Que Dios bendiga a nuestro hermano Waldo Morales ahí en el barrio Chovel, si aún se encuentra ahí o ya pues va rumbo a ya el barrio Entre Cerros, donde se encuentra nuestro hermano posiblemente. Pues que Dios bendiga la vida de nuestro hermano. Bueno, espero que haya escuchado su canto, su alabanza, que me había solicitado un canto de con Katy Mazariegos. Pues que Dios les bendiga, mis amados hermanos, recordándoles que Radio Felicidad Estéreo 104.5 FM transmite desde el barrio El Porvenir. 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Dar con gozo, con alegría y no con tristeza ni por obligación, mis amados hermanos, porque de esta manera Dios bendice al dador alegre. Dios le va a multiplicar, Dios le va a abrir la ventana de los cielos y va a derramar sus ricas y abundantes bendiciones sobre su hogar, su trabajo, su cosecha, su ganado. 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Escuchemos este tema a cargo de Marino.
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0: Así es. Yo sé que Cristo está acá conmigo y allá con usted, donde quiera que se encuentre en esta preciosa mañana. Buen provecho para todos aquellos que en esta mañana están disfrutando de un sabroso desayuno, allá en casita, preparándose para ir al colegio, ir a la escuela, ir a la universidad. Que Dios bendiga a la juventud poptunera en esta hora de la mañana de este día martes. Bendiciones, mis amados hermanos. Gracias por estar en sintonía de Radio Felicidad Estéreo. Quiero compartir con ustedes ahí, pues, una porción de la palabra del Señor. Y lo vamos a leer allá en Segunda de Tesalonicenses, capítulo 1, verso número 10. Segunda de Tesalonicenses, capítulo 1, verso número 10, dice así: cuando venga en aquel día para ser glorificado en sus santos y ser admirado en todos los que creyeron, por cuanto vuestro testimonio ha sido creído entre vosotros. Segunda de Tesalonicenses, capítulo 1, verso número 10. Cuando venga en aquel día para ser glorificado en sus santos y ser admirado en todos los que creyeron, por cuanto nuestro testimonio ha sido creído entre vosotros.
1: La persona.
0: Qué gran momento será este, cuando todos los redimidos sean levantados de este mundo y sean allá recibidos por nuestro buen Salvador, y Señor, en las esferas celestiales. Qué maravilloso será ese día. Asimismo, qué inmensa felicidad también será en cada uno de nosotros al ver a muchos, que por hablarles de Cristo llegaron a obtener su salvación. Aunque quizás en el tiempo, quizás ahorita, en este momento, pues uno proclama el Evangelio de nuestro Señor Jesucristo y nunca lleguemos a saber cuántos de ellos han recibido a Cristo como Salvador personal a través de la frecuencia 104.5 FM. Sí, nosotros aquí proclamamos el Evangelio de nuestro Señor Jesucristo a todos los rincones de este hermoso municipio de Poptún, a donde el acceso es bastante difícil llegar. Pero habrán quienes, a quienes han recibido a Cristo como su Salvador personal y nunca lleguemos a saber, nunca lleguemos a conocer mucho de ellos. Pero ese día va a ser algo grande y maravilloso, que ellos pues puedan llegar a testificar cómo recibieron a Cristo en su Salvador personal.

La vida hoy en día, pues, ya viene, hacemos y va de aquí para allá, parece que no se detiene. La vida de hoy es un movimiento, no se detiene. Es como si todo pasara muy rápido y no hay un descanso, un freno para detenernos un momento. Con todo esto, pues hay dos cosas muy importantes que no debemos de descuidar. Número uno, cuidemos nuestro testimonio y el proclamar el mensaje de salvación en Jesús. Es importante que cuando veamos y escuchemos, nos detengamos un momento y podamos notar, ver a todos aquellos que les hemos hablado de Cristo Jesús y la manera en cómo ellos pues desarrollan. La manera como ellos también no se quedan callados y proclaman también el Evangelio de lo que Cristo ha hecho en sus vidas. Sí, cuidemos nuestro testimonio, lo que Cristo ha hecho en nosotros. No menospreciemos ese sacrificio grande y maravilloso que hizo Jesús allá en la cruz del Calvario. No dejemos de orar, oremos constantemente, leamos las Escrituras y testifiquemos lo que Cristo ha hecho en nuestras vidas. Y de esa manera estaremos usted y yo proclamando las buenas nuevas de salvación a aquellos que no tienen a Cristo en su corazón y que un día Cristo vendrá por su iglesia. Y esperamos podernos encontrar, conocernos y decir: ah, usted trabajó en Radio Felicidad Estéreo, yo lo escuchaba y yo ahí recibí a Cristo como mi Salvador personal. Qué maravilloso va a ser ese momento. Y va a ser de gozo, alegría, que juntos alabemos, glorifiquemos el santo nombre de nuestro buen Jesús. Así que no nos cansemos de hacer el bien sin mirar a quién, dice. Sigamos hablando de Cristo Jesús, de lo que Él ha hecho en nuestras vidas. Testifiquemos. Nuestro testimonio vale mucho y muchos están observándonos y quieren llegar a saber por qué nosotros siempre estamos alegres, contentos, en medio de cualquier dificultad que estemos atravesando. Así que ánimo, ánimo, mis amados hermanos, y sigamos adelante con Cristo Jesús.

0: 6 de la mañana, 30 minutos.
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3: Bienaventurado todo aquel que teme a Jehová, que anda en sus caminos. Cuando comieres el trabajo de tus manos, bienaventurado serás y te irá bien. Tu mujer será como vid que lleva fruto a los lados de tu casa, tus hijos como plantas de olivo alrededor de tu mesa. He aquí que así será bendecido el hombre que teme a Jehová.

0: El cielo y la tierra dejarán de existir, pero mis palabras permanecerán para siempre. Lucas 21:33.
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0: Que Dios bendiga la vida de cada uno de ustedes, mis amados hermanos. Ya tenemos un sol que ya viene resplandeciendo ahí. Aquí estoy observando en la ventana de cabina principal de Radio Felicidad Estéreo. Pues que Dios bendiga sus vidas, mis amados hermanos. 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Pues que Dios les bendiga de una manera muy especial. Ya voy a complacer a nuestra hermana ahí que me está escribiendo su alabanza. Angustiado estoy. A cargo de Héctor Fuente, con gusto, ahí va a estar sonando. Queremos enviar un saludo también a nuestra hermana María Estela, allá en Santo Domingo. Dios bendiga a mi amada hermana, que Dios bendiga su vida. A hermana Cristina también, esperando que se encuentre bien de salud nuestra hermana. Bendiciones allá en el negocio de la venta de tayuyos allá en Santo Domingo. Bendiciones, gracias por saludarnos, gracias por estar en sintonía en esta preciosa hora de la mañana de este día martes. Así que Dios bendiga sus actividades allá en Santo Domingo, allá nuestra hermana María Estela. Bendiciones. Y así como dice allá en Éxodo 15:26, quiero dejarles por último este versículo que dice: les dijo, si escuchas atentamente la voz de Jehová, si oyeres atentamente la voz de Jehová tu Dios, e hicieres lo recto delante de sus ojos, y dieres oído a sus mandamientos, y guardares todos sus estatutos, ninguna enfermedad de las que envié a los egipcios te enviaré a ti, porque yo soy Jehová tu sanador. ¿Qué? Hermosa palabra del Señor, si escuchamos su voz. Aquí está el tema de nuestra hermana o hermano, no sé. Todo lo veo yo el mensaje de texto ahí. A cargo de Héctor Fuentes. Que Dios bendiga la vida de nuestro hermano o hermana que me escribe. Escríbeme tu nombre ahí para poderte saludar de una manera correcta.
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Excusas del Pueblo de Dios, a cargo del dúo Líbano. Bonito mensaje que contiene esta alabanza para nosotros. Así que Dios les bendiga, mis amados hermanos, que usted pues tenga un feliz día martes 28 de julio. Hoy es un buen día para que usted y yo le agradezcamos a Dios por un nuevo amanecer. ¿Sabe por qué? Porque cada día es un regalo de Dios. Es una nueva oportunidad para comenzar, para que usted y yo seamos mejores, para que podamos amar a nuestro prójimo más y para confiar en los planes que Dios tiene. Esos planes perfectos que Dios tiene para cada uno de nosotros. Así que estemos agradecidos. Démosle gracias al Señor por esta hermosa mañana. Este es el día que hizo Jehová. Nos gozaremos y alegraremos en él.

Así que confía en nuestro buen Dios, descansa y sigue adelante. Confía y descansa en Él y sigue adelante. Dios te va a sostener, Dios te va a fortalecer, Dios te va a sorprender este día. Dios te llevará más lejos de lo que usted y yo podemos imaginar. Así que no nos rindamos. Lo mejor de Dios para usted y para mí aún está por venir. Y este es el día grande y maravilloso que hizo Dios. Así que gocémonos en el Señor.

Dios bendiga la vida de nuestra hermana Hilda allá en Filca, la bendición. Me cambió de teléfono, el número de teléfono mi hermana, por eso decía yo, ¿quién es la que me escribe? ¿Quién es la que me está? Iba a pedir ese canto. Pero ya la complacimos, qué bueno, gracias al Señor que nuestra hermana Hilda allá en Finca La Bendición está en sintonía de Radio Felicidad Estéreo. Un saludo muy especial allá a todos los hermanos allá en la Finca La Bendición. 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

Así es, mis amados hermanos, algo está cayendo acá. Y esa es una lluvia de bendiciones para cada uno de ustedes en esta preciosa mañana, que sus actividades de este día, pues todo les salga bien. Ya estamos en la recta final, estamos a 5 minutos de llegar a las 7 de la mañana. Qué rápido se va el tiempo, pero gracias a ustedes, mis amados hermanos, por estar en sintonía y animarnos, llamándonos, escribiéndonos. Ahí nuestra hermana Hilda nos está sintonizando. Yo hablo acá y ella me está escuchando porque le dije que ese número de teléfono no lo tenía registrado, pues no daba quién era, pero ella me confirma. Es que es de mi mamá, dice la hermanita. Es que Dios le bendiga. Gracias, hermana, por estar en sintonía de Radio Felicidad, escuchándonos y respondiendo ahí mis dudas también. Así que, qué bueno, gracias al Señor, mis amados hermanos. Dios bendiga la vida de ustedes en este día martes, que sus actividades, tanto allá en el hogar de las hermanas como allá en la oficina, en el campo, finca, la parcela, allá en el mercado, allá en la tienda, en la laboratoria, todo salga de acuerdo a la voluntad de nuestro buen Dios. Así que no desmayemos, sigamos adelante. Si usted el día de hoy tiene actividad en su iglesia, asista, hermano. No permita, es que yo estoy cansado y me tocó duro mi trabajo. El Señor renueva nuestras fuerzas. Sí, si usted le es fiel a Él, usted, pues Él lo va a sostener. Pues anteriormente les daba a conocer que separados de nuestro buen Dios nada podemos hacer. Contemos con Él, confiemos en Él. Él obra de una manera sobrenatural en nuestras vidas. Sí, hermanos, aquí pues damos gracias al Señor porque este ministerio de Radio Felicidad el Señor lo ha sostenido por más de 7 años, y eso es gracias a la fidelidad de nuestro buen Dios. Y a cada uno de ustedes también, yo siempre les he dicho, sus ofrendas, sus aportes, sus oraciones son muy importantes para este ministerio de Radio Felicidad. Dígale al Señor que lo haga ser una fuente, pero una fuente de bendición para todos aquellos que lo rodean. Y bendiga este ministerio a través de una ofrenda. Sí, mi amado hermano, más de 7 años. Este año, si el Señor no lo permite, pues se estará celebrando 8 años de estar al aire la frecuencia 104.5 FM. Y eso es gracias al Señor, a la fidelidad de Dios y a cada uno de ustedes. Sí, ya tenemos audiencias, grande la audiencia de Radio Felicidad, pero a veces, pues, cuando se trata de dinero, por decirlo así, no es decirlo así, así es, pues muchos pues apretan mal la billetera, se tapan los oídos y no quieren ni oír ni ver la situación que pues solicita Radio Felicidad Estéreo. 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No, esa es una gran realidad. 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Yo, personalmente, se lo digo. Antes, pues, yo no soltaba ni un centavo para bendecir a alguien o a mi iglesia o a algún ministerio. A veces pues nos cuesta aún soltarlo, pero Dios es grande y maravilloso. Dios propone en nuestro corazón, Él da el querer como el hacer de acuerdo a su voluntad, y usted obedezca. ¿Sí? Si su corazón está ofrendar este ministerio, hágalo. Yo le aseguro que usted va a ser bien recompensado, ni cuenta se va a dar la bendición que va a llegar a su vida. ¿A quién iremos?

0: Que Dios les bendiga, mis amados hermanos. Gracias a cada uno de ustedes por haberme acompañado durante estas 2 horas, desde las 5 de la mañana. Que Dios bendiga sus vidas. Esperando contar con su sintonía el resto del día. Bueno, estamos empezando el día, para empezarlo, sí, hasta las 9 de la noche. Está la programación de Radio Felicidad. Pero gracias a cada uno de ustedes, que Dios les bendiga. Aquellos que me llamaron, que me escribieron, que Dios bendiga la vida de cada uno de ustedes. Sigamos confiando y teniendo fe en nuestro buen Dios, que Él va a obrar de una manera sobrenatural. Bendiciones.
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0: En el primer siglo, el gobierno romano envió espías a la iglesia primitiva para intentar aprender más de los integrantes y qué hacían. Volvieron con el informe que estos cristianos eran muy extraños. Los espías dijeron: ellos de verdad aman a Jesús y realmente se aman unos a otros. Si se enviaran espías a la iglesia que usted va, ¿dirían lo mismo? Quizás, quizás no. Bienvenido a través de la Biblia. Una cosa que estamos aprendiendo en nuestro estudio de 5 años es que el estudio de la palabra de Dios debe cambiar la manera en que vivimos. Aunque el mundo piense que es extraño, un estudio diligente y sincero de la palabra de Dios producirá a creyentes que se aman y que verdaderamente aman al Señor. Aprendemos más de esto en nuestro estudio de hoy, mientras nuestro maestro Samuel Montoya nos lleva al capítulo 13 de Juan, empezando en el versículo 11. 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Ahora vamos a orar. Padre Celestial, celebramos tu gracia mostrada a aquellos que han venido a conocerte mejor por medio de nuestros estudios. Mientras estudiamos tu palabra hoy, oramos para que muchos más entren en una relación eterna contigo. En el nombre de Jesús oramos. Amén. Ahora iniciamos nuestro recorrido bíblico de hoy con las enseñanzas del Dr. McGee en la voz de nuestro hermano Samuel Montoya.
2: Continuamos estudiando hoy el capítulo 13 del Evangelio según San Juan. En nuestro programa anterior estábamos considerando el lavamiento de los pies que Jesús hizo a sus discípulos. Y llegamos hasta el versículo 10, donde Jesús responde a Pedro que el que está lavado no necesita sino lavarse los pies, pues está todo limpio. Y señalamos que las palabras griegas para lavado y lavarse, aquí en este versículo 10, son muy específicas. La primera palabra significa bañar, o sea, aplicar agua a todo el cuerpo. Es la palabra lowo. La segunda palabra es nipto. Y por tanto, este versículo está diciendo que aquellos que se han bañado solo necesitan que sean lavados los pies. Nuestro Señor está enseñando que cuando llegamos a la cruz, cuando vinimos a Jesús, fuimos bañados por completo. Ese es el baño lowo, o sea, la regeneración. Pero cuando caminamos por este mundo, nos contaminamos y nos ensuciamos. Somos desobedientes y el pecado entra en nuestras vidas. Él dice que no podemos estar sucios y a la vez gozar de la comunión con Él. Por tanto, el lavar de los pies, o sea, esta acción nipto aquí, es la purificación necesaria para restaurarnos a la comunión con Dios. Y vimos que el apóstol Juan se refiere a esto mismo cuando en su primera carta, capítulo 1, dice en los versículos 6 y 7, que si decimos que tenemos comunión con Él y andamos en tinieblas, mentimos y no practicamos la verdad. Pero si andamos en luz como Él está en luz, tenemos comunión unos con otros y la sangre de Jesucristo, su Hijo, nos limpia, es decir, sigue limpiándonos de todo pecado. Concluimos nuestro programa anterior diciendo que para poder lavarnos los pies, primero debemos confesar nuestro pecado. Y confesar significa ponerse de acuerdo con Dios. Significa decir lo mismo que Dios dice en cuanto a nuestro pecado. Una de las cosas más difíciles es lograr que un hermano confiese que es pecador. La frialdad, la indiferencia, la falta de amor, todas estas, Dios las ve como pecado. Pero si confesamos, Él es fiel y justo para perdonarnos. Pero eso no es todo. Si vamos a tener lavados los pies, debemos colocarnos en las manos del Salvador, y esa es la obediencia. No podemos decir simplemente, Dios, perdóname, hice mal. para luego salir y hacer la misma cosa otra vez. Eso no es poner los pies en las manos del Salvador. Continuaremos hoy leyendo el versículo 11 de este capítulo 13 del Evangelio según San Juan. Porque sabía quién le iba a entregar, por eso dijo, «No estáis limpios todos». Jesús sabía que Judas le iba a entregar. Sabía que Judas no se había bañado. Judas nunca había sido regenerado. Es por eso que dijo que no todos estaban limpios. Continuemos con los versículos 12 al 17 de Juan capítulo 13. Así que, después que les hubo lavado los pies, tomó su manto, volvió a la mesa y les dijo, «¿Sabéis lo que os he hecho? Vosotros me llamáis Maestro y Señor, y decís bien porque lo soy. Pues si yo, el Señor y el Maestro, he lavado vuestros pies, vosotros también debéis lavaros los pies los unos a los otros. Porque ejemplo os he dado, para que como yo os he hecho, vosotros también hagáis. De cierto os digo, el siervo no es mayor que su Señor, ni el enviado es mayor que el que le envió. Si sabéis estas cosas, bienaventurados seréis si las hiciereis». Si usted, amigo oyente, desea tener gozo en su vida hoy en día, vaya a él y confiese su pecado. Este es uno de los problemas en nuestras congregaciones hoy en día. Bien podemos tener las cabezas llenas de doctrina, pero nuestros pies lamentablemente huelen mal. Y amigo y hermano que me escucha, no hay nada que huela tan mal como los pies sucios. Quizás sea por eso que no alcanzamos a más almas para Cristo. Necesitamos confesar el pecado para poder tener comunión con Cristo. Jesús les dijo a sus discípulos que como Él había lavado los pies de ellos, así debían lavarse los pies los unos a los otros. Ahora, ¿qué significa eso? El apóstol Pablo nos explica en su carta a los Gálatas cómo hemos de hacer esto. Dice él en Gálatas 6:1, «Hermanos, si alguno fuere sorprendido en alguna falta, vosotros que sois espirituales, restauradle con espíritu de mansedumbre, considerándote a ti mismo, no sea que tú también seas tentado». Cuando quiera que salgamos para restaurar a algún hermano, no lavamos sus pies criticándole. Hoy en día necesitamos lavarnos más los pies en la iglesia. ¿Sabe usted que en la iglesia tenemos toda clase de personas que tienen alguna habilidad? Tenemos muy buenos predicadores y la música es hermosa. Sin embargo, no hay avivamiento. Es que necesitamos lavarnos los pies, amigo oyente. Tenemos que ser limpiados. Antes de poder lavarle los pies a otro hermano, amigo oyente, necesitamos primero que el Señor de gloria nos lave a nosotros los pies. Debemos llegar a Él cada vez que nos ensuciamos para ser limpiados por Él. El salmista dice allá en el Salmo 139, versículos 23 y 24, «Examíname, oh Dios, y conoce mi corazón. Pruébame y conoce mis pensamientos, y ve si hay en mí camino de perversidad, y guíame en el camino eterno». No hay ni siquiera uno de nosotros que no ande ni un día sin cometer algún pecado. Necesitamos confesarlo, amigo oyente, confesarlo al Señor y ser limpiados. Ponemos nuestros pies en las manos de Él y somos lavados. Somos lavados por la palabra de Dios. Ponemos los pies en las manos de Él y esto significa que nos entregamos completamente a Él. Esto nos pone en comunión con el Señor. Amigo oyente, no deje que pase un día sin tener esta comunión. No deje que el pecado entre y rompa esta comunión verdadera con Él. El Señor Jesús da luego algunas amonestaciones a sus discípulos. Los discípulos eran como un grupito de niños en aquel aposento alto. Tenían miedo y con razón. La sombra de la cruz había caído sobre aquel grupito. Leamos los versículos 18 hasta el 20 de este capítulo 13 del Evangelio según San Juan. «No hablo de todos vosotros. Yo sé a quienes he elegido. Mas para que se cumpla la Escritura, el que come pan conmigo levantó contra mí su calcañar. Desde ahora os lo digo antes que suceda, para que cuando suceda creáis que yo soy. De cierto os digo, el que recibe al que yo enviare, me recibe a mí, y el que me recibe a mí, recibe al que me envió». Jesús tiene mucho cuidado ahora y les dice que no hable en cuanto a todos ellos. Él acaba de decirles que serán bienaventurados si hacen estas cosas, pero añade que hay un hombre entre ellos que no las puede hacer. ¿Y sabe por qué no? Simplemente porque no ha creído. Jesús ya les ha dicho que todos estaban limpios. Jesús les había dicho, «Vosotros me llamáis Maestro y Señor». Ahora, un amo es un maestro y debe ser creído. Un señor, por su parte, debe ser obedecido. La fe y la obediencia tienen que ir juntas, amigo oyente. La fe salvadora y viva conduce a la obediencia. Judas no tenía esta fe. Jesús cita del Salmo 41:9 cuando dice, «El que mi pan comía, alzó contra mí el calcañar». Y está refiriéndose a Judas. Ahora, no es cuestión de si este hombre está perdiendo su vida espiritual. Es más bien una revelación de que él nunca ha tenido una vida espiritual. No es una oveja que se ha ensuciado. Es, como dice la Escritura, una puerca que ha vuelto a revolcarse en el cieno o un perro que ha vuelto a su vómito. Esa es la descripción de Judas Iscariote. Sin embargo, él estuvo allí en el aposento alto y Jesús también lavó los pies de él. Recibió el lavamiento por la palabra de Dios, pero lo rechazó totalmente. Vamos a repasar esto de nuevo para ver si lo aclaramos un poco más. La sangre de Jesucristo es para la expiación de nuestro pecado. La sangre ha cancelado toda mi culpa y ha lavado aquella cuenta mala que había contra mí. Me ha dado una posición ante Dios porque ha borrado toda mi transgresión. La sangre es para la expiación penal. El limpiamiento por agua es para nuestra purificación moral. Después que tengamos nuestra posición ante Dios en la base de la sangre de Jesucristo, el agua nos da purificación moral durante nuestro caminar diario. Jesús les dice luego a sus discípulos que uno de ellos levantará contra él su calcañar, a fin de que cuando suceda, no sean escandalizados. Luego, no podrán decir que fue una lástima que Jesús no se hubiera dado cuenta de lo que venía. ¿Ha notado usted, amigo oyente, que el Señor Jesucristo es traicionado desde adentro? Y esto todavía es cierto hoy en día. Existe la queja en cuanto al pecado fuera de la iglesia, pero eso no daña a la iglesia. El hecho es que algunos de esos pecadores se salvan. El daño viene cuando Jesucristo es traicionado desde adentro. Juan añade el versículo 20 porque Judas había sido enviado en misiones junto con los demás discípulos. Había predicado y había sanado. El Señor dice, «El que recibe al que yo enviare, me recibe a mí, y el que me recibe a mí, recibe al que me envió». Nadie es salvo por la fe del mensajero o del predicador. Somos salvos por oír la palabra de Dios y recibir a Cristo como nuestro Salvador personal. Si usted recibe un telegrama informándole que un tío rico ha fallecido y le ha dejado una fortuna, el hecho de que el que haya traído el telegrama pueda ser ladrón no invalida el mensaje del telegrama, ¿verdad? En cierta ocasión estaba un señor conversando con el Dr. McGee, autor de estos estudios bíblicos, y le decía que estaba perplejo porque se había salvado bajo el ministerio de un predicador que más tarde resultó ser un hombre inconverso. Y decía este señor, «Yo sé que soy salvo y que soy hijo de Dios, pero estoy perplejo. ¿Cómo se explica esto?» El Dr. McGee le hizo notar a este señor este mismo texto y le dijo que aún Judas había salido y había convertido a algunos, pero realmente no porque era Judas, sino porque había dado el mensaje. Y Dios bendecirá su palabra. Amigo oyente, somos salvos oyendo la palabra de Dios. Continuemos ahora con los versículos 21 al 25 de este capítulo 13 de San Juan. Habiendo dicho Jesús esto, se conmovió en espíritu y declaró y dijo, de cierto os digo que uno de vosotros me va a entregar». Entonces los discípulos se miraban unos a otros, dudando de quién hablaba. Y uno de sus discípulos, al cual Jesús amaba, estaba recostado al lado de Jesús. A este, pues, hizo señas Simón Pedro para que preguntase quién era aquel de quien hablaba. Él entonces, recostado cerca del pecho de Jesús, le dijo, «Señor, ¿quién es?». Si usted, amigo oyente, cree que Jesús no se conmovió a causa de que Judas le iba a entregar, pues está equivocado. Porque Jesús se conmovió en espíritu. Los discípulos se quedaron estupefactos. Usted puede imaginarse de la onda de choque que pasó por aquel aposento alto. Judas había sido tan vivo que ni una persona allí creía que él era quien iba a entregar a Jesús. Cada uno creía que pudiera ser el otro, pero también cada uno creía que pudiera ser él mismo. Cada discípulo sabía que era capaz de hacer lo mismo. Dudamos de que la pequeña diversión entre Juan y Pedro fue observada por los demás. Debe haber habido confusión en el cuarto. Pedro probablemente estaba más retirado de Jesús, mientras que Juan se había quedado a su lado, y por tanto, Pedro le pidió a Juan que le preguntara quién era. Y respondió Jesús aquí en el versículo 26, «A quien yo diere el pan mojado, aquel es. y mojando el pan, lo dio a Judas Iscariote, hijo de Simón. Y el versículo 27 dice, y después del bocado, Satanás entró en él. Entonces Jesús le dijo, lo que vas a hacer, hazlo más pronto. Según las costumbres de aquel entonces, el anfitrión en un banquete tomaba un pedazo de pan y lo mojaba en la salsa y luego se lo ofrecía al invitado de honor. Mediante este gesto, pues, el Señor Jesús hizo a Judas su invitado de honor. Le extiende el símbolo de amistad. Judas está en un punto crítico, pero Cristo mantiene abierta la puerta para Judas hasta el fin. Aún en el huerto Jesús le dijo, «Amigo, ¿a qué vienes?». Todavía mantenía abierta la puerta para Judas. Ahora, Jesús sabía lo que Judas haría. Y permítanos repetir aquí una declaración que alguien hiciera una vez. El saber algo de antemano no equivale a causarlo. Es decir que el Señor sabía lo que Judas iba a hacer, pero el Señor no le obligó a hacerlo. El hecho es que ofreció su amistad a Judas hasta el mismo fin. Satanás tomó posesión gradual de este hombre Judas. No creemos que Satanás jamás tome posesión de un hombre de repente. Hay muchas pequeñas caídas y Satanás se mueve gradualmente, pero por fin se hace cargo de la persona. El Señor le dio a Judas una oportunidad más para aceptarle, pero Judas le volvió la espalda a Jesús y entonces Satanás entró y tomó posesión completa de él. Judas hizo su propia decisión. Dios nunca ha enviado a un hombre al infierno a menos que ese hombre en primer lugar haya decidido encaminarse hacia allá. Lo que ocurre es que Dios ratifica la decisión humana. Dios apoya nuestra proposición. Cuando un hombre dice que acepta a Cristo, Dios dice, apoyo esta proposición, lo recibo. Cuando un hombre dice que rechaza a Cristo, así como Judas lo hizo aquí, Dios dice, yo apoyo aquella proposición. Ahora Jesús le pide a Judas que salga pronto. Habiendo hecho su decisión, no significa que está fuera del control de Dios. El hecho es que, habiendo hecho su decisión, ahora es obligado a colaborar con Dios en su gran plan. ¿Recuerda usted que las autoridades religiosas habían dicho que no querían arrestar a Jesús y crucificarle durante una fiesta? Querían esperar hasta que se terminara esta fiesta. Pero nuestro Señor le dice a Judas que se vaya y que haga lo que va a hacer lo más pronto posible. Por tanto, Judas sale y les cuenta a los líderes que ha sido descubierto. Continuemos con los versículos 28 hasta el 30 de este capítulo 13 del Evangelio según San Juan. Pero ninguno de los que estaban a la mesa entendió por qué le dijo esto, porque algunos pensaban, puesto que Judas tenía la bolsa, que Jesús le decía, compra lo que necesitamos para la fiesta, o que diese algo a los pobres. Cuando él, pues, hubo tomado el bocado, luego salió, y era ya de noche. Ninguno en la mesa ni aún sospechó que Judas era el traidor. Note usted que nuestro Señor no mendigaba. Tenían una bolsa con sus recursos financieros y se conducían de una manera práctica. También nos dice que el Señor no dio de comer milagrosamente a sus discípulos. Tenían que ir a comprar comida. Judas era el tesorero. Siempre hay una tentación en el manejo del dinero, y aún hoy día eso es cierto. En el tiempo de la Pascua acostumbraban dar algo a los pobres, y por tanto, los discípulos creían que esto era lo que el Señor le pedía a Judas que hiciera con el dinero. Ahora note usted también que cuando Judas salió, era ya de noche. Amigo oyente, ya era de noche eternal para Judas. Era el día del diablo. Y el día del diablo siempre es como aquellas terribles tinieblas que descendieron sobre Egipto durante el tiempo de las 10 plagas de Moisés. Es por eso que hay tantas luces en las avenidas principales en las grandes ciudades. Aquellas son las vías del diablo, y allí hay tinieblas. Son vías oscuras, y por tanto tratan de iluminarlas. Bueno, este hombre salió a la noche eterna. Lo que Dios hace, amigo oyente, lo hace lentamente. Pero lo que el diablo hace, lo hace rápidamente. El diablo tiene que moverse rápidamente porque sus días son limitados. Dios, en cambio, tiene toda la eternidad para llevar a cabo sus planes. Pero sucede que tantas veces no entendemos esto y somos impacientes. Ahora hay un cambio en aquel aposento. Judas se ha ido y nuestro Señor empieza a hablar con estos 11 hombres. Ellos tienen miedo. La sombra de la cruz se ha proyectado sobre ese grupo en el aposento alto. Ahora nuestro Señor trata de levantar a estos hombres de un nivel tan bajo hasta un nivel elevado, del presente al futuro, de lo material a lo eternal, de lo que es secular a lo que es espiritual. Simón Pedro le interrumpe, pero creemos que en verdad este discurso de Jesucristo principia aquí mismo. y prosigue hasta el capítulo 14. Leamos los versículos 31 y 32 de este capítulo 13 de Juan. Entonces, cuando hubo salido, dijo Jesús: Ahora es glorificado el Hijo del Hombre, y Dios es glorificado en él. Si Dios es glorificado en él, Dios también le glorificará en sí mismo, y enseguida le glorificará. El Señor Jesús está entrando ahora en la esfera de lo espiritual. El Hijo del Hombre será glorificado, y eso será por medio de su muerte y su resurrección. Según el punto de vista humano, la cruz parece una vergüenza y una derrota, pero Dios es glorificado porque la salvación del mundo será lograda mediante la cruz. Continuemos leyendo los versículos 33 al 35 de este capítulo 13 de Juan. Hijitos, aún estaré con vosotros un poco. Me buscaréis, pero como dije a los judíos, así os digo ahora a vosotros: a donde yo voy, vosotros no podéis ir. Un mandamiento nuevo os doy, que os améis unos a otros como yo os he amado, que también os améis unos a otros. En esto conocerán todos que sois mis discípulos, si tuviereis amor los unos con los otros. Judas ya se ha marchado y por tanto se puede dirigir a ellos como sus hijitos. Va a la cruz y ningún otro puede ir a la cruz como él fue. Sufrió solo y, como ya lo hemos dicho, hubo una fase del sufrimiento de Cristo que ni usted ni yo, amigo oyente, podemos comprender, ni mucho menos podemos participar en ella. Jesús les da ahora un nuevo mandamiento y creemos que algunos tienen una impresión diferente de lo que el Señor quiso decir en realidad con estas palabras. Parece que no han comprendido el verdadero alcance de ellas y, por tanto, no las han aplicado como conviene. Pero bien, dejaremos este asunto para considerarlo en nuestro próximo estudio, Dios mediante, porque nuestro tiempo ya ha tocado a su fin. Mientras tanto, es nuestra oración que Dios le bendiga ricamente.
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4: Recuerdo un día martes. Estaba preparando mi mensaje en la iglesia y de pronto mi esposa se me acerca y me dice unas palabras: amor, ¿qué está pasando contigo? Ya no eres igual, ya no eres el mismo cuando nos conocimos por primera vez. ya se fue, yo me puse a reflexionar y doblé mis rodillas y le dije: Dios, toma el control de mi vida, ya no quiero ser el mismo. Fuerte es aquel que reconoce sus debilidades y no aquel que los oculta. La familia quiere fortalecer.

Esa noche he doblado mis rodillas y le dije: Señor, toma el control de mi vida. Quiero ser un mejor padre. Quiero ser el mejor esposo, el mejor amigo. A veces mostramos una cosa en los altares y nuestros hogares muchas veces no somos los mismos. Dios no quiere eso para nosotros. Dios quiere gente real, Dios quiere gente verdadera.

En esta mañana le damos la bienvenida a nuestra programación de este día martes. Ya hoy es martes 28 de julio. Y para iniciar nuestra programación de esta mañana, quiero invitarle a que juntos vayamos y nos acerquemos a la presencia del Señor. Y que podamos decirle a nuestro Dios gracias por este nuevo día que nos está permitiendo. Padre, te damos gracias, Señor Jesús, por la bendición que nos das de este nuevo día, de este nuevo amanecer, Señor. Gracias porque tú siempre has obrado, Padre Santo, en nuestras vidas. Y el poder de tu Espíritu Santo, Señor, se manifiesta cada momento en nosotros. Y sabemos, Padre, la gloria que tú, Padre, obras cada día, Señor, en nuestro diario caminar. Gracias porque cada día tú siempre nos das de la bendición, nos das siempre, Señor, esa bendición de lo alto. Y esa fortaleza a través del poder de tu Espíritu Santo, hoy estamos agradecidos, Señor, porque solamente tú llenas nuestros corazones. Gracias te damos, Padre, porque en ti, Padre bendito, ponemos siempre nuestra confianza, nuestra mirada, y el poder de tu Espíritu Santo llena nuestros corazones. Hoy, Señor, ponemos este día en tus manos, que seas tú el que puedas obrar, que seas tú el que puedas dirigir nuestra vida y que todo lo que hagamos, Señor, sea siempre para la honra y gloria de tu nombre. Bendito Dios, en esta preciosa hora de la mañana, entregamos todas nuestras obras en tus manos, que seas tú el que puedas ayudarnos, bendecirnos y fortalecernos de una manera muy especial, Señor. Gracias te damos, Padre. Gracias te damos, Hijo y Espíritu Santo de Dios, porque hoy tenemos un día nuevo, una nueva esperanza, y podemos decir que estamos en victoria, Señor. Fortalece la vida de cada uno de mis hermanos oyentes de la radio. En el lugar donde estén escuchando, Señor, que esa fortaleza pueda llegar a la vida de tu pueblo y que el poder de tu Espíritu Santo llene los corazones, Señor. Si alguien el día de hoy está padeciendo algún quebranto de salud, oramos por las vidas, Señor, para que seas tú el que obres. Que pongas tu mano de poder, Señor, en la vida de nuestros hermanos. Queremos pedir, Señor, por la vida de hermano Jesús Juárez, Padre Santo. Que seas tú, mi Dios, el que puedas obrar, que seas tú el que puedas dirigir la vida de mi hermano. Y que el poder de tu Espíritu Santo, Señor, pueda obrar, Señor, un milagro grande en su vida, Señor. En tus manos ponemos la vida de mi hermano Jesús Juárez. Por la vida de hermana Irena, que tú le des fuerza, Señor, y a toda la familia. Oramos también por fortaleza en la vida de hermana Amalia, Señor. ¿Conoces tú el proceso que han vivido como familia? Pero pedimos, Señor, que seas tú el que puedas obrar, que seas tú el que puedas dirigir, Señor, el diario caminar de nuestros hermanos. Bendice la vida de nuestra hermana Amalia, Señor. Llénala, Señor, con tu presencia y fortalece la vida de mi hermana, Padre. Pongo en tus manos también la vida de hermana Josefa Bin, Señor, que tu poder, Padre, pueda obrar en su vida, que seas tú el que puedas obrar, Señor, en su salud, y que tu mano de poder descienda, Señor, sobre de ella, y que mi hermana, Señor, pueda ver esa restauración de su vida, Padre Santo.
por la vida de hermana Estela García, Señor, por la salud de mi hermana. Oramos, Señor, para que sea tu mano de poder que se extienda sobre de ella y que el poder de tu Espíritu Santo pueda fortalecerla, Padre bendito. Gracias te damos, mi Señor, gracias te damos, Padre, porque solamente tú tienes el poder para poder obrar de una manera muy especial. Por la vida de hermana María Cristina Yashkal, Señor, oramos por su vida, Padre, por su salud, Señor, para que seas tú el que tengas ese cuidado especial en la vida de mi hermana. Que ella pueda ser fortalecida, Señor, en el poder de tu Espíritu Santo, Señor. Gracias te damos, Padre. Queremos ponerte en tus manos la vida de todos los niños, de todas las niñas, Señor. Conoces tú los padecimientos que han estado viviendo, Señor, los pequeños. Señor, da fortaleza, aumenta, Señor, esas defensas en su cuerpo. Padre, por la vida de Dylan, Señor, que tú puedas, Señor, restablecer su salud. Oramos en esta mañana, Padre Santo. Y por todos los niños y las niñas que han sido afectadas, Señor, en los últimos días de diversa fiebre, gripe, Señor. Que tu mano de poder, Señor, repose en la vida de los niños, Padre Santo. Gracias te damos, mi Señor. Gracias te damos, Cristo de la gloria. En el nombre de Cristo Jesús. Amén, Señor, y amén.

0: Qué maravilloso es poder servirle al Señor con todo nuestro corazón. Y esta mañana el poderle acompañar a cada uno de ustedes, mis queridos oyentes de Radio Felicidad, a través de la programación Luz a las Naciones. E iniciamos cantándole al Señor con todo nuestro corazón esta preciosa hora de la mañana, y que juntos nos gocemos en la presencia del Señor.
1: No te desesperes, mi hermano. Sigue adelante con Cristo Jesús.

0: Y qué bendición el poderle acompañar en este día martes. Hoy ya estamos en esta semana, la recta final del mes de julio. Hermanos, qué rápido se está yendo este año. Ya estamos terminando el mes número 7 y ya solo viene agosto, septiembre, octubre, noviembre, diciembre, y se termina este año 2026. Pero lo importante es que aprovechemos nuestro tiempo buscando de la presencia del Señor, sirviéndole al Señor de corazón. Que todo lo que hagamos para el Señor, hermano y hermana, sea siempre para la honra y gloria de nuestro Dios Todopoderoso. Queremos esta mañana dejarle en su corazón un texto de la palabra del Señor y poder ver, hermanos, que Dios siempre bendice, que Dios siempre da esa bendición para sus hijos, y podemos ver qué grande es Jehová en cada uno de los corazones. ¿Cómo está usted el día de hoy? Tenemos nuestro versículo para esta mañana, el Salmo número 37, Salmo 31. Versículo 7, que nos dice: me gozaré y alegraré en tu misericordia, porque has visto mi aflicción, has conocido mi alma en las angustias. Mire qué versículo de fortaleza, mi hermano, mi hermana. Este versículo que Dios pone en nuestro corazón, que nos dice: me gozaré y alegraré en tu misericordia, porque has visto mi aflicción, has conocido mi alma en las angustias. Hay momentos en los que el corazón se siente muy agotado y las fuerzas parecen desaparecer de nuestra vida. Pero sabe, hermano y hermana, que la fidelidad de Dios permanece para siempre. Esa fidelidad es inalterable. Dios siempre comprende cada batalla, aunque muy silenciosa pueda ser. Pero ¿sabe qué, hermano? Nunca, Dios nunca pierde de vista a quienes depositan su confianza en Él. Sabe que aún en medio de las pruebas, su amor nos sostiene, nos fortalece y renueva nuestra fuerza y nuestra esperanza. Hermano y hermana, ninguna lágrima es ignorada por nuestro Dios. Cada proceso que usted vive, cada proceso que vivimos, tiene un propósito. Cada dificultad puede convertirse en un testimonio del poder y de la gracia de nuestro Dios. Por eso yo le motivo en esta mañana a que cada día busquemos del Señor y que pongamos nuestra confianza en el Dios Todopoderoso, porque Él conoce nuestra aflicción y conoce nuestras angustias. Por eso dice el salmista, el Salmo 31, versículo 7, me gozaré y alegraré en tu misericordia, porque has visto mi aflicción, has conocido mi alma en las angustias. Ánimo, mis hermanos. Recuerde que la fidelidad de Dios permanece para siempre y es inalterable. Su amor, su fuerza, su poder nos traerá nueva vida, nueva esperanza. Aunque hay momentos que tengamos que derramar nuestras lágrimas, las lágrimas que usted derrama, el Señor no las olvida. Y traen siempre su recompensa. Así que ánimo, mis hermanos, ánimo en esta mañana. Sigamos buscando del Señor, pongamos nuestra confianza en Él. Porque en Él hay poder, sin igual poder, porque Él es nuestro Dios todopoderoso. Ya regresamos cantándole al Señor con todo nuestro corazón.
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Seguimos en esta mañana acompañándole en nuestra programación de este día, mis hermanos. Gracias al Señor, porque Dios siempre obra en nuestros corazones, trayéndonos esa fortaleza. Saludos especiales a cada uno de ustedes en esta mañana.

e invitando a cada uno de nuestros hermanos a poderse comunicar al 45 52 66 33, donde usted puede hacer el día de hoy su promesa de fe. Hermano, estamos al día 28 y le seguimos invitando para que usted sea parte de este ministerio a través de su ofrenda y poder así cancelar los recibos de la energía eléctrica en este mes de julio. Gracias al Señor por los hermanos que han ofrendado. Tenemos ofrendas desde diferentes comunidades, desde el Tejarchimaltenango también nuestros hermanos han ofrendado, de San Juan Cotzalquiche también nuestros hermanos han enviado su ofrenda, de Colonia Nueva Jerusalén, de Barrio La Libertad, de Actelá, de Moldejá, de Santo Domingo, de Barrio Ixobel, de Finca El Cerrito, de Ixbobó Carretera, La Unión San Luis, Barrio Los Pinos, Barrio El Paraíso San Luis, Barrio Ixobel, el barrio La Amistad y barrio El Porvenir. Bueno, son algunos lugares de donde nuestros hermanos. Ah, también está aquí barrio Las Delicias. También está también, vamos a ver. Aquí están nuestros hermanos siempre ofrendando para la obra del Señor. Pero le invitamos a usted también, hermanos de Livingstone y Zabal. También pueden depositar su ofrenda. Recuerde que está el número de cuenta 3445252887 en cualquier caja rural o agencia banrural. También nuestros hermanos de Alta Verapaz pueden hacer su depósito de ofrenda. A mis hermanos en todos los municipios del Petén también pueden depositar su ofrenda. Ahora bien, pues visitarnos aquí en las instalaciones de la radio. Gracias al Señor por los hermanos que nos visitan y también depositando sus ofrendas. Saludos especiales, mis hermanos, en esta mañana. Le invitamos al pueblo del Señor a que pueda acercarse y poder ver la bendición del Señor cada día. Gracias a Dios porque Dios siempre obra, Dios siempre provee. Y que usted también pueda estar agradecido con el Señor y también dar para Dios, hermanos, a través de su obra.

Cada letra de los cantos trae un mensaje a la vida de cada uno, mis hermanos, y podemos ver cómo los cantos hablan y muchas veces traen el mensaje para que cada vida pueda ser nueva en Cristo Jesús. Así que bendiciones para cada uno de ustedes, mis hermanos. Que la bendición del Señor pueda estar en su vida. Queremos enviar saludos a todos nuestros hermanos que nos están sintonizando a través de nuestra aplicación de radio. Dios les bendiga, mis hermanos, ahí donde usted se encuentre en esta preciosa hora de la mañana. Que la bendición del Señor pueda estar con usted en este día martes. Bueno, en muchas iglesias el día de hoy es el culto femenil, en algunas otras el culto de oración, y quizá pues pueda haber otro servicio organizado ahí en su congregación, pero recuerde, hay que apartar un tiempo especial, no el tiempo que le sobra, un tiempo especial de su vida para poder dárselo al Señor, para poder rendirle toda alabanza, adoración a nuestro Dios, y que todos podamos, hermano, darle la honra y la gloria a nuestro Creador.

Queremos enviar un saludo muy especial a nuestros hermanos allá en Caserío Nuevo Samaritano. Este fin de semana, pues Dios nos dio la oportunidad de poder estar allá con nuestros hermanos en la Junta Pastoral. Dios les bendiga, mis hermanos. Gracias por sus atenciones, gracias por sus bendiciones. Y agradecemos a nuestros hermanos, a nuestro hermano Pastor Rodolfo y a toda la congregación que nos recibió. Gracias, mis hermanos. Gracias a toda la familia de hermano Antonio, hermano Selvin, y a toda la familia de hermano Antonio Che. Bueno, cada uno de nuestros hermanos, pues allá siempre buscando de la presencia del Señor. Los animamos a seguir adelante y trabajando en la obra de nuestro Dios. Allá también nos sintoniza nuestro hermano Rómulo y toda su familia. Dios les bendiga, mis hermanos. Que el Señor pueda siempre fortalecer su vida y que Dios pueda siempre ayudarles en todo momento. También nos sintoniza la familia de nuestro hermano Federico. Dios les bendiga, mis hermanos, en esta mañana, a hermana Candelaria y a toda la familia. A hermano Rudy, a hermana Brenda y a su familia. Les saludamos en esta hora de la mañana. Que Dios les bendiga, mis hermanos.

Queremos invitarle para que usted también pueda comunicarse al 45 52 66 33, y de todo lo que Dios nos ha bendecido, que cada uno de nosotros podamos bendecir la obra del Señor, hermano y hermana, a través de su ofrenda. Nuestra ofrenda es especial para el pago de la energía eléctrica. Recuerde que son 6,000 quetzales. Creo que para el pueblo del Señor esto es alcanzable, porque somos hijos de un Dios todopoderoso. ¿Sabe qué es lo que muchas veces sucede? Es que nuestros ojos no pueden ver las grandes bendiciones del Señor, porque muchas veces, hermano, ponemos nuestra mirada en las cosas materiales. Pero cuando ponemos nuestra mirada en las cosas espirituales, en todo lo espiritual, Dios obra de una manera muy especial y trae toda añadidura. Y sabe que lo especial es sembrar en la obra del Señor, invertir en la obra de Dios y dar para la obra del Señor. Y poder decir, ah, gracias Señor por todo lo que tú me has dado, yo te doy también. Y especialmente hoy usted tiene vida, está respirando, está usted disfrutando del oxígeno que hay en esta tierra, del aire, de las bendiciones de la vida que Dios nos da. Ese es el primer motivo para estar agradecido con el Señor. Bueno, algunos hermanos pues ya disfrutaron de sus alimentos desde muy temprano. Es otra bendición del Señor ver a nuestra familia, ver, hermano, que Dios está obrando en los corazones. Y sobre todo ver que muchas vidas vengan a los pies de Cristo Jesús. Así que yo le invito para que usted sea parte de la bendición del Señor, el poder seguir proclamando el Evangelio de Cristo Jesús, y que usted pueda el día de hoy dar su promesa y decir, hermano, voy a ofrendar esta mañana en el nombre de Dios. Sabe, hermano, la humanidad siempre tiene pues sus metas, sus planes, sus propósitos. Pero fíjese que toda la modernidad de hoy día en esta tierra ha cambiado el pensamiento del ser humano. Usted puede invertir 3,000, 4,000 quetzales en un aparato, por ejemplo, los televisores, los teléfonos, ¿verdad? Que todos quieren tener el mejor teléfono hoy día. ¿Cuánto vale? Bueno, el otro día ahí por curiosidad, viendo en las vitrinas, vi un aparato que valía 12,000 quetzales. ¡Qué caro, hermano! Pues mire hasta dónde ha llegado la modernidad del mundo. Y el ser humano, pues cuando va por un aparatito de esos, no le duele pagar. Y el mundo ha cambiado, hermano, nuestra perspectiva de vida, y nos ha puesto, hermano, ha puesto al ser humano la mirada en las cosas materiales. Que este sí tiene buena cámara, que este no tiene buena cámara, que este tiene más memoria, que la marca. Y todos, hermano, pues ahí teniendo sus cosas, ¿verdad?, personales. Pues no nos apartamos de todo ello, ¿verdad? Si usted tiene sus posibilidades, pues lo puede tener. Pero es importante también sembrar para la obra del Señor. Muchas veces cuando llega la bendición de algo económico en la mano del ser humano, lo primero que piensa es, bueno, voy a poner una recarga, voy a poner 50 de internet, o voy a poner 200 o 100. Y hermano, nos olvidamos de lo primero. En el libro de Apocalipsis encontramos el mensaje que Jesucristo le da a una de las iglesias, hermano, de la época. En el libro de Apocalipsis, capítulo número 2, hermano, encontramos el mensaje a la iglesia de Éfeso. Y
Y le leo estos versículos de la palabra de Dios para que vea cómo toda la modernidad del mundo ha cambiado la perspectiva espiritual del creyente. Dice la Biblia, hermanos, en este capítulo tan especial, escribe al ángel de la iglesia en Éfeso, el que tiene las siete estrellas en su diestra, el que anda en medio de los siete candeleros de oro, dice esto: yo conozco tus obras y tu arduo trabajo y paciencia, y que no puedes soportar a los malos. Y has probado a los que se dicen ser apóstoles y no lo son, y los has hallado mentirosos. Y has sufrido y has tenido paciencia y has trabajado arduamente por amor a mi nombre, y no has desmayado. Pero tengo contra ti que has dejado tu primer amor. Recuerda, por tanto, de dónde has caído y arrepiéntete, y haz las primeras obras, pues si no, vendré pronto a ti y quitaré tu candelero de su lugar si no te hubieres arrepentido. Lectura de la palabra de Dios que encontramos en el libro de Apocalipsis, que nos hace un llamado a todos nosotros, mis hermanos, a todos nosotros, a poder ver, hermano, lo que estamos haciendo para el Señor, cómo estamos sirviendo nosotros en la obra de Dios. Ese es el llamado que nos está haciendo aquí el libro de Apocalipsis. Usted puede decir, hermano, yo canto, yo predico, yo enseño, pero ¿cómo estamos haciendo para que la obra del Señor continúe? A veces solo lo hacemos porque lo tenemos que hacer, pero aquí la Biblia dice, pues, que Dios conoce todas nuestras obras, conoce nuestro trabajo, conoce nuestro deseo, nuestras metas, conoce nuestros sueños, hermano, como seres humanos. Pero a media lectura Jesús le dice a la iglesia: pero tengo algo contra ti, que has dejado a tu primer amor. Y le hablo esto porque hemos visto cómo el mundo se ha ido modernizando, cómo el mundo ha ido cambiando. Y muchas veces, hermano, todo lo que ha venido a este mundo, por ejemplo, le voy a poner un ejemplo, los teléfonos inteligentes, ¿verdad que así le llaman? Ha venido, hermano, muchas veces a crear discordias entre familias, entre matrimonios, entre iglesias, sí, en medio del pueblo de Dios. Cuando no se sabe usar con sabiduría lo que hay en la mano. Pero qué importante es cuando nosotros, con la sabiduría de Dios, hermano y hermana, podemos administrar todo lo que Dios provee a nuestra vida. El mundo se va a seguir modernizando y el ser humano va a seguir detrás de todo eso. Pero, hermano, el mandamiento importante que tenemos y el mandato que Jesús nos ha dejado, lo tenemos, hermano, bien claro. Y es por eso que están los ministerios de evangelismo, están los ministerios de las iglesias, las radios. Y podemos ver, hermano, que hay muchos ministerios que se han cerrado. Usted puede ver que hay muchos hermanos que han tenido que vender sus aparatos, han tenido, hermano, que cerrar los ministerios porque no encontraron ese apoyo para seguir adelante. Pero uno de los mandatos importantes que Jesús nos dejó está en el libro de Marcos, capítulo 16, versículo número 15 y versículo número 16. Dice la palabra del Señor: y Jesús les dijo: id por todo el mundo
y predicad el evangelio a toda criatura. El que creyere y fuere bautizado será salvo, mas el que no creyere será condenado. Mire qué mandato tan importante. La gran comisión que Jesús nos deja a cada uno de nosotros. En ir por todo el mundo y predicar el evangelio a toda criatura. Aquí no dice id y te vas a volver famoso, no dice id y te vas a volver millonario, no, no. Dice id a todo, dice Hermón, a todo el mundo. Y predicad el evangelio a toda criatura. Para Dios no hay acepción de persona. Y el mandato es id. Cuando la palabra está escrita con una i y una d, es porque está en un tiempo presente, es ahora, es hoy el tiempo de poder ir y predicar el evangelio. El que creyere y fuere bautizado será salvo, mas el que no creyere será condenado. El mandamiento de Dios y el mandato de nuestro Señor Jesucristo, el poder ir por las almas. Por eso le decía que la iglesia de Éfeso era una iglesia muy trabajadora, tenía metas, tenía propósito de vida, pero había cambiado toda la modernidad y había dejado su vida espiritual por otro camino. Hermano y hermana, este mundo se va a seguir modernizando, van a salir nuevos aparatos, van a salir nuevas cosas que van a llamar la atención al ser humano, pero que eso no cambie nuestra mirada, que sigamos siempre firmes en el evangelio en Cristo Jesús, con el anhelo y el deseo de que muchas vidas más conozcan a Cristo. Y si usted ya lo conoce, afírmese delante de la presencia de Dios. Hay mucha gente que, hermano, que todavía tiene pensamientos de que, como un Dios es un Dios de misericordia, Él va a tener compasión de mí. La Biblia dice que sin santidad nadie verá al Señor. Ahí está claro, Dios es un Dios de misericordia, claro que sí, por eso tenemos vida. Y hace salir su sol sobre buenos y malos. Entonces, hermano, pero la justicia de Dios también es verdadera. Y si ya tenemos la ley de Dios en nuestras manos que nos indica cómo debemos de vivir, entonces quiere decir que va a haber un juicio justo. Si vivimos bien delante de Dios, vamos a recibir la recompensa justa. Pero dice la Biblia que el que no creyere, pues va a ser condenado. Ahí está en la palabra de Dios. Entonces es muy importante afirmar nuestra vida delante del Señor. Y es por eso que existen los ministerios. Por ejemplo, el ministerio de Radio Felicidad. Un ministerio que llega a lugares muy lejanos. Pero se necesita del apoyo del pueblo de Dios para seguir llevando esa palabra. Hermano, yo no puedo llegar hasta allá en las diferentes comunidades a predicar personalmente, dicen algunos. Pero si usted ofrenda para el ministerio de la radio, usted está cumpliendo ese mandato de ir y predicar a toda criatura, a todo el mundo. Usted puede ofrendar. Y los que Dios le da el privilegio de predicar en la radio se encargan de llevar ese mensaje de salvación. Vio que todos nos podemos unir y hacer de esta gran comisión que Jesús dejó que se cumpla en nuestras vidas. De una u otra manera podemos hacerlo. Usted ofrendando y los que Dios les ha dado el don de predicar, predicando a través de la radio y llevando ese mensaje de salvación. Hoy podemos decir que podemos llegar a todo el mundo a través del internet.
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Pero si estamos aquí en Poptún Petén, podemos llegar hasta China a través del internet, a España, a Estados Unidos. Pero ¿cómo se hace eso, hermano? A través de la generosidad de cada uno de los oyentes. Lo que Dios ponga en su corazón, lo que Dios ponga en sus manos, dé para el Señor. Usted no diga, es que si yo doy esto, saber qué van a hacer con la ofrenda. Es el pensamiento de muchos. Ah, es que esto solo dinero piden. Otro pensamiento que viene a la mente. Y quien pone esos pensamientos es el diablo, hermanos. Porque cuando estamos viviendo una vida en santidad, damos para el Señor. Y no reclamamos, sino que damos con alegría. Pero cuando no estamos viviendo una vida en santidad, el enemigo viene y pone pensamientos. Ay, ¿para qué vas a dar? Mira, eso es solo dinero. Para ellos quieren. Otro pensamiento que el diablo pone. Y muchas veces el creyente se deja llevar por lo que el enemigo pone en su corazón. Pero si vamos a la historia bíblica, hermano, ¿se recuerda usted cómo salió el pueblo de Israel de Egipto? Todos los que somos lectores de la palabra de Dios, hermano, podemos recordar cómo salió el pueblo de Israel. ¿Recuerda usted? ¿Por qué llevaban oro? ¿Por qué llevaban plata? ¿Por qué llevaban, hermano, toda esa riqueza cuando salieron de Egipto? Porque ellos le pidieron. Mira, hermano, qué importante es eso. ¿Para qué iba a servir eso? Para que el pueblo empezara a crecer en su vida económica. Y a través de los tiempos, Dios siempre ha usado personas para ayudar a sus siervos. ¿Cómo crecía el Evangelio en el tiempo del Nuevo Testamento, hermano? En la vida de los primeros creyentes. Bueno, dice que la vida de los primeros creyentes era que ellos con generosidad daban. Algunos vendían su propiedad, quizá tenían 2, 3, 4 propiedades, vendían una. Y lo que tenían de la venta de esa propiedad se lo daban a los discípulos para que los discípulos tuvieran cómo ir a los diferentes lugares y seguir llevando el mensaje de salvación. Cómo Dios ha obrado, cómo es que en todo tiempo se han presentado las ofrendas ante Dios. Si regresamos hasta el tiempo de la creación, los primeros que presentaron sus ofrendas, ahí tenemos el ejemplo de Abel, de los primogénitos. ¿Sabe, hermano, qué importante es que este hombre apartó de lo mejor y de los primeros? Él dijo, bueno, estos son para Dios. Los puso bien gorditos, grandes, y se los presentó en ofrenda al Señor. Desde el primer momento que este hombre, Abel, dijo que eran para Dios, Dios ya había recibido la ofrenda. Desde el tiempo que usted pone en su corazón y dice, hermano, yo voy a ofrendar para el ministerio de la radio, antes de llamar, y antes que usted disponga de esa ofrenda, Dios ya sabe cuánto es lo que usted va a dar para la obra del Señor. Pero tenemos que despojarnos de la modernidad del mundo, de nuestra mirada en contra del ministerio de la obra del Señor, y poder obrar para la obra de Dios. 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Si se puede, ¿verdad, hermano y hermana? Claro que sí. Cuando ponemos nuestra confianza en el Señor, sí se puede. Cuando ponemos nuestra mirada en el Señor, sí podemos.
cuando tenemos el deseo de que muchas vidas conozcan a Cristo Jesús, sí se puede, hermanos. Pero tenemos que despojarnos de esos pensamientos que muchas veces vienen a nuestra mente y hacer que la obra de Dios vaya creciendo cada día. 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

está tocando su corazón esta mañana para que usted ofrende y diga, sigamos predicando la palabra del Señor. Amén, mis hermanos. Le invito y quiero ver cuántos valientes, cuántas hermanas valientes hay marcando el 45-52-66-33 para que el día de hoy podamos recibir su ofrenda para la obra del Señor.

esas alabanzas, hermosas alabanzas que escuchamos, mis hermanos, a través de la frecuencia 104.5 de Felicidad Estéreo. Gracias a nuestros oyentes en esta mañana, mis hermanos, por estar en sintonía de la frecuencia 104.5. Espero que usted se esté gozando, hermana, mientras que está ahí lavando la ropa, está barriendo la casa, está haciendo quizá la refacción para los niños. Hermano y hermana, ahí está ya preparándose para lavar los trastes. Y la hermana en lo que está trabajando en casa está pensando qué va a hacer de almuerzo, ¿verdad? Si ya dio el desayuno, ya está pensando qué va a hacer de almuerzo. Y las hermanas así van pensando todo el día en el trabajo que tienen. Pero que Dios les dé mucha fortaleza, mis hermanas. Y las saludamos en esta preciosa hora de la mañana. Gracias al Señor, porque Dios siempre obra y fortalece los corazones y hace ver, mis hermanos, su poder en cada una de nuestras hermanas, ¿verdad? Qué maravilloso es ver y ver que Dios siempre tiene la bendición sobre cada una de ustedes. Y queremos saludar a nuestras hermanas que están ahí trabajando en casa, o quizá están atendiendo el negocio, ahí en el comedor, en la venta de tayuyos, en la venta de ropa, de verdura, de carne. Bueno, los diferentes negocios ahí en las tiendas, abarroterías. Saludamos a nuestras hermanas con este canto y las animamos a seguir siempre en la obra del Señor.

Seguimos saludando a nuestros hermanos en esta preciosa hora de la mañana. Dios bendiga la vida de hermano Ubaldo Morales. Bendiciones, hermano. La bendición del Señor pueda estar con usted. Un buen provecho, mi hermano. Ahí comentaba el hermano, salí temprano al trabajo y ahorita vengo regresando. Bueno, un provecho ahí en la hora del desayuno. Bendiciones del Señor. Gracias a nuestro

queremos en esta mañana, mis hermanos, pues llevarles a ustedes cantos de bendición, pero sobre todo también la enseñanza de la palabra del Señor. Y hermano, estamos con el tema de hoy. Vamos a estar hablando sobre el vestir del cristiano. Ese es el tema del día de hoy, martes. El vestir del cristiano. ¿Cómo debe de vestir un cristiano? Bueno, ese es el tema que vamos a estar aprendiendo el día de hoy. Y vamos a escuchar esta última alabanza y luego estaremos meditando en la palabra del Señor.

0: Hermoso es conocer lo que la palabra de Dios nos enseña cada día, mis hermanos, y qué bueno es tener la oportunidad de meditar en ella en cada momento. La palabra del Señor hoy nos enseñará el vestir del cristiano. ¿Cuál es el vestir del cristiano? ¿Cómo debe de vestir un cristiano, una cristiana? Y vamos a ver qué nos dice la palabra de Dios en el libro de Colosenses, capítulo 3, versículos 5 al 17. La palabra de Dios dice: haced morir pues lo terrenal en vosotros: fornicación, impureza, pasiones desordenadas, malos deseos y avaricia, que es idolatría. Cosas por las cuales la ira de Dios viene sobre los hijos de desobediencia, en las cuales vosotros también anduvisteis en otro tiempo cuando vivíais en ellas. Pero ahora dejad también vosotros todas estas cosas: ira, enojo, malicia, blasfemia, palabras deshonestas de vuestra boca. No mintáis los unos a los otros, habiéndonos despojado del viejo hombre con sus hechos, y revestido del nuevo, el cual conforme a la imagen del que lo creó, va renovando hasta el conocimiento pleno. Donde no hay griego ni judío, circuncisión ni incircuncisión, bárbaro ni escita, siervo ni libre, sino que Cristo es el todo y en todos. Vestidos pues como escogidos de Dios, santos, amados de entrañable misericordia, de benignidad, de humildad, de mansedumbre, de paciencia, soportándonos unos a otros y perdonándonos unos a otros. Si alguno tuviere queja contra otro, de la manera que Cristo os perdonó, así también hacedlo vosotros. Y sobre todas estas cosas, vestidos de amor, que es el vínculo perfecto. Y la paz de Dios gobierne en vuestros corazones, a la que asimismo fuisteis llamados en un solo cuerpo, y sed agradecidos. La palabra de Cristo more en abundancia en vosotros, enseñándonos y exhortándonos unos a otros en toda sabiduría, cantando con gracia en vuestros corazones al Señor con salmos e himnos y cánticos espirituales. Y todo lo que hacéis, sea de palabra o de hecho, hacedlo todo en el nombre del Señor Jesús, dando gracias a Dios Padre por medio de Él. Gloria al Señor, hermanos. Cuando vemos este tema, el vestir del cristiano, muchos pues pensarán y dirán: bueno, el hermano va a hablar de cómo debe de vestir la mujer, el hombre. Pero importante ver, hermanos, que cuando estamos viviendo bajo la palabra de Dios, no hay necesidad que nos digan cómo debemos de andar en el exterior, o sea, afuera de nuestro cuerpo. Cuando muchos escuchan estos temas es porque dicen: ah, va a hablar de la falda, del pantalón. No. La Biblia nos corrige, hermano, en nuestra vida espiritual. Y cuando nosotros estamos bien aferrados al mandamiento de la palabra de Dios, nuestras acciones van a ser conforme en una vida de santidad. No hay necesidad que usted vaya a encontrar un texto que le diga: mire, esto es pecado y esto no. Cuando estamos viviendo una vida en santidad, vamos a dar un ejemplo consecuente a lo que estamos creyendo, estamos practicando y estamos viviendo. Aquí la Biblia nos está hablando del vestir del cristiano. Y nos está hablando de despojarnos del viejo hombre y que nos podamos revestir del carácter de Cristo, para que podamos mostrar afuera lo que hay dentro, hermano. Tenemos que dejar que el Espíritu Santo obre en nuestros corazones. Y mire, aquí la palabra del Señor nos está enseñando cómo debe de ser, hermano, el nuevo caminar, en la nueva vestimenta del cristiano. Cómo debemos de representar a Cristo sobre esta tierra. Pero primero tenemos que quitar la ropa del viejo hombre que hay en nosotros, de la vieja naturaleza. Tenemos que quitar todo eso. Y la Biblia aquí nos enseña, hermano, y nos está hablando de nuestra vestidura espiritual, de nuestra vestidura espiritual. Porque tenemos que tener la vestidura blanca, sin mancha y sin arruga, para poder entrar en el reino de los cielos. La Biblia nos está hablando de nuestra vestidura espiritual. Y cuando nosotros estamos viviendo conforme a la palabra de Dios, lo vamos a reflejar fuera. Lo vamos a reflejar en nosotros mismos. Ahora bien, dice la palabra de Dios que primero tenemos que quitar la ropa del viejo hombre, o sea, la vieja naturaleza, la que traíamos del mundo, pues, lo que hacíamos en el mundo. Y aquí en el libro de Colosenses, capítulo número 3, del versículo número 5 al versículo 9, nos habla de todo lo que tenemos que quitar de nuestra vida. Si usted quiere un día entrar al reino de los cielos y que todos estemos reunidos en ese coro celestial, aquí está lo que debemos de cambiar de nuestra vida, mis hermanos. No se lo digo yo, se lo dice la palabra del Señor. Aquí encontramos, hermano, la inmoralidad sexual. Aquí dice la Biblia, hermano, haced morir pues lo terrenal en vosotros, fornicación, impureza, pasiones desordenadas, malos deseos y avaricia, que es idolatría. Nos está diciendo la inmoralidad sexual, la impureza, las pasiones desordenadas, los malos deseos, la avaricia, que es idolatría. Hermano, la inmoralidad sexual, sí. Hay gente que está viviendo con el esposo, está casado con el esposo, o el esposo con la esposa, y está pensando en tener otro. Esa es una inmoralidad sexual. O está en el matrimonio, hermano, y el hermano pues le bailan los ojos, o a la hermana también, viendo a otro, a otra. Esa es una inmoralidad sexual. Pasiones desordenadas, malos deseos, impureza. ¿Qué es lo que mira usted en su teléfono? ¿Qué videos mira usted cuando está solo o cuando está sola? ¿Vio cómo la modernidad de este mundo puede hacer que se manche la vestidura, hermano, en nuestra vida espiritual? Y aquí Pablo, enseñándole a los hermanos de la iglesia de Colosas, a los colosenses, les dice: tienen que quitar de ustedes toda aquella ropa del viejo hombre, del mundo. Y les da el listado: inmoralidad sexual, impureza, pasiones desordenadas, malos deseos, avaricia. Ah, yo quiero tener más. Ah, yo no ofrendo porque si no me voy a volver pobre, dicen muchos. ¿Por qué lo dice, hermano? Porque lo han dicho y lo hemos escuchado. Y luego le sigue dando otro listadito de lo que debemos de quitar de nuestra vida. Tenemos que quitar de nuestra vida la ira, el enojo, la malicia, la blasfemia, palabras deshonestas y la mentira. Mire cómo la Biblia nos corrige para tener una vestidura blanca, una vida nueva en Cristo Jesús. Dice la palabra del Señor: cosas por las cuales la ira de Dios viene sobre los hijos de desobediencia, en las cuales vosotros también anduvisteis en otro tiempo, cuando vivías en ellos. Que quiere decir que todo aquel que ha creído en Cristo tiene que tener una nueva vida en Cristo. Ya no tiene que desear lo del mundo. Tiene que ver y crecer en su vida espiritual. Versículo número 8 dice: pero ahora también vosotros, dejad también vosotros todas estas cosas: la ira, el enojo, la malicia, la blasfemia, palabras deshonestas de vuestra boca. No mintáis los unos a los otros, habiéndonos despojado del viejo hombre con sus hechos. Mire cómo la palabra de Dios nos enseña, hermano. Todas estas actitudes pertenecen a alguien que está sin Cristo en su corazón. Todas estas actitudes pertenecen a una, hermano, antigua vida en el mundo, como se reconoce a la vieja naturaleza. Estas actitudes no representan al verdadero cristiano, al verdadero creyente. Por eso Pablo en el libro de Efesios capítulo 4 versículo 22 dice: despojaos del viejo hombre. ¿A qué se está refiriendo Pablo acá, hermano? Es que debemos de dejar toda la antigua vida atrás. Que se quede ahí atrás. Y aquí tenemos el listado de todo lo que tenemos que dejar atrás. El libro de Colosenses capítulo 3, versículo del 5 al 9, nos marca el listado de todo lo que se tiene que dejar atrás. La inmoralidad sexual, la impureza, pasiones desordenadas, malos deseos, la avaricia, la ira, el enojo, la malicia, la blasfemia, palabras deshonestas y la mentira. Eso no representa, esa no es la vestidura de un cristiano. Esa es la vestidura de alguien que todavía no ha creído verdaderamente en Cristo Jesús. Y si hay alguien dentro de una congregación que todavía practica tales cosas, esa persona no ha creído verdaderamente en Cristo Jesús, mi hermano. Puede pasar 10, 20, 30, 40 años dentro de una congregación, pero si todavía practica alguna de estas cosas, todavía tiene la vieja naturaleza del pecado. Pero mire, la misericordia de Dios es grande, porque Dios nos da una nueva identidad en Cristo, una nueva vestidura en Cristo Jesús. Porque somos escogidos de Él, somos santos y amados. Y la palabra de Dios nos enseña aquí en el libro de Colosenses capítulo 3, versículo 10 y 11, donde nos dice: y revestíos del nuevo, el cual conforme a la imagen del que lo creó, se va renovando hasta el conocimiento pleno, donde no hay griego ni judío, circuncisión ni incircuncisión, bárbaro ni escita, siervo ni libre, sino que Cristo es el todo y en todos. ¡Qué maravillosa es la palabra del Señor! Ahora mire lo que dice el versículo número 12. Vestidos pues como escogidos de Dios, santos y amados, de entrañable misericordia. Mira, hermano, qué bendición. ¿Cómo debe de ser la vida de la persona que cree en Cristo? Dice aquí la palabra del Señor: revestido del nuevo, el cual conforme a la imagen del que lo creó, se va renovando hasta el conocimiento pleno. Donde no hay acepción de persona, Dios no está escogiendo, bueno, este sí, este no, no, no, no. Todos somos llamados a tener una nueva vida en Cristo Jesús, porque Dios es en todo y en todos. Gracias al Señor por su misericordia. Entonces en Cristo Jesús somos escogidos por Dios, somos santos y somos amados. Pablo dice en 2 Corintios 5:17, si alguno está en Cristo, nueva criatura es. Si alguno está en Cristo, nueva criatura es. Qué maravilloso, mis hermanos. ¿Y cuál es la nueva vestimenta? ¿Cuál es el nuevo vestir del creyente? La nueva ropa del nuevo hombre que ha creído en Cristo. Y Pablo nos da otro listado. Así como nos dio el listado de todo lo que tenemos que dejar, nos da la nueva ropa del cristiano. Número 1, la misericordia. ¿Qué significa misericordia? Un corazón sensible al dolor de mi prójimo. Número 2, la benignidad. ¿Qué es benignidad, hermano? Traer a otros con bondad, con amor, al camino de Dios. Por eso le digo que qué importante es el cumplir la gran comisión. Número 3, la humildad. ¿Qué es la humildad? Reconocer que toda gracia viene de Dios, que todo lo que somos, todo lo que sabemos y todo lo que tenemos viene de Dios. La humildad. Número 4, la mansedumbre. ¿Qué es mansedumbre, hermano? Es fuerza bajo control. Hermano, Jesús fue manso sin dejar de ser rey. La mansedumbre, una fuerza bajo control. Jesús fue golpeado, humillado, pero no perdió su santidad. Eso es tener fuerza, hermano, tener control en el poder del Espíritu Santo de Dios. Luego, la paciencia. Soportar con amor las debilidades de otros. La paciencia, hermanos. El siguiente, el perdón. Perdonar porque Cristo ya nos perdonó a nosotros. Ay, hermano, dice alguien por ahí, yo nunca voy a perdonar lo que me hizo. Y quiere ir al cielo. Y quiere tener vida eterna. Tiene que aprender a perdonar porque Cristo ya le perdonó a usted. Y el último, el amor. La prenda que une a todas las demás es el amor. ¿Dónde está todo eso, hermano? Del versículo número 12 al 14. Vestidos pues como escogidos de Dios, santos y amados de entrañable misericordia, de benignidad, de humildad, de mansedumbre, de paciencia, soportándonos unos a otros y perdonándonos unos a otros. Si alguno tuviere queja contra otro, de la manera que Cristo os perdonó, así también hacedlo vosotros. Y sobre todas estas cosas, vestidos de amor, que es el vínculo perfecto. ¿Quiere usted tener la vestimenta nueva del creyente? Aquí está en Colosenses capítulo 3, versículo 5 al 17. El listado de lo que hay que dejar y de qué ropa espiritual se tiene que vestir. Y cuando el creyente esté viviendo conforme a este mandamiento de la palabra, todas sus acciones en el exterior van a demostrar y testificar que es un hijo de Dios y que la hermana es una hija de Dios. Yo le invito esta mañana que juntos nos acerquemos a la presencia de Dios y que le demos gracias por su palabra que nos instruye cada día para que podamos vivir una vida en santidad delante del Señor. Y cuando hay santidad en nuestra vida, no hay necesidad que nos estén diciendo, mire, usted tiene que ser así, tiene que ser allá. El mismo Espíritu Santo de Dios le va a guiar en su madurez y crecimiento espiritual. Pero tenemos que despojarnos de la ropa del viejo hombre y revestirnos de la ropa del nuevo hombre. Recuerde que nuestra nueva vestidura es porque somos escogidos de Dios, somos santos en Dios y amados por Dios. Gracias, Señor Jesús, por tu palabra. Gracias porque cada día nos enseñas a cómo vivir delante de ti, Señor. Cómo presentarnos delante de tu presencia. ¿Cómo poder, Señor, dar un buen testimonio de que somos, Señor, hijos tuyos y creyentes, verdaderos en tu palabra? Que nuestras acciones puedan reflejar, Señor, lo que creemos y en quién estamos creyendo. Que nuestras acciones puedan reflejar, Señor, nuestro testimonio, pueda ser un testimonio de un verdadero creyente que está viviendo siempre en tu palabra, Señor. Bendice la vida de mis hermanos que nos han escuchado esta mañana. Bendice la vida de tu pueblo y que cada uno, Señor, podamos buscar siempre de tu presencia y que juntos podamos seguir creciendo en el conocimiento de tu palabra, Señor. Fortalece las vidas, fortalece los corazones y que el poder de Dios pueda estar siempre, Señor, en nosotros. Gracias te damos por esta programación. Bendice las que a continuación vienen. Señor, que tú uses la vida de nuestra hermana Alicia. Señor, durante esta mañana y por la tarde a nuestros hermanos que estarán, Señor, delante de este micrófono. Gracias te damos, Padre, Hijo y Espíritu Santo de Dios. Amén. Que Dios me les bendiga, mis hermanos. Será hasta una próxima oportunidad. Que Dios les guarde, que Dios les proteja. Su amigo y hermano en Cristo, Pastor Edwin Ávila, quien les ha saludado a esta hora de la mañana. Bendiciones del Señor.
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Salmo 88. Señor Dios de mi salvación, día y noche clamo en presencia tuya, que llegue ante ti mi oración, dígnate escuchar mi súplica. Tan colmado estoy de calamidades, que mi vida está al borde del sepulcro. Ya me cuentan entre los que bajan a la fosa, parezco un guerrero desvalido. Me han puesto aparte entre los muertos, parezco un cadáver que yace en el sepulcro, de esos que tú ya no recuerdas, porque fueron arrebatados de tu mano. Me has echado en el foso más profundo, en el más tenebroso de los abismos. El peso de tu enojo ha recaído sobre mí, me has abrumado con tus olas, me has quitado a todos mis amigos, y ante ellos me has hecho aborrecible. Estoy aprisionado y no puedo librarme. Los ojos se me nublan de tristeza. Yo, Señor, te invoco cada día y hacia ti extiendo las manos. ¿Acaso entre los muertos realizas maravillas? ¿Pueden los muertos levantarse a darte gracias? ¿Acaso en el sepulcro se habla de tu amor y de tu fidelidad en el abismo destructor? ¿Acaso en las tinieblas se conocen tus maravillas o tu justicia en la tierra del olvido? Yo, Señor, te ruego que me ayudes. Por la mañana busco tu presencia en oración. ¿Por qué me rechazas, Señor? ¿Por qué escondes de mí tu rostro? Yo he sufrido desde mi juventud. Muy cerca he estado de la muerte. Me has enviado terribles sufrimientos y ya no puedo más. Tu ira se ha descargado sobre mí. Tus violentos ataques han acabado conmigo. Todo el día me rodean como un océano. Me han cercado por completo. Me has quitado amigos y seres queridos. Ahora solo tengo amistad con las tinieblas. Salmo 89. Oh Señor, por siempre cantaré la grandeza de tu amor. Por todas las generaciones proclamará mi boca tu fidelidad. Declararé que tu amor permanece firme para siempre, que has afirmado en el cielo tu fidelidad. Dijiste, he hecho un pacto con mi escogido. Le he jurado a David mi siervo, estableceré tu dinastía para siempre y afirmaré tu trono por todas las generaciones. Los cielos, Señor, celebran tus maravillas y tu fidelidad la asamblea de los santos. ¿Quién en los cielos es comparable al Señor? ¿Quién como Él entre los seres celestiales? Dios es muy temido en la asamblea de los santos, grande y portentoso sobre cuantos lo rodean. ¿Quién como tú, Señor Dios Todopoderoso, rodeado de poder y de fidelidad? Tú gobiernas sobre el mar embravecido, tú apaciguas sus encrespadas olas, aplastaste a Rahab como a un cadáver, con tu brazo poderoso dispersaste a tus enemigos, tuyo es el cielo y tuya la tierra, tú fundaste el mundo y todo lo que contiene, por ti fueron creados el norte y el sur, el Tabor y el Hermón cantan alegres a tu nombre. Tu brazo es capaz de grandes proezas, fuerte es tu mano, exaltada tu diestra. La justicia y el derecho son el fundamento de tu trono, y tus heraldos el amor y la verdad. Dichosos los que saben aclamarte, Señor, y caminan a la luz de tu presencia, los que todo el día se alegran en tu nombre y se regocijan en tu justicia, porque tú eres su gloria y su poder. Por tu buena voluntad aumentas nuestra fuerza. Tú, Señor, eres nuestro escudo. Tú, Santo de Israel, eres nuestro Rey. Una vez hablaste en una visión y le dijiste a tu pueblo fiel, le he brindado mi ayuda a un valiente, al mejor hombre del pueblo lo he exaltado. He encontrado a David mi siervo y lo he ungido con mi aceite santo. Mi mano siempre lo sostendrá, mi brazo lo fortalecerá. Ningún enemigo lo someterá a tributo, ningún inicuo lo oprimirá. Aplastaré a quienes se le enfrenten y derribaré a quienes lo aborrezcan. La fidelidad de mi amor lo acompañará y por mi nombre será exaltada su fuerza. Le daré poder sobre el mar
y dominio sobre los ríos. Él me dirá: Tú eres mi Padre, mi Dios, la roca de mi salvación. Yo le daré los derechos de primogenitura, la primacía sobre los reyes de la tierra. Mi amor por él será siempre constante, y mi pacto con él se mantendrá fiel. Afirmaré su dinastía y su trono para siempre, mientras el cielo exista. Pero si sus hijos se apartan de mi ley y no viven según mis decretos, si violan mis estatutos y no observan mis mandamientos, con vara castigaré sus transgresiones y con azote su iniquidad. Con todo, jamás le negaré mi amor, ni mi fidelidad le faltará. No violaré mi pacto, ni me retractaré de mis palabras. Una sola vez he jurado por mi santidad, y no voy a mentirle a David. Su descendencia vivirá por siempre. Su trono durará como el sol en mi presencia. Como la luna, fiel testigo en el cielo, será establecido para siempre. Pero tú has desechado, has rechazado a tu ungido. Te has enfurecido contra él en gran manera. Has revocado el pacto con tu siervo. Has arrastrado por los suelos su corona. Has derribado todas sus murallas y dejado en ruinas sus fortalezas. Todos los que pasan lo saquean. Es motivo de burla para sus vecinos. Has exaltado el poder de sus adversarios y llenado de gozo a sus enemigos. Le has quitado el filo a su espada y no lo has apoyado en la batalla. Has puesto fin a su esplendor al derribar por tierra su trono. Has acortado los días de su juventud. Lo has cubierto con un manto de vergüenza. ¿Hasta cuándo, Señor, te seguirás escondiendo? Va a arder tu ira para siempre como el fuego. Recuerda cuán efímera es mi vida. Al fin y al cabo, ¿para qué creaste a los mortales? ¿Quién hay que viva y no muera jamás, o que pueda escapar del poder del sepulcro? ¿Dónde está, Señor, tu amor de antaño, que en tu fidelidad juraste a David? Recuerda, Señor, que se burlan de tus siervos, que llevo en mi pecho los insultos de muchos pueblos. Tus enemigos, Señor, nos ultrajan, a cada paso ofenden a tu ungido. Bendito sea el Señor por siempre. Amén y amén.

Salmo 90. Señor, Tú has sido nuestro refugio, generación tras generación, desde antes que nacieran los montes y que crearas la tierra y el mundo, desde los tiempos antiguos y hasta los tiempos postreros, Tú eres Dios. Tú haces que los hombres vuelvan al polvo. Cuando dices, vuélvanse al polvo mortales, 1000 años para Ti son como el día de ayer que ya pasó, son como unas cuantas horas de la noche. Arrasas a los mortales, son como un sueño. Nacen por la mañana, como la hierba que al amanecer brota lozana, y por la noche ya está marchita y seca. Tu ira en verdad nos consume, Tu indignación nos aterra. Ante Ti has puesto nuestras iniquidades, a la luz de Tu presencia nuestros pecados secretos. Por causa de Tu ira se nos va la vida entera, se esfuman nuestros años como un suspiro. Algunos llegamos hasta los 70 años, quizás alcancemos hasta los 80, si las fuerzas nos acompañan. Tantos años de vida, sin embargo, solo traen pesadas cargas y calamidades. Pronto pasan, y con ellos pasamos nosotros. ¿Quién puede comprender el furor de Tu enojo? Tu ira es tan grande como el temor que se te debe. Enséñanos a contar bien nuestros días, para que nuestro corazón adquiera sabiduría. ¿Cuándo, Señor, Te volverás hacia nosotros? Compadécete ya de Tus siervos. Sácianos de Tu amor por la mañana, y toda nuestra vida cantaremos de alegría. Días y años nos has afligido, nos has hecho sufrir. Devuélvenos ahora ese tiempo en alegría. Sean manifiestas Tus obras a Tus siervos y Tu esplendor a sus descendientes. Que el favor del Señor nuestro Dios esté sobre nosotros. Confirma en nosotros la obra de nuestras manos. Sí, confirma la obra de nuestras manos.

Salmo 91. El que habita al abrigo del Altísimo se acoge a la sombra del Todopoderoso. Yo le digo al Señor, tú eres mi refugio, mi fortaleza, el Dios en quien confío. Solo Él puede librarte de las trampas del cazador y de mortíferas plagas, pues te cubrirá con sus plumas y bajo sus alas hallarás refugio. Su verdad será tu escudo y tu baluarte. No temerás el terror de la noche, ni la flecha que vuela de día, ni la peste que acecha en las sombras, ni la plaga que destruye a mediodía. Podrán caer mil a tu

Yo le responderé, estaré con él en momentos de angustia, lo libraré y lo llenaré de honores, lo colmaré con muchos años de vida y le haré gozar de mi salvación. Salmo 92. Cuán bueno, Señor, es darte gracias y entonar, oh Altísimo, salmos a tu nombre, proclamar tu gran amor por la mañana y tu fidelidad por la noche, al son del decacordio y de la lira, al son del arpa y del salterio. Tú, Señor, me llenas de alegría con tus maravillas, por eso alabaré jubiloso las obras de tus manos. Oh Señor, cuán imponentes son tus obras y cuán profundos tus pensamientos. Los insensatos no lo saben, los necios no lo entienden, aunque broten como hierba los impíos y florezcan todos los malhechores, para siempre serán destruidos. Solo tú, Señor, serás exaltado para siempre. Ciertamente tus enemigos, Señor, ciertamente tus enemigos perecerán. Dispersados por todas partes serán todos los malhechores. Me has dado las fuerzas de un toro, me has ungido con el mejor perfume. Me has hecho ver la caída de mis adversarios y oír la derrota de mis malvados enemigos. Como palmeras florecen los justos, como cedros del Líbano crecen, plantados en la casa del Señor, florecen en los atrios de nuestro Dios. Aún en su vejez darán fruto, siempre estarán vigorosos y lozanos para proclamar: el Señor es justo, Él es mi roca y en Él no hay injusticia.

0: Toda la escritura es inspirada por Dios y útil para enseñar, para redarguir, para corregir, para instruir en justicia, a fin de que el hombre de Dios sea perfecto, enteramente preparado para toda buena obra.
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1: ¿Crees en los milagros? Algunas personas creen y otras no. Pero ¿sabes que los milagros son hechos sobrenaturales que fueron realizados por Jesús durante el curso de su vida terrenal? A través de la Escritura vemos muchos de ellos. Dios siempre logra que las circunstancias imposibles sean posibles, y al hacerlo, satisface las necesidades del ser humano y Él se glorifica. Hoy en día seguimos presenciando milagros en nuestra vida. En el programa de hoy escucharemos a nuestra invitada que nos compartirá acerca de ese milagro grandioso que ella y su familia experimentaron. Así es que no te vayas, que enseguida regresamos. En esta oportunidad quiero dar la bienvenida a nuestra invitada y voy a pedirle que ella se presente a nuestra audiencia, que nos dé su nombre y que nos hable un poquito acerca de su trasfondo familiar.
2: Mi nombre es Julia de Linares y mi esposo, el pastor Arno Linares, con el cual pues el Señor nos ha permitido la bendición de 3 hermosos hijos.
1: Entiendo que ustedes, el Señor los ha llamado a servir como pastores en un lugar donde es un poquito conflictivo, ¿verdad? Pero ahí es donde el Señor les ha llevado a servir en esa comunidad y es donde han hecho mucho para ayudar a la familia, ¿verdad? A trabajar con proyectos para jóvenes, para alcanzarlos para Cristo, y también eso les permite mantenerlos alejados de esas cosas que los pueden inducir a ellos al peligro, ¿verdad?
2: En el 2005 veníamos de regreso

0: campamento donde habíamos sido muy bendecidos. Y en el lago de Dios hay un lugar que se llamaba Gope. Habíamos viajado allá en un campamento de jóvenes de la iglesia, junto a jóvenes de todo el país. Cuando veníamos de regreso del campamento, habíamos compartido 3 días ahí. Al regreso, uno de las hermanas de una de las iglesias de Roatán quería pasar de nuevo por un lugar que se llama Pulapantá, que queda en Río Lima. Nosotros habíamos ido un día antes, habíamos llevado a los jóvenes a pasear, porque ahí son, hay unas cataratas hermosas. Ellos quedaron tan entusiasmados porque pues no tienen en Roatán nada, no tienen, tal vez ese tipo de lugares hermosos. Sí, es hermoso, pero ellas querían volver a pasar por ahí. Mi esposo le había dicho al motorista que vamos a regresar por el mismo lugar donde habíamos venido, la misma carretera. Pero él escuchó a esta hermana y a estos jóvenes que estaban bien alegres porque habían conocido este lugar y pues nos venimos por ahí. No hay ningún problema, ni con, o sea, ningún problema porque pues son lugares que conocemos. Cuando de repente empezamos a sentir un olor a fricción, no lo extraño, pero ya el motorista ya tenía varios kilómetros recorridos y él no había dicho nada y él venía tratando de manejar la situación y no había dicho nada que al bus se le hayan ido los frenos.
1: El bus venía lleno con todos los jóvenes.
0: Teníamos 68 personas y venía lleno de maletas. Él no había dicho nada porque tal vez él quería, él venía buscando la manera de cómo detener o de parar. Yo tenía 5 meses de embarazo de mi hijo menor, Christopher David. Bueno, decimos aquí nosotros en Honduras, conocemos que pues una mujer embarazada en 5 meses o de menos o hasta de más puede, de un susto, puede perder a su bebé. Pero yo me sentía bien en ese momento. No sentía como ese temor. Luego estaba yo tan entusiasmada de haber ido este viaje, de ir al viaje. Yo siempre iba a los campamentos de Babop de la iglesia.
2: Como tú en la tierra, oh Señor. Hermoso, inigualable es tu valor.
1: Nos decía usted anteriormente que el motorista estaba tratando de hacerlo lo mejor que podía, ¿verdad?, para salvarlos, para no ir a tener este accidente. Pero cuéntenos qué pasó con el bus.
0: Cuando nos dimos cuenta de la situación, de lo que estaba pasando, por el olor a las fricciones que salían del automotor, ya íbamos en bajada, porque y ese lugar, las calles son para abajo y son de curvas y sin frenos, por eso el bus ya iba alcanzando la velocidad exagerada.
1: ¿Qué pasa en esos momentos? ¿Cómo reaccionaron todos ustedes que venían ahí dentro de ese autobús? ¿Qué estaba pasando en la mente de ustedes?
0: Todos estábamos así sorprendidos, pero en lo personal yo no me sentía así como asustada en ese momento, solamente cuando las cosas pasan así, no sabe ni cómo, a veces cómo reaccionar. Mi esposo, el pastor Arno Linares, a mi familia, a mis dos hijos y a mí nos rodeó con su brazo y a tomados, agarrados del asiento donde veníamos, porque nadie se movió de los asientos, nos quedamos todos en el asiento que veníamos. Y mi esposo solo se puso de pie, nos abrazó, nos rodeó, nos abrazó y dijo: oremos, hermanos, oremos. Cuando mi esposo dijo esas palabras, es como si todos ahí nos llenamos como de fe, nos llenamos de fuerza y comenzamos a orar sin pensar en su intento de poder frenar. No había nada para poder arrastrar el bus y poder frenarlo. Por último, lo que hizo fue girar el timón, como cuando uno va a doblar, volcó y fue a caer a una hondonada. Una hondonada es como algo para abajo, pero no tan profundo.
1: Y se dio vuelta el bus.
0: Se dio vuelta, quedó con la llanta para arriba y comenzó a descender en esa forma. Lo que recuerdo es que empezábamos a sentir aquellos esquirlas de los vidrios de las ventanas, que se arrastraba el bus por tierra, con todo lo que venía arrastrando cuando bajaba.
1: Bueno, realmente que el Señor le guardó, ¿verdad? No hay duda de eso. El Señor tuvo cuidado de ustedes, ¿verdad? Y bueno, los recuerdos aún están vivos ahí, pero tenemos que darle gracias al Señor por ser nuestro protector.

0: Nadie podía creer cuando leía en el periódico, porque en las primeras planas el bus tomaron la foto con las llantas para arriba, porque en el momento que pasó todo, cuando el bus se detuvo, quedamos como a tres pasos de lo que era el abismo. Ya no era una andanada, sino que antes terminaba la andanada, comenzaba el abismo, y quedamos como a tres pasos de ahí, como solo el espacio para podernos bajar, que salimos por la ventana del motorista. Cuando, bueno, ahí rápidamente se llenó de gente, salió gente de todos lados como hormigas a ayudarnos, y mi esposo puso a todos los jóvenes, bueno, no lo puso, sino que la reacción fue que comenzamos a salir por la ventana del motorista, y ahí nos dimos cuenta, y luego nos dimos cuenta con el tiempo de todos los accidentes que habían pasado, y algunos de ellos terribles. Un bus venía de Choluteca con 43 pasajeros y se fueron también en un abismo, 25 de ellos murieron. Luego nos dimos cuenta de un accidente de una señora que venía de Estados Unidos, la vinieron a traer al aeropuerto de aquí de La Lima, y cuando iban en el carro de Paila, todos los familiares ahí, y también ellos también se volcaron y también murieron.
1: Pastora Julia, yo quisiera en este momento pedirle que si le viene alguna escritura de la Biblia que usted pudiera compartir con nuestra audiencia de ese tiempo, ¿verdad?, cuando el Señor le guardó, o un mensaje para nuestra audiencia, que quizá hay algunos que siguen creyendo que los milagros no existen. ¿Qué usted pudiera decirles?
0: Dios existe y es tan real, es real, es real. Mi Cristo es real. Hay un texto que cuando nos casamos con mi esposo, era como su texto de hierro, pero él lo compartió conmigo, y es Hechos 20:24, que dice: y de ninguna cosa me estimo preciosa mi vida para mí mismo, con tal que acabe la carrera con gozo y el ministerio que recibí del Señor Jesús. Y ese texto venía a mi mente, y venía a mi mente, y venía a mi mente, y eso me decía: mi vida no importa, nuestra vida no importa, porque le pertenecen al Señor. Pero aún así Él permitió dejarnos con vida, porque Él es

0: Hemos escuchado a la pastora Julia y verdaderamente que es un milagro que ellos hayan quedado con vida. ¿Y cómo no creer en los milagros cuando los presenciamos con nuestros propios ojos? En la Escritura vemos muchos milagros que sucedieron, pero hoy quiero hablarte de uno de ellos en particular, y lo encontramos en el libro de Marcos capítulo 5, en donde vemos aquí que Jesús levantó a esta niña de entre los muertos, y lo hizo para mostrar su poder y que Él es el autor de la vida y solo Él la puede dar o la puede quitar. Hoy en día, Él continúa mostrando su poder entre nosotros para que su nombre sea glorificado y para que nosotros reconozcamos que Él es real. Quizá hoy tú estás esperando por un milagro en tu salud, o en tus finanzas, o quizá en tu matrimonio. Te animo a que tengas fe y cualquiera que sea ese milagro que esperas, el Señor te lo dará. Antes de despedirme, permíteme hacer una oración por ti. Padre que estás en los cielos, te doy gracias porque tú eres el mismo de ayer, de hoy y por los siglos. Y así como tú obraste milagros que eran presenciados por las multitudes, mientras tú estuviste en la tierra, hoy continúas obrando milagros entre nosotros. Así como Julia y su familia hoy le dicen al mundo que tú eres real, permite que otras personas que han recibido un milagro puedan hablar de las maravillas que tú has hecho en ellos. Quizá en este momento hay personas que están esperando por su milagro. Te pido que les des confianza de que ese milagro llegará. Te doy gracias en el nombre de Jesús. Amén. Si tú te has identificado con nuestra invitada, te invito a que nos escribas un correo a info@encuentro.ca y con gusto te responderé. Por ahora, solo me queda recordarte que solamente en Cristo hay esperanza y te invito a nuestro próximo programa.
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2: Diez de la mañana, 4 minutos.
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4: 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La corona del anciano son sus nietos. El orgullo de los hijos son sus padres. Proverbios 17:6.
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seguiremos a Jesús. Pase lo que pase, venga lo que venga, no te rindas. Sigue caminando con Jesús. Llega a la tierra prometida. Camina con Jesús. No te rindas.

0: está esperando.
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0: 32 minutos.
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3: Bienaventurado todo aquel que teme a Jehová, que anda en sus caminos. Cuando comieres el trabajo de tus manos, bienaventurado serás y te irá bien. Tu mujer será como vid que lleva fruto a los lados de tu casa, tus hijos como plantas de olivo alrededor de tu mesa. He aquí que así será bendecido el hombre que teme a Jehová.

0: El cielo y la tierra dejarán de existir, pero mis palabras permanecerán para siempre. Lucas 21:33.
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1: Hello, buenas hermanas.
0: Hello, hermana Catalina.
1: Ah, gracias, hermana.
0: Amén, hermana.
1: Ayer, ya fue el chismo en los bloques. Ayer, ¿qué era, hermana Maribel?
0: Habita, cupi, hermana.
1: Armando Ramírez.
0: Amén, hermana.
1: Sí, ¿de acuerdo con la tienda base, hermana?
0: Ya quiero una chela alabanza, hermana.
1: ¿Quién?
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0: Te van a sacar la hermana, rancho coche. Cuando termine mi carrera, usa hermana.
1: Ok, si no tienes que ir aquí, hermana Maribel, ok, sacar con las chavas, que es que aquí.
0: Amén, hermana.
1: Hola. Aló, buenos días.
0: Buenos días, hermana.
1: Vienen escuchándola todas las mañanas.
0: Amén, hermana, qué alegre.
1: Y aquí, mira, queremos escuchar alabanza. He hecho toda mi ansiedad sobre él.
0: Amén, hermana, con mucho gusto.
1: Bueno, gracias, Dios me lo bendiga.
0: Igualmente, hermana.
1: No.
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0: Bendiciones, hermanos y hermanas que están en sintonía de Radio Felicidad. Bendiciones, hermana Lidia Salguero, si no me equivoco, de Pusilá Abajo. Bendiciones, hermana, ya tenemos su alabanza en la lista. Qué bonito es conocer a Cristo. Así que bendiciones, hermanos, y sean bienvenidos a esta programación. Cristo pronto viene para compartir saludos, compartir testimonios, compartir los cantos y que todos podamos cantar juntos. Así que hermanos y hermanas, sean bienvenidos y muchas bendiciones. Somos el pueblo de Dios. ¿Qué pasa? Y la hermana Catalina. 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

Bendiciones, hermana. 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Bendiciones, hermana Hilda. En finca la bendición. Bendiciones para toda la familia. 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

0: 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Saludando a nuestra hermana Maribel de Barrio Betel. Bendiciones, hermana.
1: Una de las promesas más grandes está en el Evangelio de San Juan, capítulo 14, verso 18. No os dejaré huérfanos, vendré a vosotros. El versículo 26 dice: Mas el Consolador, el Espíritu Santo, a quien el Padre enviará en mi nombre, Él os enseñará todas las cosas y os recordará todo lo que yo os he dicho. La paz os dejo, mi paz os doy. Yo no os la doy como el mundo la da. No se turbe vuestro corazón, ni tenga miedo.

Y es así como saludamos a nuestra hermana Maribel de Barrio Betel. Saludos, hermana, y bendiciones. También saludamos a nuestra hermana Hilda de Finca La Bendición. 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

0: 11 de la mañana, 30 minutos.
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4: 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El hijo sabio alegra a su padre, el hijo necio menosprecia a su madre. Proverbios 15:20.
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De ahí le yo que es chismata, ni que le echa churuli cutan que hay martes. Dios les bendiga, amados hermanos, a los que están de cumpleaños este día, martes 28 de julio. Le deseamos, hermanos, muchas felicidades y que cumplan muchos años más. 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

Y de esta manera, hermanos, daremos inicio para saludar a todos los cumpleañeros de este mes de julio. Así que felicidades a todos los que cumplieron años en cada uno de los días de este mes de julio. Bendiciones, hermanos, les deseamos muchas bendiciones. 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San Luis. Okay, aquí hermano Carlos Aran Campur, Dios, yo soy de Sinja, aquí hermano Carlos. Okay, aquí hermano Ronnie Aran Caín, Dios, yo soy de Sinja, el hermano. Okay, aquí hermana Marta Yolanda Guerra, Aran, Dios, yo soy de Sinja, aquí hermana Aran Ishubo Carretera. Bendiciones, hermana, la saludamos en este día. Le deseamos muchas bendiciones, hermana Marta. Y también saludamos a hermana Blanquita Calderón de Barrio Santa María. Bendiciones, hermana, la saludamos, ya que usted también forma parte de los cumpleañeros de este mes de julio. Okan aquí hermano Aranza Calicula Alachena Germán Oseas Chupcho Carambario Santa María. También saludamos hermana Elsa Marina de la Unión San Luis. Bendiciones hermana Elsa Marina. Le deseamos un feliz día y muchas bendiciones hermana. Okan aquí Zacalicula al Achena Jonathan Rash Aran Belice. 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Okan aquí hermana Chely Aran Finca Sakul Livingston. Bendiciones, hermana Chely, la saludamos. También saludamos a nuestra hermana Mirna Francisca Guzmán. Bendiciones, hermanas. Ocan aquí, hermano Fabricio Arancaín San Luis. Ocan aquí, hermano Ronnie Aran Tamarindo 1. Dios, yo soy de Sinja, aquí, hermano Ronnie. 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

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O Canaki, Zacal, hermano Cristóbal y Chicharán, la Unión San Luis. Bendiciones, hermano Cristóbal. Bendiciones, hermano, les saludamos en este día, le deseamos muchas bendiciones. Ocan aquí, hermana María Luisa P. Carambario, el porvenir. Dios yo sobtecín, aquí, hermana María Luisa P. Carambario, que hecho un tejenazo y la chola, hermana. Ocan aquí, hermano Oscar Armando Cholón Zurita, harán el quetzalito. Dios yo sobtecín, aquí, hermano Oscar Armando. O que aquí, hermana Luisa Chop Chiquín, harán Blue Creek 1. Dios, yo soy de Sinja, aquí, hermana Luisa Chop Chiquín. O que aquí, saca el hermano Mauricio, harán Santo Domingo. Hermana Jocelyn Cataleya Checho, harán Colonia Nueva Jerusalén. O que aquí, saca la hermana Irma Norbelia Gregorio, harán la reinita Sayache. Bendiciones, hermana, la saludamos en este día, le deseamos muchas bendiciones, hermana. También saludamos a nuestro hermano Noé Melgar Ramírez de Merendón, San Pedro Sula, Honduras. Bendiciones para usted, hermano, le saludamos en este día. Le deseamos muchas bendiciones a todos los que cumplen años en este mes de julio y en este día martes 28. Ocan aquí, hermana Marlin, harán pionero de la paz. Dios os bendiga, hermana Marlin. Ocan aquí, Zacal. También saludamos a nuestra hermana Carla Pérez. En San Lucas Dolores, ya que el 30 de julio estará cumpliendo años. Nada más faltan 2 días, hermana Carla Pérez. Desde ya le deseamos muchas felicidades, muchas bendiciones y que cumpla muchos años más. Bendiciones para la familia Pineda Pérez en San Lucas Dolores. Ocan aquí, saca la hermana Sara Angélica. 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Arana Kakushana, hermana Carmelina, hermano José Chubarán, Saheb Salishol, Cheruli Lokla Kutan Kain. Ocan aquí, saca Arán, hermana Edith Monroy, Arinza Barrio El Porvenir. Bendiciones, hermana Edith. La saludamos, hermana, ya que también usted forma parte de los cumpleañeros de este mes de julio. Que pase feliz día, hermana. Le deseamos muchas bendiciones. Acá de aquí, hermano Joel Gonzalo Xolca Alarán San Juan Livingston. Aranza, 31 de julio, Aranjo, Chisquetpali, Cashlan.

14 años era en San Juan Livingston, Dios of the Sing, hermano. También saludamos Pastor Edilzar Castañeda de Aldea El Porvenir, San Mateo, Ixtatán, Huehuetenango. Bendiciones, Pastor Edilzar, los saludamos en este día, hermano. Le deseamos muchas bendiciones. Santo Domingo. Bendiciones, hermana Elcita. La saludamos en este día, hermana. Le deseamos muchas bendiciones. Nuestra quinceañera de este mes de julio. Bendiciones para toda la familia. Hermana María Cristina, hermana Estela. Bendiciones, hermanas. Las saludamos en este día. Hermana Marita Juárez, Arán Cancís Carretera. Bendiciones, hermana Marita Juárez. La saludamos en este día, hermana. Que pase un feliz día y le deseamos muchas bendiciones. Espero que se encuentre escuchando Radio Felicidad en Cancís Carretera. 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

0: 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Bendiciones, hermana, en Cancís Carretera. Y escuchamos los anuncios.
1: 12 del mediodía, 32 minutos.
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0: El cielo y la tierra dejarán de existir, pero mis palabras permanecerán para siempre. Lucas 21:33.
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Bendiciones, hermanos, gracias por poder comunicarse a Radio Felicidad. Le deseamos un feliz día. 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Ocana, escucha acá la hermana Lidia Salguero. Bendiciones, hermana, gracias. Gracias por poder comunicarse a Radio Felicidad. También ustedes, hermanos, que no se pudieron comunicar. Sabemos muy bien que a veces nos hace falta el saldo. Pero les agradecemos que usted se encuentra escuchando a todo volumen. Bendiciones, hermanos. También saludamos a hermana Hilda de Finca La Bendición. Bendiciones para toda la familia. Ocanescuí, hermana Elida Arancampur, hermana Magdalena, hermana Yesenia, hermana Xiomara. 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Bendiciones, hermana, bendiciones para toda la familia Juárez, gracias por poder comunicarse a Radio Felicidad, también a todos los que se encuentran en sintonía de Felicidad Estéreo 104.5 FM. Bendiciones, hermanos. 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Dios, yo soy de Singer, hermana María, Arán, Dios, yo soy de Singer, hermanos. Ocana, hermana Elena, hermana Dolores, Arán, Parcela Flor de la Selva. 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

Porque no hay que ir, hermano, serán, acá que le voy a poner todo, si es 20 o 5, rele que coche es un hilo, causa de 5, y no es que invitarlos, hermanos, a que todos juntos podamos agradecerle a Dios por este día y por todas las bendiciones que nos regala, y también orar por los enfermos. Sabemos muy bien que hay muchas necesidades, hermanos, pero todos juntos podemos clamarle al Señor por todos los hermanos que se encuentran enfermos y que también a los que todavía no han entregado su vida a Dios o no han recibido a Cristo en su corazón. Oremos por todos, hermanos. Sabemos muy bien que Dios siempre nos escucha. 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

Dios le bendiga, amados hermanos. Fue un gusto poderlos acompañar. Así que bendiciones para todos. Hermana Alicia les deja de acompañar en esta hora de la tarde, pero Radio Felicidad les sigue acompañando. Así que bendiciones, hermanos.

0: pues, porque no sabéis qué hora ha de venir vuestro Señor. Mateo 24:42.
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0: 13 horas, 31 minutos.
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1: ¿Qué tal, chicos y chicas?
2: ¿Cómo están, amiguitos? Hoy tenemos una historia extraordinaria para ustedes.
1: Así es. En cierto sentido, es una historia bíblica.
2: Y en cierto sentido, no.
1: Es mejor que expliquemos esto, tío Daniel.
2: Bueno, busquen en las Sagradas Escrituras el capítulo 11 y el verso 4 del libro de Génesis. Encontrarán que se menciona una torre. Una torre que la construía un pueblo que no amaba ni adoraba a Dios. Las Escrituras no dicen mucho acerca de lo que sucedió, salvo que nos cuentan que Dios detuvo su proyecto confundiendo el idioma de la gente, de manera que no pudieron entenderse entre ellos.
1: Nuestra historia es un relato de lo que muy bien pudo haber pasado mientras se construía la torre. ¿Y por qué razón Dios eligió detener su progreso? ¿Cómo titulas tu historia, tío Daniel?
2: Yo la titulo El templo en forma de torre. Después del diluvio, los descendientes de Noé continuaron viviendo en la zona montañosa donde se había detenido el arca. Sin duda, el espectáculo del arca en la ladera de la montaña era muy familiar para muchos chicos y chicas, y tal vez hasta jugaban en la pradera que había más abajo. Y me imagino que les gustaba escuchar a su bisabuelo Noé relatar cómo Dios había salvado a su familia y a todos los animales cuando llegó el diluvio. Así que sorprende un poco saber que no mucho tiempo después, algunas de esas personas que habían crecido a la sombra del arca ya estaban apartándose muy lejos de Dios. Y de esa manera, los que deseaban olvidar al Dios de Noé, el Creador y sus leyes, dejaron tras sí las montañas y el arca y viajaron hasta la hermosa y fértil llanura de Sinar para establecerse allí.
3: Bien, caballeros, miren allí, junto a aquel río. ¡Qué vista! Es un lugar adecuado para establecer nuestra nueva civilización. ¿No les parece?
4: Oh, sí, sí, ciertamente, sí lo es.
5: Verdaderamente es el lugar adecuado, señor.
3: Entonces, hemos terminado nuestro viaje. Y gracias a usted, Uziel, y a ustedes, Coré y Zenón, por su buena ayuda. Ahora creo que es tiempo de que establezcamos nuestras metas, que organicemos nuestro gobierno. Y creo que, especialmente usted, Zenón, estará contento con mi plan, porque tal vez usted es el más religioso entre nosotros. Lo que yo tengo en mente es un estupendo y magnífico templo en forma de torre que vamos a edificar en el centro de nuestra ciudad. Será un hermoso monumento a nuestro poder y sabiduría, renombrado en todo el mundo como la estructura más maravillosa jamás construida. Sí, su cúspide llegará hasta las nubes, y así podremos salvarnos si viene otro diluvio. Pero más importante, caballeros, llegaremos a ser el núcleo central de la civilización. Llegaremos a ser los líderes del mundo.
6: ¡Será formidable!
7: Sidón, hijo de Het, te ha superado. Es un plan maravilloso.
3: Sí, es bueno, ¿verdad? Y usted, Coré, será el encargado de la construcción de la torre.
7: Gracias, señor.
3: Por supuesto. Usted me mantendrá informado.
7: Por supuesto.
3: Zenón, no puedo pensar en nadie mejor que usted para que se encargue de manejar los fondos.
8: Gracias, señor.
3: Y usted, Uziel, será el sumo sacerdote del templo torre. Particularmente, usted se sentía muy desdichado con las leyes de Noé, así que deberá formular otras leyes. Elija el dios o los dioses que desee.
5: La elección es muy fácil, Sidón. El templo estará dedicado al famoso dios Marduk, que pretende que su reino es toda la tierra.
9: ¡Una torre bien alta hasta el cielo de la torre!
10: ¡Zenón, gobernador de las finanzas, desea hablar!
11: ¡Amigos! Ustedes han escuchado la noticia del templo en forma de torre.
10: que va a edificarse en el centro de nuestra ciudad. Sabemos que ustedes desean tener una parte en su construcción.
9: ¡Sí! ¡Queremos tomar parte en la construcción!
10: ¡Traigan! ¡Traigan sus dones de oro y de metales preciosos, sus joyas y lo más valioso que tengan al lugar donde se va a levantar para el fin de semana! Todo eso se usará para adornar el séptimo piso, el altar a nuestro dios Marduk. De esa forma, ustedes ayudarán a establecer nuestra supremacía en el mundo.
9: ¡Viva Marduk!
10: Desea hablar Uziel, el sumo sacerdote de nuestro futuro templo en forma de torre.
5: Compañeros, bendiciones de Marduk, el dios de nuestra ciudad y del mundo. Marduk desea recibir grandes dones de su pueblo. No defrauden al grande y noble Marduk, ¡el rey de los dioses! Ahora pueden irse y que la paz sea con ustedes.
3: Amigo Uziel, ¿ya está haciendo usted amenazas en el nombre de Marduk?
5: No es una amenaza, Zenón. Solo es una sugerencia para que cooperen.
3: Espero que no te vayas a adueñar del poder, Uziel. Espero que no serás más tiránico que lo que acabamos recientemente de abandonar.
5: ¿Tiránico? Mi estimado Zenón, usted está muy excitado.
2: Mientras tanto, en el hogar de Sidón, el hijo de Ed.
12: Esposo querido, acaba de nacer nuestro nieto.
13: Un varón. Elda, míralo. Tiene la boca y el mentón de su madre. ¿Cómo está Débora?
12: Está bien, Sidón. Pero por supuesto está muy triste, porque Basur no está vivo para ver a su hijo. Fue una lástima que sufrió el ataque antes de que pudiera contemplar a su hijo.
13: Voy a hablar con ella. Dame el bebé. Débora, hija querida, nos has dado un hermoso bebé.
12: Oh, padre, si solo Pasur pudiera.
13: Vamos, Débora, querida, no hables de eso. Este debería ser un día de felicidad. Desde este día en adelante, comenzaremos una nueva vida juntos en nuestra nueva ciudad. Y por eso le vamos a llamar a este niño Bani, que significa constructor. Constructor de nuestra nueva esperanza para el futuro.
12: Es un pensamiento hermoso, padre. Lo llamaremos Bani.
2: Y así continuó la vida en la nueva ciudad. Los edificios empezaron a puntear el paisaje en la hermosa llanura de Sinar, y en el centro estaba el templo en forma de torre que ya se destacaba en forma impresionante por encima de los techos. Se edificó piso tras piso, cada uno en una forma perfecta cuadrada, cada uno más pequeño que el anterior, con grandes escalinatas resaltando a los lados desde el suelo. Sidón, el hijo de Ed, se alegraba en la nueva sociedad que había creado y se deleitaba al ver cómo su nieto Bani crecía con cada mes que pasaba. Poco sabía que todo no marchaba bien dentro de las murallas del famoso templo en forma de torre.
14: Le digo a usted, Uziel, que como Zenón está encargado de las finanzas, tarde o temprano va a sospechar. No sé cómo puede usted continuar robando los fondos del templo.
5: Vamos, vamos, Coré. Usted se preocupa demasiado. Lo que estamos haciendo es pedir dinero prestado sobre una base permanente.
14: Sí, es muy gracioso, pero Pero Zenón tiene acceso a los registros y algún día va a descubrir el dinero desaparecido.
5: Core, usted en verdad no tiene imaginación. Usted goza teniendo dinero extra para gastar en sus cosas, ¿verdad?
14: Por supuesto que sí.
5: Bien, entonces, si Zenón llega a descubrir el dinero desaparecido, usted puede encontrar en forma repentina algunas facturas que no se habían informado. El costo de materiales, los salarios de los trabajadores y otras cosas por el estilo.
14: Bien, eso podría funcionar.
5: Y por supuesto que funcionará. Y hablando de dinero, tal vez es tiempo de pedir la cooperación del pueblo para que den más donaciones.
14: ¿Estamos tan bajos de fondos?
5: Solo en forma temporal, estimado Coré. En forma temporal. Lo voy a tratar con Zenón en la mañana. Ahora que estamos terminando el séptimo piso, necesitaremos más joyas para el altar.
14: No sé, Uziel, no sé. Si persistimos en esto, de seguro Zenón lo descubrirá.
1: Hola, amiguitos. Muchos de ustedes han oído hablar acerca de nuestro Club Centinelas de América y otros ya son miembros. Pero para los que aún no son miembros o no han escrito todavía, queremos invitarles a que lo hagan. 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Y nuestros oyentes en Sudamérica pueden dirigirse a Tu Historia Preferida, casilla número 1423, Cochabamba, Bolivia. Y ahora, volvamos al tío Daniel y a su historia para hoy titulada El templo en forma de torre.
2: En la sociedad modelo de los que edificaban la torre, la mancha de la corrupción ya había comenzado a filtrarse profundamente en su propio centro. Pero Sidón, el hijo de Ed, aún no sabía nada.
13: Manny, querido, tu abuelo tiene que descansar.
15: Hey, abuelo. Sigue siendo mi camello un poco más. Déjame montar un poco más, por favor.
16: Ven, hijito. Deja que tu abuelo descanse un poco. Y además, ya es hora de irse a la cama. Dale un beso al abuelo y ven con mamá.
13: Hasta mañana. Descansa bien.
15: Buenas noches, abuelito.
13: Hola, Zenón. Pase.
17: Gracias, señor.
13: ¿Qué puedo hacer por usted, mi amigo?
17: Bien, señor. En realidad odio el venir a molestarlo a usted por asunto de negocios. Estuve tratando de ahorrarle todos los problemas de cada día y yo...
13: Vamos, vamos, Zenón. ¿Cuál es el problema?
17: Señor, tengo bastante evidencia concluyente... que el sacerdote Uziel y Coré han robado dinero del templo y lo han gastado para su propio uso.
13: ¿Está usted absolutamente seguro de que han hecho eso?
17: Bastante seguro, señor. Mire aquí. Vea esto usted mismo.
13: Esto parece que está mal.
17: Señor, ¿qué vamos a hacer?
13: Usted actuó prudentemente al venir a verme, Zenón. Debemos callarnos y esperar que todo esto se disipe. No nos conviene entrar en dificultades justamente ahora que estamos empezando a ver los resultados de nuestra ardua tarea. Ahora la torre ya casi está terminada. Además de eso, sería muy difícil convencer a la gente que nosotros no estamos tan bien comprometidos.
17: No puedo remediarlo, pero siento que deberíamos hacer algo.
13: Zenón. Usted es un buen hombre. Usted siempre se apoya un poco más en nuestra antigua religión que yo. De hecho, algunas veces me he preguntado si usted deseaba realmente desprenderse de nuestro pueblo allí en las montañas. ¿Los echa de menos?
17: Señor, digamos que... Bueno, de alguna manera creo que vi que el dios del cielo se interesaba más en nosotros que en el Marduk de Uziel. Me parece a mí que si en verdad Marduk fuera un dios, habría condenado a su sacerdote.
2: Muy pronto Uziel exhortó al pueblo a que trajera más dones.
5: Que las bendiciones del grande y noble dios Marduk sean sobre todos ustedes. Y él desea que les informe que necesita más oro, plata y joyas para adornar su altar. Miren hacia arriba, buena gente, y vean cómo desde aquella brumosa cúspide Marduk nos mira y nos bendice. Marduk pide solamente a cambio nuestros generosos dones.
7: ¿Quién pide? ¿Marduk o Uziel?
14: ¿Cómo podemos dar más? Ya hemos dado todo lo que teníamos. ¿Qué pasó con todo lo que ya dimos?
5: ¡Buena gente! ¡No enojen a Marduk!
12: ¡Sí, por favor! ¡Marduk es bueno!
7: ¡Vamos a traer su vida sobre nosotros!
5: ¡Sí la traerán! De hecho, Marduk ha ordenado que ofrezca un sacrificio por estas palabras encolerizadas. Está muy airado y exige que se le ofrezca un niño como sacrificio. ¡A aquel que está allí!
2: Y así fue sacrificada la primera víctima de la nueva sociedad libre y feliz. Día tras día, Uziel se hundía cada vez más profundamente en una perversidad tan horripilante que la gente quedaba aterrorizada. ¿Dónde estaba la felicidad que habían esperado? De repente, la lógica de la nueva sociedad no les parecía tan maravillosa.
5: La ira de Marduk no se ha aplacado. Sus dones y presentes no son suficientes. Ha decretado que hasta que se satisfagan sus demandas, se sacrifique cada día un niño en las horas del amanecer.
2: Finalmente...
13: ¡Apártate, Uziel! ¡Quiero entrar!
5: Oh, por supuesto, Sidón, hijo de Het, gobernador de toda la llanura.
13: Uziel, ¿cómo puede usted hacer esas cosas tan horribles? ¿Por qué sacrifica usted niños sobre el altar de Marduk? ¿Cómo se atreve a hacer eso?
5: Marduk estaba muy airado y exigió una ofrenda para calmar su ira.
13: ¡Marduk estaba airado!

0: Estoy avisando, Sidón. Si usted me humilla, lo humillaré a usted conmigo.
1: Usted, culebra,
0: le voy a dar.
1: Se lo prometo. Sea que caiga o no con usted, se la daré, Uziel.
0: Sidón, hijo de Het, nunca me agarrarás, porque te voy a cocinar en tu propia salsa. Ya tengo más poder que tú.
2: Miren adelante de ustedes. Coré, el constructor de la gran torre, está ante ustedes con las manos vacías. Sus dones no son suficientes. Se ha usado todo y Marduk reclama más. Hay solo una cosa que aplacará al grande y noble Marduk. Otro sacrificio.
3: No lo puedo hacer.
2: Y solo un sacrificio es suficientemente grande como para aplacarlo esta vez. Solamente el sacrificio de un niño hará eso. Y ese niño es... ¡Bani!
3: ¡No, Bani! ¡No puede ser Bani!
2: ¡Sacerdotes! ¡Guardias! ¡Vayan! ¡Encuentren a Bani, el nieto de Sidón, el hijo de Het! ¡Y tráiganmelo a mí!
4: ¡Padre! ¡Padre! ¡Padre!
1: Débora, hija mía, ¿qué te pasa?
4: ¡Padre! ¡Se han llevado a Bani!
1: ¿Quién? ¿Quién lo llevó?
4: ¡Los sacerdotes! ¡Lo arrancaron de mis brazos! ¡Oh, padre! ¡Uziel lo va a sacrificar!
1: ¡Guardias! ¡Rápidamente, guardias! ¡Allí está, guardias! ¡Allí arriba, sobre el altar! ¡Uziel! ¡Uziel! ¡No levantes tu mano contra ese niño!
2: ¡Lo ha decretado Marduk, Sidón, hijo de Het!
1: ¡Que el dios del cielo te juzgue, Uziel! Ahora veo lo que Noé quería decir cuando expresaba que hay un solo camino hacia la libertad. Tú y tu dios Marduk, son impostores.
2: Has llegado demasiado tarde, Sidón. Levanto mi cuchillo en el nombre de Marduk, el rey de los dioses.
5: ¡Ah! ¡Ha sido alcanzada la torre!
1: ¡Ha destruido el altar!
4: ¡Uziel, el sacerdote Uziel ha muerto!
1: ¡Bani! ¡Bani, ven, ven! ¡Aquí está tu abuelo!
6: ¡Abuelito! ¡Abuelito!
1: ¡Oh, gracias, Dios del cielo! Gracias. Mi pueblo, buen pueblo, ¿cómo puedo empezar? ¿Qué puedo decir? Yo fui el que los traje a este lugar. Yo fui el que me rebelé contra nuestra antigua vida por una nueva sociedad. La nueva civilización de libertad. ¿Y dónde estamos ahora? Ahora que nos hemos apartado de Dios... Nos ha desechado como merecemos. Nos ha expulsado del jardín o ahogado en el diluvio. No, porque aún estamos bajo la amante sombra de su misericordia.
7: Entonces el Señor bajó a ver la ciudad y la torre que los hombres estaban construyendo y dijo:
8: Ellos son un solo pueblo. Y hablan un solo idioma. Por eso han comenzado este trabajo. Es mejor que bajemos a confundir su idioma para que no se entiendan entre ellos.
7: Así fue como el Señor los dispersó por toda la tierra, y ellos dejaron de construir la ciudad. Por eso la ciudad se llamó Babel, porque Dios confundió el idioma de todos los habitantes de la tierra. Y así, los planos de los constructores de la torre terminaron en vergüenza y derrota, incapaces de comunicarse entre

0: Ellos, el trabajo de construir la torre cesó. El monumento a su orgullo llegó a ser el monumento conmemorativo de su locura y se les hizo entender a los hombres que hay un Dios justo que en verdad gobierna los cielos y la tierra.
1: Oh, tío Daniel, esa fue en verdad una historia emocionante. ¿Hubo en realidad un sacerdote que se llamó Uziel?
2: Bueno, tía Elena, en realidad no conocemos los nombres de ninguno de los que vivieron durante aquel tiempo, o qué fue lo que hicieron, porque el relato de la historia sagrada no nos lo dice. Pero sabemos que sí existió un templo en forma de torre, y los arqueólogos están seguros que era una torre inmensa que se llamaba Zigurat.
1: ¿Un Zigurat? ¿Qué es eso?
2: Es una torre como la que presentamos en la historia, con un fundamento cuadrado y 7 pisos cuadrados en total. El piso más elevado era por regla general el templo de uno de los dioses populares. Los eruditos bíblicos creen con seguridad que el altar de la Torre de Babel estaba dedicado al famoso dios Marduk, que en hebreo se llama Baal. Es bien conocido que los sacrificios humanos eran comúnmente ofrecidos a Baal o a Marduk.
1: ¡Qué terrible, tío Daniel! ¿Cómo podían hacer algo así?
2: Bueno, tía Elena, es fácil hacer actos semejantes cuando uno no conoce o se olvida de Dios. Pero es aquí donde se encuentra lo hermoso del plan de Dios. Dios envió a su propio Hijo como sacrificio por nuestras faltas para que por medio de Él podamos tener esperanza y salvación.
1: Tienes razón. Es una maravillosa verdad. Y hay solamente un camino para que seamos verdaderamente felices.
2: Y es abriendo el corazón a Jesús, nuestro Salvador, porque Él es el único que nos da bondad y amor. Por eso debemos amar y servir siempre a nuestro buen Jesús.
1: Y de eso nos habla precisamente el canto que a continuación vamos a escuchar. Su título es Amo más al buen Jesús.

0: Y bien, amiguitos, recuerden escribirnos solicitando ser miembros de nuestro club Centinelas de América. Solo envíen dos fotos tamaño carnet, nombre, edad y dirección bien claros a
1: tu historia preferida, apartado 260, San José, 2120, Costa Rica, Centroamérica.
0: Y nuestros amiguitos en Sudamérica pueden escribirnos a tu historia preferida, casilla 1423, Cochabamba, Bolivia.
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1: hasta la próxima, amigos.
0: Que el Señor les bendiga.

0: 14 horas, 1 minuto.
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2: 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La corona del anciano son sus nietos, el orgullo de los hijos son sus padres. Proverbios 17:6.
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1: Yo sé.
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3: Hace tiempo atrás, con mi hermano, Dios nos da el privilegio de escribir las canciones que cantamos con el equipo de Miel San Marcos. Y yo estaba escribiendo una canción que ha sido un refugio para mi casa. Todos en la banda estamos casados. Yo tengo dos hermosos hijos. Mi amada esposa en esta oportunidad no me acompañó, pero siempre les mandan muchas bendiciones. Y cada vez que yo escribo una canción, a los primeros que se las muestro es a mis hijos. Y yo recuerdo que esa canción fue algo muy, muy hermoso, porque mi hija le gusta jugar con sus muñequitas. Ella tiene 10 añitos y mi varoncito se llama Caleb. Él tiene 4 años y a él le gusta jugar ahí con sus muñecos, sus superhéroes. Pero un día yo entro a la habitación de ellos y veo a mi hija ahí con todas sus Barbies, con todas sus muñequitas, cantando la canción que el Señor le dio a papi, que el Señor nos permitió con mi hermano escribir. Y realmente impactó mi corazón, porque yo miré a mi hija así, con sus pies, con sus rodillas dobladas, pero a la par tenía a sus muñequitas también. Y cantaba ella con sus muñecas: no hay lugar más alto.

Y mi hija le doblaba también las rodillas a sus muñequitas. Entonces mi hijo Caleb mira eso, y él en su habitación también, ahí tenía a su Spider-Man y a sus muñequitos. Pero yo lo vi a él también doblando sus rodillas, pero lo vi con una lucha con sus muñequitos, porque ellos no doblaban las rodillas, les hacía así. Y no había modo, y los golpeaba y les decía, como quien dice, hey, doblen sus rodillas, estamos cantando, no hay lugar más alto. Pero realmente ver esto a mí me ha bendecido bastante, porque el lugar más hermoso es ir a los pies de Cristo Jesús, es rendirnos.

Diga conmigo fuerte: permanecer. Vamos, vamos, dígalo más fuerte: permanecer. Grítelo tres o cuatro veces. A ver, dígale: permanecer. De eso le quiero hablar esta noche, de permanecer. Algo que nos cuesta a los jóvenes es ser persistentes y permanecer. Yo no sé usted, pero estamos acostumbrados a que todo sea rápido. Y si no es rápido, rápido nos desesperamos y nos vamos y dejamos todo abandonado. Siempre en los inicios de año, todos en la banda decimos: este año sí vamos a hacer ejercicio, este año sí vamos a bajar de peso, este año este púlpito tiene que bajar un poquito. Dígale al que está al lado suyo: tienes un gran púlpito, hermano. Definitivamente hay que bajar un poquito ese púlpito. Pero algunos nos cuesta permanecer. Una vez mi hermano, que ahí se metió, no le voy a decir que yo se lo dije, fue al gimnasio y pagó toda la membresía del año para ver si iba al gimnasio. Pero fue la única vez que fue al gimnasio. Bueno, yo también. Nos cuesta permanecer. Pero en Juan, yo quiero que me acompañe, o quiero leérselo rápidamente. Juan 15:7 dice: si ustedes permanecen en mí. A ver, repítalo conmigo: si ustedes permanecen en mí y mis palabras permanecen en ustedes, pueden pedir lo que quieran. A ver, grítelo más fuerte: pueden pedir lo que quieran y les será concedido. Lo que quieran. A ver, dígale a alguien: lo que quieras. Pero hay que permanecer. O sea, este versículo es para aquellos que saben permanecer en la voluntad de Dios, en la palabra de Dios. Oiga, esto no es para cualquiera que diga: Señor, dame un helicóptero ahora. Voy a cerrar los ojos y al abrirlos, ahí va a estar el helicóptero. Usted abre los ojos y está un helicóptero, pero de aquellos de 25 centavos. Eso no es así. Son aquellos que permanecen en el secreto de Dios. Y muchos jóvenes, oiga bien, yo quiero dejarle este principio porque es muy importante y ha sido una clave muy grande para nuestro equipo de Miel San Marcos, para mi familia. Los que permanecen son aquellos que disfrutan grandes cosas. Yo pregunto: ¿cuántos anhelan grandes cosas aquí? A ver, hay que permanecer. Permanecer en la voluntad del Señor. Hace muchos años yo era el pianista de la iglesia. Mis padres pastorean una hermosa iglesia en la ciudad de San Marcos, Guatemala. Y en aquel tiempo la iglesia se llamaba Miel de la ciudad de San Marcos. O sea, por eso ahora usted entiende, o yo sé que muchos sabían, por eso es que nuestro equipo de adoración se llama Miel San Marcos, porque representábamos la visión de mis padres de la iglesia. Y en aquel tiempo yo tocaba el piano en la congregación y fue un tiempo muy hermoso. Yo recuerdo que profetas llegaban a la casa, a la iglesia. Estábamos en un lugar muy lindo, muy hermoso y muy pequeño, y me llegaban a decir: Josh, prepárate, porque el Señor los va a llevar a muchas naciones. Prepárate, porque Dios los va a usar para hacer una voz en toda Latinoamérica. Entonces yo decía: amén. Pero vivía en San Marcos. San Marcos es una ciudad muy linda, pero que muchos ni conocen.
Es una ciudad muy pequeña, que lo más lindo que hay en esa ciudad es la iglesia que pastorean mis padres. De ahí no hay nada. Muchos en ese tiempo, me recuerdo que se burlaban. Llegaban hombres de Dios y nos decían lo mismo: prepárense, jóvenes, porque el Señor va a hacer esto con ustedes y los va a llevar aquí y los va a llevar allá. Y luego se iban y mi papá me llamaba, y mi mamá, tan linda también, me llamaba y nos llamaba y decían: pero tienen que permanecer y ser fieles. Entonces, ahí es donde muchos jóvenes y muchas personas les cuesta. Aquí no hay nadie, aquí todos permanecen en la voluntad de Dios, ¿sí o no? O sea, aquí no hay nadie. Eso no sé dónde sucede. Pero yo recuerdo que conmigo empezaban muchos jóvenes en la iglesia y se emocionaban. Íbamos a campamentos como estos. Bueno, este es muy lindo. Pero íbamos a campamentos donde todos regresábamos a la iglesia y con fuerza y nos poníamos a servir y decíamos: el Señor va a hacer algo grande. De repente pasaba una semana y ya no miraba a uno, dos, tres, cuatro, diez. Pasaba un mes y algunos se quedaban por ahí tirados. Luego pasaban seis meses y volvíamos los mismos. Aquellos que estábamos en casa, aquellos que estábamos sirviendo a Dios con todo el corazón. Y siempre tenía yo eso en el corazón: Dios te va a usar, Dios va a hacer algo grande, pero hay que permanecer. A ver, codea al que tienes al lado y dile: hay que permanecer. ¿Cuántos van a permanecer en la voluntad de Dios? Que griten amén. Hasta las bocinas gritan amén, mire, wow. Entonces muchos se iban de la casa, se iban de la iglesia. Me recuerdo cuando mi pastor nos jalaba las orejas, hermano, ja, al equipo de alabanza, cuando nos daban un apretón de orejas. A ver, pongan sus deditos así y váyase directo a la oreja del que tiene al lado y hágale: de repente te van a jalar las orejas, dígalo. Cuando pasaba eso, hermano, muchos se iban de la iglesia. Muchos se iban. Y con mis hermanos ahí estábamos, volvíamos a hablarles y estábamos rogando que vinieran otros a servir. Y muchos decían: no, es que el pastor es muy cuadrado. No, porque esto, es que hay que estar en el discipulado, es que hay que estar en la célula, es que hay que esto y hay que hacer lo otro. Entonces muchos les costaba permanecer. Y llegaban hombres de Dios a la iglesia y nos decían: prepárense porque Dios los va a usar. Y yo decía: amén. Y muchos se reían. Hablábamos de los sueños y decíamos: un día vamos a estar aquí, un día vamos a estar adorando al Señor allá. Y nos encantaba y nos sigue encantando hablar de nuestra bendición y disfrutar el proceso. Señoras y señores, hay que abrazar los procesos de Dios. A ver, haga conmigo así y diga conmigo: tengo que abrazar el proceso de Dios y permanecer. A ver, dígale a su hermano: y permanecer. Hubo un momento donde a José, yo voy terminando, porque ¿cuántos quieren celebrar esta noche? ¿Cuántos vinieron con toda la fuerza? Pero es que tenía que decirle esto. Tenía que decirle esto: hay que permanecer porque le viene una bendición a tu casa, le viene una bendición a tu congregación, le viene una bendición grande a estos jóvenes. Les viene una bendición que no tienen idea. Lo que Dios va a hacer contigo es algo grande. ¿Alguien dice amén? Y ahí estábamos con mis hermanos soñando. Y ahí estábamos
aunque estábamos en medio de procesos, abrazábamos esos procesos y decíamos: Señor, pero sé que más grande será mi bendición. Y ahí estaba José, dice que le ponían cadenas en el cuello, lo azotaban, lo golpeaban, pero José, su mentalidad era el palacio. Lo sacaron, pero también fue probado en tentación. El enemigo te va a ofrecer de todo. Te va a ofrecer drogas para sacarte del proceso. Te va a ofrecer esto para sacarte de tu bendición. Te va a ofrecer de todo para desviarte del camino, pero tú vas a permanecer y vas a decir: no, yo sigo adelante. Vas a permanecer. ¿Cuántos dicen amén? Yo nunca olvido, estábamos por iniciar una reunión en nuestra congregación y un joven, yo nunca olvido, venía corriendo y me dice: Josh, antes de que ministre la alabanza, y me abraza y me dice: tengo unas ganas de drogarme, por favor, ora por mí, porque yo sé que Dios va a hacer algo grande. Y ese joven temblaba y me decía: tú no tienes idea cuántas ganas de drogarme tengo, cuántos deseos de inyectarme eso, pero sé que Dios va a hacer algo grande conmigo, pero sé que Dios me va a levantar, pero sé que Dios. Y él estaba temblando, yo lo abracé y le dije: en el nombre de Jesús eres libre. Y este joven no se separaba de la congregación, no se separaba y pudo permanecer. Hoy es un tremendo adorador, hoy es un tremendo hombre de Dios. Aunque estés en el proceso, busca a tus pastores, porque es más grande tu bendición que cualquier inmundicia, que cualquier pecado barato. Es más grande tu bendición. Alguien dice amén. Pero ahí estaba José. Mire, ya voy terminando, porque hoy tenemos un poquito más de tiempo. Ahí estaba José, fue tentado sexualmente, pero José pudo vencer. Diga conmigo: yo también voy a vencer. No, diga fuerte: yo también voy a vencer. Si tú tienes problemas con la pornografía, corre, huye, pide ayuda. Acércate con tu líder y dile: mira, pastor, tengo problemas con esto. Yo no quiero quedarme tirado aquí. Yo quiero mi bendición. Yo quiero permanecer y estoy alcanzando a ver mi bendición. A José ya le quedaba un poquito más, pero fue tentado. Tal vez tú estás en un proceso donde has pasado años, donde has pasado esto, y ahora viene una tentación. Y algunos jóvenes dicen: Señor, pero esta tentación no, esta tentación, mejor aquí me voy a quedar. Aquí me voy a, mejor abrazo la tentación, Señor. Yo te digo: permanece fiel, huye, huye de la tentación, porque más grande es tu recompensa. ¿Alguien lo cree aquí? Que dígame. ¿Alguien lo cree aquí? Que dígame. Mire, con mi novia prometimos al Señor guardarnos de fornicar. Y fuimos al altar, estábamos en la congregación. Ella es hija de pastor. Y me recuerdo que estábamos y dijimos: Señor, vamos a llegar puros al matrimonio. Y yo decía: sí, Señor, guárdame. Mi esposa, en aquel tiempo era mi novia, vivía en Honduras, yo en Guatemala. Y la iba a visitar. Y cuando la miraba, hermano, yo decía: mamacita linda, estás como la voluntad de Dios, buena, perfecta, agradable. Véngase para acá, mamacita. Y ella me decía: cuidado, tenemos una promesa, nos vamos a guardar. Yo decía: Señor, ¿a qué horas te prometimos esto? Porque uno tan fácil quiere, y usted sabe a lo que me estoy refiriendo. Pero Dios bendiga a mi novia, hoy es mi esposa. A veces me daba duro, hermano. Yo llegaba ahí con ganas de besarla y de todo. Y ella me decía: cuidadito, tenemos una promesa, más grande será nuestra recompensa. Y ahí estábamos, aunque el Señor ahí nos guardó, pero pudimos salir victoriosos. Y nos casamos años más adelante, y Dios nos regaló dos hermosos hijos.
y son los mejores años. Tu recompensa es mucho mayor. Los que permanecen van a disfrutar su recompensa. Alguien dice amén. Y José salió libre y con honra. Yo termino diciéndote, Dios hará algo grande con aquellos que permanecen fieles. Dios hará algo poderoso con aquellos que permanecen fieles. ¿Cuántos dicen amén aquí? ¿Cuántos gritan amén aquí? Lo que Dios ha hecho en nuestra vida, en Miel San Marcos, ha sido glorioso para nosotros. Estar aquí en Veraca es un sueño cumplido. Yo le digo, vale la pena permanecer en la voluntad de Dios. Vale la pena no tirar la toalla. Vale la pena ser fieles a Dios. Alguien dice amén. En nuestros primeros años íbamos en un viaje familiar. Íbamos a Disney en California. Un pastor mira una arena y nos dice, un día vas a estar aquí. Y yo le dije amén. Y años más tarde, en esa arena grabamos un disco junto a miles de personas. Estábamos con mis hermanos y soñábamos con levantar el nombre de Jesús en nuestro país y tomar los estadios y que miles de jóvenes llegaran a los pies del Señor. Y Dios nos ha concedido esa bendición de poder agarrar los estadios de nuestro país y llegan miles y miles de jóvenes. El reciente álbum se llama Como en el Cielo. Lo grabamos en la Arena Ciudad de México, un recinto muy hermoso. Pero todo inició con un sueño y Dios fue fiel. Pero eso fue por haber esperado. Eso no fue de la noche a la mañana. Fue de permanecer. Diga conmigo, permanecer. No, dígalo más fuerte. Permanece. Los que permanecen en mí y mi palabra permanecen en vosotros, pidan lo que quieran. Cuando tú has permanecido en su voluntad, entonces vas a empezar a pedir y vas a ser sabio en lo que vas a pedir. Tú vas a pedir bendición como lo hizo José. Vas a pedir bendición para otros. Vas a poder pedir la bendición para tu casa, para tu familia, para toda tu generación. ¿Cuántos lo creen? No tires la toalla tan fácil. No huyas del proceso. En el proceso abraza la presencia de Dios. Corre a los pies de Cristo Jesús y dile, Señor, aquí voy a permanecer. Yo quiero terminar esta hermosa noche antes de tener un tiempo de adoración muy glorioso. Yo sé que aquí hay jóvenes que han querido dejarlo todo. Yo sé que aquí hay jóvenes que tal vez se han cansado del proceso. Yo sé que aquí hay jóvenes que tal vez llevan años en espera. Llevan años diciendo, Señor, ¿cuándo será ese día? Y tal vez no miran ninguna respuesta. Pero yo te vengo a decir, Dios va a hacer algo grande en tu casa. Dios va a hacer algo grande en tu vida. Te falta un poquito más. Permanece un poquito más. Permanece un poquito más. A ver, dígale a alguien, solo un poquito más. Permanece en la voluntad de Dios. Al salir de ese campamento, tú vas a llegar y permanecer en la voluntad de Dios. Ahí en la casa, ahí en la congregación, vas a ser fiel a Dios y vas a ver cómo Dios te va a honrar. Yo quiero que todos se pongan de pie esta noche. Todos los que están allá arriba. Yo quiero hacer una oración por aquellos jóvenes que querían dejarlo todo tirado. Por aquellos jóvenes que tal vez habían pasado momentos difíciles, de tal manera que lo más fácil era tirar la toalla y dejarlo todo. Si tú eres una persona de ellas, yo quiero que
vengas acá de pie. Quiero orar por ti, por aquellos que tal vez dicen: hermano, llevo muchos años y no pasa nada, pero quiero permanecer. Aquellos que digan: pastor, estoy a punto de tal vez de dejarlo todo y caer en esta tentación, en este pecado sexual o en ese pecado. Tengo unas ganas de volver a las drogas, tengo unas ganas de dejarlo todo porque no miro resultado. Yo te digo: permanece en la voluntad de Dios. Te falta un poquito más. Te falta un poquito más. Mira cuántos jóvenes están pasando aquí. Si tú eres esa persona, yo quiero que corras y vengas acá al frente. Vamos a orar por tu vida. José permaneció fiel en cada etapa de su proceso. Permaneció fiel. Y cuando llegó al palacio, llegó a ser de bendición para toda una nación. Cuando llegó al palacio, él no llegó y dijo: ahora me voy a vengar de todo. No, no, no. Él ya iba procesado. Él ya iba con un espíritu quebrantado, humillado, de tal manera que fue de bendición para su casa, para su familia, para aquellos que lo habían vendido. Fue de tanta bendición, de tal manera que todo su pasado él olvidó. Y Dios bendijo a José y a toda la nación por medio de él. Yo estoy seguro que Dios te va a bendecir a ti y a toda tu nación. Estoy seguro que Dios te va a bendecir a ti y a toda tu generación, porque has permanecido. Y vas a salir de este campamento diciendo: permaneceré, permaneceré. ¿Alguien dice amén? Amén.

Antes de cantar esta canción, quiero que levantes tus manos, y las personas que están ahí atrás, yo quiero que extiendan la mano a estos jóvenes. Estoy seguro que Dios los afirmará. Estoy seguro que el Señor, que el poder del Espíritu Santo hoy afirmará tus pasos, de tal manera que tú permanecerás, y aunque estés en la prueba, permanecerás fiel a Dios. Y aunque estés en el proceso donde has sido olvidado, tú permanecerás fiel a Dios. Y aunque estés en el momento donde tal vez miras todo pequeño, todo bajo, donde no miras resultados, donde todos te han olvidado, tú vas a permanecer fiel a Dios, porque te espera el palacio, te esperan grandes cosas. Levanta tus manos y dile: Señor, aquí estamos, yo haré tu voluntad, haremos tu voluntad. Señor, venimos bendiciendo a esta generación, bendecimos a estos jóvenes que han pasado aquí al altar, declaramos tu bendición, declaramos nuevas fuerzas, y saldremos de este campamento haciendo tu voluntad. Y todo este año haremos tu voluntad, y estos años haremos tu voluntad, y permaneceremos fieles a ti, permaneceremos fieles a tu palabra, permaneceremos fieles a ti.

Tú que estás en este proceso, recibe nuevas fuerzas. Levántate con autoridad, porque te esperan grandes cosas.

0: por lo que harás en esta generación. Queremos permanecer en tu voluntad. Quiero que todos cantemos esta oración.
1: 14 horas, 33 minutos.
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4: Bienaventurado todo aquel que teme a Jehová, que anda en sus caminos. Cuando comieres el trabajo de tus manos, bienaventurado serás y te irá bien. Tu mujer será como vid que lleva fruto a los lados de tu casa, tus hijos como plantas de olivo alrededor de tu mesa. He aquí que así será bendecido el hombre que teme a Jehová.

0: El cielo y la tierra dejarán de existir, pero mis palabras permanecerán para siempre. Lucas 21:33.
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Muy buenas tardes a cada uno de ustedes que hoy tiene el privilegio de poder escucharnos. Es un privilegio poder saludarles. Les saluda su hermana en Cristo Jesús, Norma Zack, quien tiene la dirección del programa Explosión Juvenil. Así que qué bendición tan maravillosa de volver a escucharnos, de volver a saludarnos a través de este medio. Así que le invitamos a que usted tenga a bien, si tiene bien, de poder escribirnos un mensaje de WhatsApp, un audio o una llamada. Con mucho gusto estaremos tomándolo en cuenta para que podamos nosotros en esta tarde seguir disfrutando de la misericordia del Señor, disfrutando de su presencia. El programa anterior, pues escuchábamos un mensaje muy bendecido, ¿verdad? Un mensaje que nos motiva, que nos exhorta a seguir adelante. Así que en esta hora de la tarde vamos a iniciar nuestro programa leyendo un Salmos con unos versículos para poder agradecer al Señor. Lo que es el Salmos 9, 1 y 2, dice así, honrando a las tres divinas personas: Te alabaré, oh Jehová, con todo mi corazón. Contaré todas tus maravillas. Me alegraré y me regocijaré en ti. Cantaré a tu nombre, oh Altísimo. Así que hoy tenemos el privilegio de poder saludarnos y alabar el nombre del Señor con todo nuestro corazón. Y vamos a contar todas sus maravillas. Nos vamos a alegrar, nos vamos a regocijar en el Señor. Y vamos a cantar, a glorificar el santo y bendito nombre de nuestro Señor Jesucristo. Vamos a orar. Bendito Dios que estás en los cielos, gracias por este privilegio maravilloso que tú nos has regalado en esta hora de la tarde, de poder ser parte de este ministerio de Radio Felicidad, donde podemos glorificarte, exaltarte, meditar en tu palabra, llevar un mensaje de ánimo, de aliento, aquellas personas que por alguna circunstancia en la vida están necesitados de escuchar esa palabra. En esta tarde, Señor, nosotros solamente somos un medio, un canal para llevar esa bendición a los hogares, a las vidas, donde quiera que las personas que nos están escuchando puedan estar o desarrollándose en sus actividades diarias, en la tienda, en el negocio, en las casas, en los hospitales, en los centros médicos, donde quiera que los oyentes, los jóvenes, las señoritas, los niños, los adultos nos están escuchando, permítenos ser de bendición para cada uno de ellos. De lo que tú nos has dado, como dice tu palabra, de tu gracia, de lo que nosotros hemos recibido, es lo que nosotros ahora compartimos. En esta hora de la tarde agradecemos tu fidelidad, agradecemos tus misericordias, tu bondad para con nosotros, que siendo aún inmerecedores de tu gracia y de tus misericordias, nos has favorecido con amor eterno y hoy podemos disfrutar de esta salvación tan grande, de este privilegio tan grande. A cada uno de los oyentes, Señor, bendícelos y que sea tu Espíritu Santo haciendo la obra que corresponde, la obra especial, poniendo tu mano poderosa sobre aquel que está enfermo, poniendo tu mano poderosa sobre aquel que no tiene paz, poniendo tu mano poderosa sobre aquel que necesita una respuesta a su vida, poniendo tu obra maravillosa, Señor, sobre aquellas personas que están en situaciones difíciles de su vida, Señor. Sabemos y reconocemos y somos testigos, Señor, de que solamente en ti nuestras vidas pueden tener la fuerza, la paz que necesitamos para continuar. Muchas gracias, Señor Jesús, por este momento y permítenos desarrollar este programa con la bendición tuya, con la alegría que tú nos das y todos aquellos hermanos que nos están escuchando, que nos están sintonizando, puedan también sentirse alegres con los cantos que hemos escogido para glorificarte y bendecirte a través del programa Explosión Juvenil. Muchas gracias, Señor Jesús. Amén. Así que bienvenidos a cada uno de ustedes y vamos a escuchar entonces un canto para glorificar el nombre del Señor y de esa manera seguir exaltándolo. Entonaremos o escucharemos el canto Incontables Maravillas.

Muy buenas tardes, y entonces les dejamos la cordial invitación para que usted pueda comunicarse con nosotros y poder saludarnos en esta hora de la tarde, mandándonos un mensajito. ¿Dónde nos está escuchando? ¿Qué tal está su tarde? ¿Cómo ha ido su día? ¿Qué tal a los jovencitos, señoritas que nos están escuchando? ¿Cómo han estado? ¿Cómo ha estado el día de hoy para ustedes? Cuéntenos a través de un mensajito. Y también aprovechamos para poder saludar a nuestro hermano Modesto Bol de Cruces San Fernando San Luis. Que Dios me lo bendiga, hermano. Gracias por comunicarse con Estéreo, con Felicidad Estéreo, agradeciéndole al Señor por su vida. Y también, queridos oyentes, dejarles en sus corazones que se está recaudando los fondos para el pago de la energía eléctrica del mes de julio. Así que si usted tiene en todo su corazón el poder apoyar a Felicidad Estéreo, usted se puede comunicar con nosotros y le damos la información que usted necesita para poder hacerlo llegar. La meta es de 6,000 quetzales, así que con su colaboración nosotros estaremos continuando llevando siempre el mensaje, ¿verdad?, de la palabra del Señor y un tiempo de compañía, o ser la compañera, ¿verdad?, de su casa, donde usted se dirige, en su vehículo, en su casa, en el negocio, en el trabajo, para que podamos, a través de este medio, estar con usted, ¿verdad?, y usted poder disfrutar no solamente de las predicaciones, no solamente de los cantos que bendicen mucho nuestra vida, sino de la presencia de nuestro Señor Jesucristo, que es una cosa maravillosa que nos puede suceder a cada uno de nosotros, ¿verdad? Así que queda la invitación abierta para que usted se pueda comunicar con nosotros y si usted está en la disponibilidad de apoyar el ministerio, pues también le brindamos la información necesaria para que usted pueda hacer llegar su ofrenda. Que Dios me les bendiga, y entonces vamos a escuchar un canto de Dani Berríos, El Rey te mandó a llamar.

0: 15 horas, 3 minutos.
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2: tu amor. 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
1: Dios te
2: guarde,
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1: Muy bien, ya hemos escuchado unos cantos de alabanza y a través de ello hemos glorificado el nombre del Señor. En esta ocasión vamos a iniciar con la meditación, con el consejo, la palabra del Señor que tenemos preparado para este día. Hemos estado meditando en un tema general sobre lo que es propósito y decisiones. Y pues hoy es el día 28 de julio de 2026. Es un día que ya no va a regresar. Así que nosotros hagamos un buen uso del día. Aprovechar bien el tiempo, como dice la palabra del Señor, ¿verdad? Así que vamos a hacer un pequeño repaso de los temas anteriores. Estuvimos hablando sobre tomando decisiones sabias, que lo vamos a hacer pidiéndole solamente al Señor la sabiduría. El propósito de la iglesia, dentro de sus objetivos, pues es descubrir los dones espirituales y el papel activo que tienen los jóvenes en las comunidades o donde usted se desarrolla, querido joven, querida señorita. ¿Cuál es el propósito? ¿Para qué usted ha sido llamado? Y conforme usted va conociendo cuál es su propósito que el Señor le ha dado, de esa manera usted va a descubrir sus talentos que usted tiene y de esa manera usted va a servir de la mejor manera. Así que somos el cuerpo de Cristo y cada miembro pues tiene sus diferentes funciones. De la misma forma nosotros servimos de diferentes maneras, pero lo importante es que nosotros descubramos nuestro propósito y que cuando sirvamos lo hagamos con amor. Y ahora vamos a estar meditando en el tema mi fe en el mundo actual. Hoy vamos a meditar entonces en este tema o un subtema, mi fe en el mundo actual. Entre los objetivos está defender sus creencias en la escuela o universidad sin aislarse ni avergonzarse, o defender sus creencias en donde quiera que usted vaya, sin aislarse ni avergonzarse. Es un tema que podemos pasarlo a la mayoría de personas que vamos a una escuela, a una universidad, a un colegio. Estamos muy propensos a que se nos pueda cuestionar o criticar porque nosotros nos profesamos ser cristianos evangélicos. No sé si usted está pasando esa situación, querido joven, señorita, pero en esta hora de la tarde vamos a hablar a través de la palabra, que eso es parte de, ¿verdad? Ahora es en nosotros o con nosotros que tenemos que aprender, con la ayuda del Señor, por supuesto, a poder defender a lo que nosotros creemos. Y lo vamos a hacer leyendo en 2 Corintios 5:7. Y dice así, honrando a las tres divinas personas, porque por fe andamos, no por vista. ¿Por qué andamos nosotros? Andamos por fe. La fe es la certeza de lo que no se ve, o sea, es la convicción, la certeza de lo que se espera, la convicción de lo que no se ve. Eso es la fe. Y la fe en el mundo actual es eso, es la certeza de lo que se espera, la convicción de lo que no se ve, según Hebreos 11:1. En nuestro entorno dominado por lo material, la fe invita a confiar en las promesas de Dios, priorizando lo espiritual sobre lo temporal. Por ahí hay un texto, no recuerdo la cita, pero sobre todas las cosas, dice la palabra del Señor, sobre todas las cosas que guardemos nuestro corazón, porque de él mana la vida, pero la vida eterna. Entonces, querido joven, querida señorita, yo sé que tú estás yendo a un colegio, a una universidad, a un instituto, a un grupo de personas, quizás en tu trabajo, quizás aún en tu familia, pero tu creencia está puesta en el Señor Jesús. Entonces tú tienes que fortalecerte en el Señor, defender esa creencia ante las personas, pero de esa manera, a través de la fe. Porque el mundo nos abraza. El mundo quiere abrazarnos, el mundo quiere desprotegernos, pero nosotros sabemos que en el Señor, nosotros tenemos las fuerzas que nosotros necesitamos, la sabiduría que nosotros necesitamos. Y resistir ante esos ataques, resistir ante esas situaciones que nos llegan. Muchas veces quizás hay muchas personas que se puedan burlar de nuestra fe. Y yo soy un ejemplo de eso. Cuando tuve la oportunidad de entrar a la universidad, en el primer año siempre me decían pastora. Y pues si me lo decían de buena gana, yo pues qué bien, ¿verdad? Pero me lo decían como un tono de burla. Y fue un año muy, muy complicado para mí, ¿verdad? Porque pues me sentía mal en el sentido de que era un tono burloso. Sin embargo, pues siempre oraba al Señor, y yo tenía una meta fija que era pues graduarme, ¿verdad? Que era estudiar. Y no me importaba, porque yo decía, tu Señor estás conmigo, me vas a ayudar para seguir adelante. Y después de ese año de prueba, podría decirle yo, en el área espiritual, ahí sí que defendiendo mi creencia, defendiendo mi fe, después de ese año, siempre me pedían, Norma, ¿usted puede orar? Nos puede dirigir una oración, o Norma, ¿usted qué piensa a través de la palabra? Y créanme que yo tenía, cuando me daban oportunidad de poder expresarme a través de la Biblia, yo me sentía bendecida. Yo me sentía privilegiada de tener la oportunidad de explicarles a muchas personas sobre mi fe, sobre mi creencia. Y fue algo maravilloso. El Señor pues me permitió lograr mi objetivo. Pero puedo decirles, el Señor siempre, siempre ocupó ese lugar especial estando allí. Yo siempre digo, no es negociable, nosotros no podemos negociar nuestra fe. Y en la escuela, en las universidades o en muchos lugares donde nosotros nos desarrollamos como personas, nos encontramos con esa clase de situaciones, tentaciones, ¿verdad? ¿Por qué? Porque el enemigo siempre va a buscar, dice la palabra del Señor, que hay un enemigo que no duerme, el enemigo es como un león rugiente buscando a quien devorar, y siempre va a estar buscando la manera de cómo nosotros nos deslicemos, de cómo nosotros nos desenfoquemos de nuestra vida espiritual. Por eso acá, dentro del párrafo que leíamos, nos dice, ¿verdad?, de que nuestro entorno está dominado por lo material, pero la fe nos invita a confiar en las promesas de Dios, priorizar lo espiritual sobre lo temporal. Todos los días debemos de tomar una dosis de su presencia, una dosis de su sabiduría, una dosis de su amor, de su gracia. ¿Por qué? Porque cuando nosotros nos exponemos a la sociedad, la sociedad, el mundo está repleto de tantas cuestiones negativas. Entonces, si usted y yo estamos listos para poder defendernos a través de la palabra, para poder defendernos de las situaciones adversas, el Señor siempre estará para poder cuidarnos. Aunque hay situaciones en la vida que no tenemos el control, más sin embargo, por eso dice, ¿verdad?, que la fe es la certeza de lo que se espera, la convicción de lo que no se ve. Nosotros, a pesar de que tal vez no podamos tener una respuesta, a pesar de que nosotros no podamos ver o palpar las cosas o los resultados que nosotros queremos, tenemos la convicción de que Él está con nosotros. Y no hay cosa más maravillosa que poder experimentarlo. Aún así, nosotros no veamos respuestas. Aún así, el mundo se nos caiga. Aún así, los días sean grises. Aún así, las situaciones de la vida nos aquejan. Aún así, no tengamos respuestas. Aún así, nuestra convicción es de que Él está con nosotros. Hay un canto, a mí me gusta mucho en lo personal, pero tiene una frase que dice, yo sé que tras las estrellas tú velas por mí. Quizás nosotros en el momento en el que estamos viviendo tan difícil, tan complicado, lleno de tantas situaciones negativas, pero que nuestro corazón, allá en lo más profundo de nuestro corazón, aún aunque no tengamos fuerzas físicas o espirituales, pero en lo más profundo de nuestro corazón, podamos tener y estar convencidos de que al Dios que hemos buscado, que al Dios que hemos clamado, que al Dios a quien hemos reconocido como nuestro único y suficiente Salvador, está allí. Está trabajando en silencio, sí, pero allí está. No lo oímos, no lo palpamos, no podemos verlo, sentimos que estamos solos, pero allí está Él obrando. Porque nosotros tenemos la convicción y la seguridad de que Él está allí. Tenemos algunos aspectos claves de la fe bíblica en la actualidad. Vivir por fe y no por vista, como ya leíamos 2 Corintios 5:7. Los creyentes confían en la dirección de Dios, incluso cuando el panorama mundial es incierto. Cuando el mundo nos pone en otra perspectiva de vida, cuando no salen las cosas como muchas veces nosotros queremos, confiemos en que Dios tiene la dirección, aún en esos días difíciles. Porque la palabra del Señor nos dice, todas las cosas nos ayudan a bien. Y cómo cuesta entender esa parte de ese versículo, porque todas las cosas son todas las cosas. Todas las cosas nos ayudan a bien. A veces tenemos respuestas en ellos, a veces ganamos experiencia en ellos, a veces nos suceden las cosas como nosotros queremos, pero aprendemos, siempre habrá algo que sacar positivo de esa situación que nosotros estamos viviendo, y creyendo y confiando que el Señor tiene la dirección de nuestras vidas aún en un mundo tan incierto. Otro de los aspectos de la clave, otro aspecto clave de la fe bíblica es la victoria sobre el mundo. La fe ofrece propósito y protección, permitiendo resistir las presiones y tentaciones de la sociedad actual. ¿Cómo está este mundo? Jovencito, señorita, tú que tienes la oportunidad de tener esa libertad, no libertinaje, sino esa libertad, tú puedes decidir si lo haces o no lo haces, tú puedes decidir si eso te conviene o no te conviene, tú puedes decidir si eso está bien o no está bien. Hay un versículo en la palabra del Señor que dice, delante de mis ojos está lo bueno y lo malo, la bendición o la maldición. Ahora yo le pregunto, ¿qué desea usted tomar? ¿Qué deseo yo tomar? ¿Qué decisión tomo yo? ¿Agarro la bendición? ¿Agarro lo bueno? ¿Agarro la maldición? ¿Agarro lo malo? ¿Qué decisión? Pero la palabra del Señor dice que delante de vuestros ojos está lo bueno y lo malo. Primera de Juan 5:4 dice, honrando a las tres divinas personas, porque todo lo que es nacido de Dios vence al mundo. Y esta es la victoria que ha vencido al mundo, nuestra fe. ¿Con qué podemos vencer al mundo? Con nuestra fe. Porque esa es la victoria. Con eso hemos vencido al mundo. Con eso podemos vencer al mundo. Con eso podemos obtener la victoria. A través de nuestra fe. ¿De nuestra fe en qué? En creer en nuestro Señor Jesucristo. Por eso dice que la victoria sobre el mundo es la fe, porque nos ofrece propósito y nos ofrece protección. ¿Qué nos ayuda? ¿Para qué nos ayuda la fe? Para resistir las presiones y tentaciones de la sociedad actual. ¿Qué es lo que tiene la sociedad actual? Pues tiene de todo. Tiene de todo, pero nosotros elegimos o decidimos qué tomar. Usted decide qué hacer, usted decide qué vida quiere llevar, usted decide cómo quiere que sea su presente, cómo quiere que sea su pasado, perdón, su futuro. El pasado muchas veces no tenemos control de ello, porque hay muchas personas que vienen de un pasado muy triste, pero que fueron arrastrados por las mismas circunstancias de las familias en las que han crecido. Pero usted y yo podemos elegir qué clase de persona quiero ser hoy y qué clase de persona quiero ser en mi futuro. Usted decide. Pero lo hacemos ¿cómo? Lo hacemos a través de la fe. Por eso es que nosotros, cuando hablamos de la palabra del Señor y hay una persona que no conoce al Señor, nuestra invitación es esta. Nuestra invitación es de que usted conozca a Dios, que usted tenga un acercamiento personal, que usted tenga una relación personal con el Señor Jesús. ¿Por qué? Porque a través de ella, a través de ese acercamiento, su fe crece, usted cree. Porque por eso hablábamos sobre Hebreos 11:1. La certeza de lo que se espera, la convicción de lo que no se ve. Usted está seguro aunque no lo pueda ver. Usted siente aunque no lo pueda ver. Porque si ponemos nosotros a testificar de las grandezas del Señor, pues es inexplicable lo que nosotros podemos o hayamos recibido. ¿Por qué? Porque el amor de Dios es maravilloso. Y no lo podemos explicar, porque solo se siente, solo se experimenta. Entonces, por eso nosotros les decimos a las personas, vengan al Señor, vengan a los brazos del Señor, reconcíliense con Él, acéptenlo a Él, porque hemos tenido la experiencia que con Dios la vida es distinta, pero sin Dios pues también la vida es distinta, ¿verdad? Entonces, ¿quién elige? ¿Quién elige sobre su situación de vida? Somos nosotros. ¿Por qué? Porque el Señor está allí siempre prestos para poder ayudarnos, para poder enseñarnos, para poder guiarnos, para poder orientarnos. Pero solamente lo vamos a experimentar si nosotros venimos a Él, y a través de esa fe entonces nosotros tenemos propósito, tenemos protección y resistimos a las presiones y a las tentaciones de la sociedad actual. También otro de los aspectos claves de la fe bíblica es fuente de esperanza y paz. ¿Quién no quiere tener paz? ¿O quién disfruta la paz? ¿Verdad que qué bonito es? O qué rico es realmente irse a acostar a su cama y estar tan tranquilo. Usted duerme feliz, usted duerme tranquilo, usted duerme complacido. Fuente de esperanza y paz. A través del estudio de la palabra en Romanos 10:17, que lo vamos a leer enseguida, la fe crece y produce confianza en el carácter de Dios. Cuando usted aprende, cuando yo aprendo a depender del amor y de la gracia del Señor, de saber que Él puede y Él tiene el control de todas las cosas, nosotros nos sentimos seguros. Romanos 10:17 dice, honrando a las tres divinas personas, así que la fe es por el oír y el oír por la palabra de Dios. ¿Por qué viene la fe? Por oír la palabra de Dios. No por oír canciones, no por oír otras cosas que no nos sirven para nada, que solamente nos están contaminando nuestro corazón, porque recuérdese que lo que usted ve, lo que usted escucha, si es bueno le va a ayudar, pero si es malo le va a afectar, le va a perjudicar, porque ya su mente, su corazón empieza a pensar cosas malas, su corazón a sentir cosas malas. Pero la palabra del Señor, cuando nosotros escuchamos la palabra del Señor, nuestra fe crece. Por eso dice que el oír viene, pero la fe viene por oír la palabra de Dios. Por eso viene la fe, por oír y por oír la palabra de Dios. Entonces, ¿a qué le invitamos? Le invitamos a que escuche la palabra del Señor. Lea la palabra del Señor, porque ahí su fe va a crecer. Y cuando crece, usted tiene confianza en el carácter de Dios. Usted confía en lo que Dios está haciendo. Y cada día usted procurará hacerlo mejor. Usted procurará honrar el nombre del Señor. Usted procurará hacer lo mejor en su trabajo, en su casa, en la escuela, en el colegio. El Señor obrará, le puedo decir yo personalmente, de maneras maravillosas. El Señor le va a sorprender cada día. La fe bíblica no es ciega, sino una confianza firme en las promesas divinas. Así que nosotros confiamos en sus promesas. Si Él nos ha dicho que Él no nos dejará, que Él nos ayudará, que Él guardará nuestra entrada, nuestra salida, es porque lo creemos. Si Él nos ha dicho que Él será nuestro proveedor, es porque nosotros lo creemos, porque sabemos que su palabra es fiel, porque Él cumple sus promesas. Por eso es de que cuando nosotros o nuestra fe crece en el Señor, cuando nuestra relación es más íntima con el Señor, nuestra confianza en Él crece y se vuelve firme y cree en las promesas divinas que Él tiene a través de su palabra. Así que en esta tarde yo les motivo, o nos motivamos a través de la palabra, a poder seguir adelante, a luchar, a ser fuertes, a fortalecernos en el Señor, a pedirle a Él que nos permita escuchar su palabra siempre, meditar en su palabra siempre, porque ello nos ayudará para que nuestra fe crezca. Y disfrutar pues cada oportunidad que nosotros tenemos en la vida, siempre y cuando sea de manera saludable. Dejar huellas bonitas, digo yo siempre, ¿verdad? ¿Por qué? Porque la vida se nos va, es efímera, es rápida, es como el viento que sopla y se desaparece, o como dice la Biblia, es como la flor del campo que en la mañana florece, pero en la tarde se marchita. Entonces, ¿cómo queremos nuestras vidas? ¿Cómo queremos qué es lo que quiere usted que suceda en su vida? Exacto, queremos lo bueno siempre, nos encantan las cosas buenas, ¿verdad? Pero tenemos que aprender con la ayuda de Dios a tomar las decisiones correctas, a hacer las cosas lo mejor que nosotros podamos. Quiero leerles un segmento que encontré en un libro que estoy leyendo, me encantó mucho y quiero compartírselos. Y dice este fragmento: pasaré una sola vez por este camino, de modo que cualquier bien que pueda hacer o cualquier cortesía que pueda tener para cualquier ser humano, que sea ahora. No la dejaré para mañana ni la olvidaré, porque nunca más volveré a pasar por aquí. O sea, día martes 28 de julio de 2026, a las 15 horas con 31 minutos, no regresará. Quedará la historia. Y es algo muy importante que usted y yo decidamos qué voy a hacer, qué decisión voy a tomar. Y hoy es una oportunidad oportuna para invitarlo a usted a que se acerque al Señor. No sé cómo ha estado su relación con el Señor, pero le invito a que se acerque al Señor, a que tenga esa relación con el Señor, para que su fe crezca, para que si usted se siente que no tiene ayuda, para que si usted hoy se siente que no tiene fuerzas, usted en el Señor va a tener fuerzas, usted en el Señor va a tener ayuda, usted en el Señor va a tener paz. Quizás usted diga: es que mi vida no tiene sentido. Yo le invito, si usted quiere que su vida tenga sentido,
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0: para recibir verdadera identidad.
1: Si usted dice que su vida no tiene sentido, hoy le invito yo a que le encuentre ese sentido en Cristo Jesús. Vamos a aprovechar unos minutos para poder orar. Y ahí usted, donde usted se encuentra, tener ese tiempo de intimidad con el Señor. Y abrir su corazón y decirle todo. Una cosa más linda que uno pueda orar al Señor y contarle nuestras situaciones. Le aseguro que usted va a tener más tranquilidad en su corazón y va a ir conociendo de su amor y de su misericordia. Bendito Dios que estás en los cielos, gracias por esta oportunidad que tú nos das para meditar en tu palabra. Gracias porque solamente en ti podemos encontrar la paz, el consuelo, la tranquilidad en nuestras vidas. Gracias por disfrutar de tu gracia y de tu salvación. Gracias porque aún siendo inmerecedores de tanto amor y de tanta misericordia, a ti te ha complacido poder bendecirnos. Bendice a cada uno de los jóvenes y señoritas que se encuentran escuchando este programa. Quizás con tantas situaciones difíciles en sus vidas con las que ellos puedan estar luchando. Pero podemos decirles como testimonio, Señor, que en ti la vida es diferente. Que solamente basta con tomar la decisión de ser diferente, de hacer algo diferente, Señor. Porque tú estás presto, tú estás dispuesto para poder ayudarnos, para poder fortalecernos, para extender tu mano poderosa de amor y de misericordia, para sostenernos y darnos la sabiduría, darnos, fortalecer nuestro carácter, Señor, para poder ser mejores personas. Yo te pido, Señor, allá donde llega la señal de felicidad estéreo, Señor, en aquellos rinconcitos, Señor, quizás de aldeas lejanas, o en los negocios, en los trabajos, o en el vehículo donde van sintonizando, Señor, ministra el corazón de cada uno de ellos. Que ellos puedan tener el toque de tu Espíritu Santo y que puedan reaccionar que sin ti la vida no tiene sentido. Definitivamente no tiene sentido. Y si nuestras vidas no tienen sentido, Señor, te necesitamos a ti para que tú tomes el control de nuestras vidas, que tú le des sentido a nuestra vida, Señor. Ayúdanos a seguir adelante, ayúdanos a glorificarte, a bendecirte, a exaltarte, a darte alabanza, a darte adoración. Gracias, Señor Jesús, por este mes que casi concluye, mes de julio 2026. Un día, un mes, un año que no volverá más, que solo quedará en nuestra memoria, en nuestros recuerdos. Señor, ayúdanos a encontrar propósito en ti. Ayúdanos a tomar las decisiones correctas en ti, a hacer tu voluntad. Que donde quiera que nosotros vayamos, en el colegio, en la escuela, en la universidad, en nuestro trabajo, con nuestra familia, con los grupos sociales donde nosotros nos desarrollamos, que podamos encontrar propósito en ti, que podamos ser la diferencia, que podamos dejar esas huellas bonitas en la sociedad, pero honrando tu nombre, por supuesto. Gracias, Señor Jesús, por cada uno de los oyentes. También oramos por nuestro hermano Modesto que nos está escuchando. Que tú lo guardes, que tú lo fortalezcas, que tú lo bendigas, que tú proveas para su vida, Señor. Muchas gracias por esta oportunidad. Dios me les bendiga, es un gusto poder saludarles. Vamos a escuchar un canto, Juventud Levanta el Vuelo, de Felipe Garibo.

Gracias, Señor, por tu amor, por tu misericordia, Señor. Nos humillamos, Señor, ante tu presencia, Señor. Tenemos tanto que agradecerte. Tú has sido fiel, Señor. Tú has estado con nosotros en todo el camino, Señor. No merecíamos tanto amor.

Y eso, con mucha alegría, darle gracias a Dios por esta oportunidad maravillosa y por este día martes que el Señor nos ha guardado y nos ha ayudado para estar hasta aquí. Así que a Dios sea la honra y la gloria, y escuchemos este canto de generación 12, Darte Gracias.

Y así de muy, muy alegres, casi, casi estamos despidiendo este programa. Abre tu corazón con ese canto de Hermanos Sin Tron. 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Así que por pocos minutos casi ya nos estamos despidiendo. Si es la voluntad del Señor, vamos a estar el próximo martes aquí ya celebrando y disfrutando nuevamente, ¿verdad?, de un mes nuevo que el Señor nos está concediendo, ya casi entrar al mes de agosto. Así que el tiempo se nos va bastante rápido, pero sabemos que en el Señor siempre hay fortaleza. En el Señor siempre vamos a encontrar la respuesta que nosotros estamos buscando y necesitando, porque Él es nuestra fortaleza, dice la palabra del Señor. Él está allí siempre para poder ayudarnos. Y sigamos entonces glorificando y exaltando el nombre del Señor con este canto.

oración, agradeciéndole al Señor esa oportunidad. Bendito Dios que estás en los cielos, gracias, infinitamente gracias por ese privilegio que nos has permitido de ser parte de este programa Explosión Juvenil. A cada una de las familias, jóvenes, señoritas, niños, niñas, adultos y ancianos que están escuchando este programa, que seas tú ministrando sus corazones, que seas tú dándoles las fuerzas que necesitan, que seas tú dando la sabiduría que ellos necesitan, que seas tú proveyendo conforme a tu voluntad lo que ellos necesitan. Señor, permítenos siempre ser un medio, Señor, para llevar bendición a estos hogares, a estas personas, a estas familias. Señor, gracias, gracias por levantar Felicidad Estéreo, que es una compañera, Señor, para cada familia, para cada una de las personas. Que sea tu Espíritu Santo obrando conforme a tu voluntad y tu propósito en la vida de cada uno de ellos. Gracias por darme la oportunidad de ser parte del programa Explosión Juvenil, que con todo nuestro corazón y alegría disponemos el poder estar acá y servirte, Señor. Si es tu voluntad, permítenos encontrarnos nuevamente con nuestros oyentes el próximo martes. Y si no, Señor, pues nos encontraremos en el cielo, donde podemos darte alabanza y adoración por siempre y para siempre, dice tu palabra. Gracias, Señor Jesús. Llévanos con paz y bendición a nuestra casa y esa alegría, esa paz que tú nos has dado, Señor, que sobrepasa todo entendimiento, pueda morar siempre en nuestros corazones. Muchas gracias, Señor Jesús. Amén. Y con este canto de fondo, estamos casi concluyendo nuestro programa Explosión Juvenil. Que Dios les bendiga y les ha saludado su hermana en Cristo Jesús, Norma Sack.

0: 16 horas, 1 minuto.
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0: ¡Qué bonito día! Este es el día que hizo Jehová, y me gozaré y me alegraré en él. Gracias, Jesús, porque me has dado unos padres que me aman y que me enseñan tu palabra. Me has dado una hermanita que, aunque a veces me hace enojar, la sigo queriendo mucho.
1: Gracias, yo también te quiero mucho, hermanita.
0: También te doy gracias por nuestro hogar y por la comida que pones en nuestra mesa, por los juguetes que me diste este año. ¡Oh, sí! También por este traje de vaquerito, ¡hija!
2: Oye, vaquerito, ¿ya limpiaste tu cuarto?
0: Sí, mamá, ya voy. Psst, psst. ¿Quién? ¿Quién es? ¿Quién anda por ahí?
3: Soy yo. ¿No te acuerdas? Yo no le hago caso a mis mayores. Me gusta gritar. No puedo estar tranquilo. Y le doy muchos dolores de cabeza a la gente, especialmente a los padres.
0: ¿Quién eres?
3: Algunos dicen que destruyo familias y hogares, pero creo que exageran. Unos me han puesto el sobrenombre travieso, pero mi primer nombre es Rebelión y mi apellido es Desobediencia.
0: ¿Y qué haces aquí?
3: Bueno, escuché que tu mamá te mandaba a limpiar el cuarto. ¡Qué aburrido, man! ¿Por qué mejor no te pones a jugar Indians and Cowboys con tus amiguitos? ¡Eso sí será divertido! ¡Olvídate de tu mamá!
0: No, no. Yo no voy a ser un niño desobediente.
3: Mira, mira. Ya tienes tiempo que no has sido rebelde. Hazlo hoy, nomás hoy. Y si se enoja tu madrecita, ¿qué importa? Si te castiga, eso es lo de menos. Mañana será otro día. ¡Ándale, ándale!
0: No, no, yo soy un hijo de Dios y un vaquerito de Jesús. Y no quiero que me castiguen. Yo quiero tener un día feliz y alegre. Y si obedezco a mis padres, seré feliz. Porque la Biblia dice, si obedezco a mi madre y a mi padre, me irá bien en la vida. Así que vete, vámonos de aquí.
3: ¡No, no puedes!
0: ¡Órale, Scram! ¡No te necesito!
3: ¡No, no hagas!
0: Ahora voy a limpiar mi cuarto porque soy un vaquerito de Jesús.
3: ¡No!

0: amemos a Dios con todo nuestro ser. Jesús dijo que este es el gran mandamiento. ¿Qué es un mandamiento? Bueno, pues es una regla que debemos de obedecer.
1: Mateo 22, versículos 37 a 39. Amarás al Señor tu Dios con todo tu corazón y con toda tu alma y con toda tu mente. Este es el primero y gran mandamiento. Y el segundo es semejante. Amarás a tu prójimo como a ti mismo.

0: 16:30.
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0: El cielo y la tierra dejarán de existir, pero mis palabras permanecerán para siempre. Lucas 21:33.
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qué privilegio es para mí poderles saludar en esta jornada de la tarde. Hoy estamos en día martes 28 de julio del año 2026. Un privilegio para mí saludarle y acompañarle en esta hora y media de programación en Melodías en Guitarra. Hoy estamos meditando, cantando y aprendiendo siempre de la palabra del Señor. Tengo en mis manos la palabra de Dios y abierta mi Biblia en el libro de Juan capítulo 17, donde Jesús ora por sus discípulos. Y le quiero leer esta oración que Jesús hizo por sus discípulos y que también usted y yo alcanzamos. Y con esta hermosa lectura es como comenzamos en esta hora de la tarde. Juan 17, del versículo 1 en adelante, dice la palabra del Señor. Estas cosas habló Jesús y levantando los ojos al cielo, dijo: Padre, la hora ha llegado. Glorifica a tu Hijo para que también tu Hijo te glorifique a ti. Como le has dado potestad sobre toda carne para que dé vida eterna a todos los que le diste. Y esta es la vida eterna, que te conozcan a ti, el único Dios verdadero, y a Jesucristo a quien has enviado. Yo te he glorificado en la tierra. He acabado la obra que me diste que hiciese. Ahora pues, Padre, glorifícame a tu lado. Glorifícame tú al lado tuyo, con aquella gloria que tuve contigo antes que el mundo fuese. He manifestado tu nombre a los hombres que del mundo me diste. Tuyos eran y me los diste y han guardado tu palabra. Ahora han conocido que todas las cosas que me has dado proceden de ti, porque las palabras que me diste les he dado, y ellos las recibieron y han conocido verdaderamente que salí de ti y han creído que tú me enviaste. Yo ruego por ellos, no ruego por el mundo, sino por los que me diste, porque son tuyos son. Y todo lo mío es tuyo y lo tuyo mío, y he sido glorificado en ellos. Y ya no estoy en el mundo más. Estos están en el mundo. Y yo voy a ti, Padre Santo. A los que me has dado, guárdalos en tu nombre, para que sean uno, así como nosotros. Cuando estaba con ellos en el mundo, yo los guardaba en tu nombre. A los que me diste, yo los guardé y ninguno de ellos se perdió, sino el hijo de perdición, para que la escritura se cumpliese. Pero ahora voy a ti y hablo esto en el mundo para que tengan mi gozo cumplido en sí mismos. Yo les he dado tu palabra, y el mundo los aborreció, porque no son del mundo, como tampoco yo soy del mundo. No ruego que los quites del mundo, sino que los guardes del mal. No son del mundo, como tampoco yo soy del mundo. Santifícalos en tu verdad, tu palabra es verdad. Como tú me enviaste al mundo, así yo los he enviado al mundo. Y por ellos yo me santifico a mí mismo, para que también ellos sean santificados en la verdad. Mas no ruego solamente por estos, sino también por los que han de creer. Por los que han de creer en mí por la palabra de ellos, para que todos sean uno, como tú,
oh Padre, en mí y yo en ti. Que también ellos sean uno en nosotros, porque el mundo crea que tú me enviaste. La gloria que me diste, yo les he dado, para que sean uno, así como nosotros somos uno. Yo en ellos y tú en mí, para que sean perfectos en unidad, para que el mundo conozca que tú me enviaste y que los has amado a ellos como también a mí me has amado. Padre, aquellos que me has dado, quiero que donde yo estoy también ellos estén conmigo, para que vean mi gloria que me has dado, porque me has amado desde antes de la fundación del mundo. Padre justo, el mundo no te ha conocido, pero yo te he conocido, y estos han conocido que tú me enviaste, y les he dado a conocer tu nombre, y lo daré a conocer aún, para que el amor con que me has amado esté en ellos y yo en ellos.

Jesús, Jesucristo, el mediador entre Dios y los hombres. Él se dirige al Padre en oración pidiendo ser glorificado, para que Él, a su vez, glorifique al Padre. Y de esta manera, pueda brindar el regalo de la vida eterna a todo aquel que en Él cree. La vida eterna. ¿Dónde comienza la vida eterna? ¿Dónde, hermano? Bueno, primero, la vida eterna no es solo una duración. Aquí en este capítulo que hemos leído vemos la eternidad de Dios desde antes de la fundación del mundo. Y la vida eterna no es solo por un tiempo, no es solo una duración sin fin, sino es una relación con Dios para aquellos que deciden conocer a Cristo. Para que te conozcan a ti, dice Juan 17:3. Habla de un conocimiento personal, un conocimiento continuo del Señor, un acercamiento a Cristo el Señor. Conocer a alguien es tener una relación con ese ser, con esa persona. Y la vida eterna comienza conociendo al único Dios verdadero. El único Dios verdadero, y este versículo afirma que solo el Dios revelado en las Escrituras es el Dios verdadero. Y no oró solamente por aquellos que estaban ahí y creyeron que venía de Dios, sino también oró por los que hemos creído sin haber visto y creemos que Jesucristo es el mismo Hijo de Dios, el único Dios verdadero, y a su Hijo Jesucristo, que es el único enviado del Padre, por medio de quien recibimos la vida eterna. ¿No le parece esto maravilloso? Jesús en esa oración oraba por usted, oraba por mí. Y decía: no te ruego que los quites del mundo, pero guárdalos, guárdalos del mal. Mas en este mundo tendremos aflicción, pero Jesús decía: confiad, yo he vencido al mundo. Y que todos creamos en el Padre, en unidad, así como Cristo y Dios Padre son uno. ¿Hay otro mediador entre Dios y los hombres? Ya no lo hay. Solo Jesucristo es el único mediador entre Dios y los hombres. Gracias te damos, Señor Jesús, en esta hora. Gracias te damos por la palabra que tú nos das, que nos instruye, que nos guía, que reafirma, Señor, nuestra fe y nuestra confianza de en quién hemos creído. Señor, alabamos y exaltamos tu santo nombre, pues tú y el Padre, Dios Padre, Dios Hijo y Dios Espíritu Santo, uno son. Como pueblo tuyo, Señor, que creamos en ti, en esa certeza y en esa seguridad de que aquel Verbo se hizo carne, hecho semejante a los hombres, y tomando esa forma de hombre, de carne y hueso, sabiendo que Él era Dios, y que decidió, Señor, tomar esa forma corporal por amor a nosotros. Gracias te damos.
Gracias porque desde aquella oración que hiciste estando con tus discípulos, te acordaste de nosotros, de aquellos que aún sin verte físicamente hemos creído en ti rotundamente, Señor. Gracias te damos por tu palabra y que este tiempo sea para glorificar y exaltar tu santo nombre.

9 minutos únicamente hacen falta para las 5 de la tarde. Y usted es nuestro invitado especial en este programa Melodías en Guitarra. Soy hermana Edith Monroy. Juntos hoy compartamos este espacio de música que exalta el nombre del Señor y que glorifiquemos a nuestro Padre Celestial con la confianza y la seguridad, hermano, de que no nos hemos equivocado en quien hemos confiado, en quien hemos creído, porque el único dador de todo y de toda la vida es el Dios Todopoderoso y Soberano.

0: Bueno, por ahí se fue hermano Carlitos. Bendecida tarde, entonces, para usted, hermano, para usted, hermana, que está en sintonía de Radio Felicidad. Nuestro saludo cordial para usted en esta jornada de la tarde y, por supuesto, con usted como nuestro invitado especial, comenzamos esta programación de Melodías en Guitarra. Vamos a dar tiempecito, de repente el micrófono del teléfono se le apagó al hermano, y si logra comunicarse con nosotros nuevamente, pues será un privilegio saludarle, hermano Carlitos, de allá en Barrio La Florida. Ahí está presente, Radio Felicidad, buenas tardes. Amén, hermano Carlitos, su voz está al aire, hermanito, ¿cómo está? Amén, hermano, un privilegio saludarle.
1: Gracias, hermano.
0: Amén, hermano. ¿A quién va a saludar hoy? Bueno, nos vamos a seguir cantando al Señor con todo nuestro corazón. Bueno, ya tenemos dos solicitudes de cantos por acá, así que, bueno, en breve ya vamos a comenzar a complacer a quienes se han estado conectando con nosotros durante la tarde del día de hoy y, por supuesto, cantando al Señor con gozo. Este canto dice: muchas cuentas tengo con mi Señor.

Un minuto va quedando para las 5 de la tarde. Bueno, hermano Carlitos, ya no logramos reconectarnos nuevamente. Ahí me dejó solita otra vez. Hermano Carlitos, Dios le bendiga allá ¿en dónde, hermano? Allá en Barrio La Florida, San Luis. Muchas bendiciones, amado hermano. Saludos cordiales para usted, para su esposa, para cada uno de sus hijos. Y damos gracias a Dios porque ha ido restaurando su salud poco a poco. Con paciencia, hermano Carlitos, con mucha paciencia. Y pues le amamos en el amor del Señor y anhelamos que usted esté cada día mucho mejor de salud. Quiero saludar a mi muy querido hermano también, muy amado hermano Modesto Bol. Hermano Modesto, ¿cómo está, hermano? Allá está en Cruces, San Fernando, San Luis. Saludos, amado hermano. Un placer poderle saludar el día de hoy. Tuvimos el privilegio de contestarle ahí la llamada y qué bueno, hermano, qué bueno poderle saludar, saber que aún en medio de todas las adversidades físicas, porque viene la enfermedad, viene la debilidad, estoy hablando físicamente, ¿verdad? Vienen muchos achaques ya al cuerpo humano, sin embargo, eso no quita el gozo que hay en nuestros corazones y nos alegra mucho poder saludar a hermano Modesto Bol allá en la tienda. Ahí está hermano Modesto. Buenas tardes, hermano Modesto. Dios le bendiga a usted y a toda su familia, a todos los nietos, a toda la familia de hermano Modesto. Saludos cordiales, hermano, ahí en la tienda, en el mero cruce de San Fernando. Ahí está hermano Modesto Bol. Bendecida tarde, amado hermano. También saludo en esta jornada de la tarde a hermana Hilda y en Finca La Bendición, reportando su sintonía también. Ahí solicitándonos su canto, ya lo tenemos aquí. También tenemos el canto de hermano Modesto. Y ya casi vamos a empezar, por supuesto, a complacerles a cada uno con esos cantos que solicitan y edifican nuestros corazones. Mientras tanto, escuchamos algo de Rondalla de Jesucristo, Te Vengo a Decir. ¿Verdad que usted se sabe este canto? Cántelo, hermano, con todo su corazón.

0: Te amo y te adoro, Señor, con el corazón. Dice este hermoso canto que hemos escuchado con la rondalla de Jesucristo. 5:08 p.m. Gracias por comunicarse con nosotros. Un privilegio poderle saludar a usted que está en sintonía de la emisora de Radio Felicidad. Gracias por escuchar Radio Felicidad. Radio Felicidad, buenas tardes.
1: Buenas tardes.
0: Buenas tardes. Buenas tardes, hermano. ¿Con quién tengo el gusto?
1: Con Julio.
0: Hermano Julio, de Barrio al Estadio. Ah, qué privilegio saludarla, hermano.
1: Sí, ¿verdad?
0: Amén.
1: Ya hace días que no llamaba a radio.
0: Ah, mire pues, pero ahí sabemos que está siempre escuchando la emisora.
1: Ya, no, hombre, estamos, todos los días escuchamos, lo único que no había llamado para esa radio.
0: Un privilegio saludarle, hermano Julio.
1: Gracias, hermano.
0: Amén. Con mucho gusto, hermano. ¿Cuál será?
1: Polvo, eres nada más.
0: Eres polvo, nada más. Con gusto, hermano.
1: Así me gusta la alabanza, por eso te las pido, vamos.
0: Amén, hermano. No tenga pena, aquí le vamos a complacer, oye.
1: Vaya, sí.
0: Bendiciones, hermano. Bendiciones para usted.
1: Gracias, igualmente.
0: Bueno.
1: Bueno.

0: Bueno, ya estamos haciendo aquí la fila de las alabanzas que nos están solicitando. Recuerde que estamos en Melodía sin Guitarra. Entonces, todas las alabanzas deben ser en cuerdas, ¿verdad? No podemos, para complacerle con cantos de Katy Mazariegos o de otros hermanos, están los otros programas. Aquí solo en cuerdas, ¿amén? Bueno, seguimos entonces saludándole. Radio Felicidad, buenas tardes.
1: Dios le bendiga, hermana pastora.
0: Dios le bendiga, hermano Rodolfo Alvarado. Qué gusto saludarle.
1: Gracias, hermana. Yo me siento contento este día.
0: Amén.
1: Por estar en contacto con la radio.
0: Amén, hermano.
1: Mirado a Petén.
0: Amén, hermano. Así es, hermanito.
1: Dios les bendiga, hermana. Qué maravilloso ese programa.
0: Amén.
1: Un saludo especialmente para usted y para todos los pastores que trabajan en esta radio.
0: Amén, hermano. Gracias, hermano.
1: Hermana, que será posible de una petición.
0: Dígame, hermanito.
1: ¿Será que me puede complacer con la que dice aquel día, como aquel día?
0: Como aquel día.
1: Amén.
0: Muy bien.
1: Ajá,
0: sí, hermano. Claro que sí, hermano. Con gusto le vamos a complacer, oye.
1: Vaya, bendiciones, hermano.
0: A usted. A usted también, hermano Rodolfo. Bendiciones para usted. Feliz tarde.
1: Amén.
0: Amén, hermano. Nos alegra mucho poderle saludar a usted a través de nuestra línea de teléfono 4552-6633. Marque. Y si está ocupado, pues vuelve a marcar, ¿de acuerdo? Bendiciones, hermano Rodolfo Alvarado. Un privilegio saludarle. Vamos pues a empezar a complacer a nuestros hermanos. A hermano Modesto Bola allá en Cruz de San Fernando. El canto que dice, el fin del mundo se acerca ya. Amén. Amén. Escuchamos y cantemos al Señor.
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este canto es para saludar a nuestra hermana Hilda y en Finca La Bendición, el dúo Líbano con este canto, La Pinturita.

este es el consejo para todos los amigos. 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Aquellos que les gusta dejarle morado los ojos a su esposa. Aquí te va tu consejo, mi amigo.

Bendiciones y saludos cordiales hasta allá en barrio el Estadio San Luis. Eres polvo nada más con dueto de Dios. Saludos cordiales, hermano Julio.

Seguimos alabando al Señor con el dueto Salvación Divina. No hay día como aquel día. Bendiciones, hermano Rodolfo Alvarado en Barrio Ticajal. Bendecida tarde.

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1: Seguimos cantando al Señor en esta hora de la tarde para complacerle a usted, y es el turno de que escuchemos este hermoso canto con Ricardo Quinteros y este canto que dice La Chancleta.
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1: Saludos hasta Barrio Betel, allá en San Luis. Bendecida tarde.

Amén. Alegres cantar al Señor. Hermano Carlitos Seba y Amberrio en la Florida, bendecida tarde, hermano Carlitos. Aunque sea con tristeza, pero a Cristo no lo dejo, dice este canto.

0: 17 horas, 32 minutos.
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Ya hemos pasado una hora edificando nuestros corazones con las hermosas alabanzas en guitarra. Este programa de melodías en guitarra, donde usted es nuestro invitado especial y a través de las melodías que a usted le gustan, las compartimos acá y todos juntos cantamos al Señor. Bendiciones a hermano Modesto Bol, allá en Cruce San Fernando, a hermano Carlito Seb, allá en Barrio La Florida, San Luis, a hermana Hilda, allá en Finca La Bendición, saludos cordiales, hermana. Hermano Julio, allá en Barrio El Estadio, en San Luis Petén, también bendiciones, amado hermano. Hermano Rodolfo Alvarado, allá en Barrio Ticajal, y hermana Catalina, allá en Barrio Betel. Hermana Catalina envía un saludo muy especial, dice, a hermana Alicia Cucul. Así que hermana Alicia, reciba ese saludo muy especial de parte de hermana Catalina para usted.

0: Quiero contarle que el día de ayer la unidad móvil de Radio Felicidad estuvo ubicada allá en el mercado de Chacté. Gracias, hermano, gracias, hermana, por acercarse para ofrendar para el Ministerio de Radio Felicidad. Hermana Angélica Caal, Dios le bendiga, hermanita, allá en San Lucas, el Aguacate. Hermana Gertrudis Chubo en Blue Creek, Dios le bendiga, hermanita, un gusto poderle saludar en esta tarde. Hermano Seferino, ahí nos contaba hermano Pastor Rodolfo que llegó ayer ahí donde estaban nuestros hermanos. Y qué privilegio que le hayan podido saludar y saber que el Señor está obrando de una manera muy especial sobre su vida y especialmente en esa columna que será enderezada en el nombre de Jesús. Amén. Saludos a hermano Eusebio Caal. Hermano Eusebio Caal, Dios le bendiga, hermano. En Belice, creo. Saludos y bendiciones, hermano Eusebio Caal. Hermano Salomón Alvarado Estrada en Chacalté, saludos y bendiciones, amado hermano. Es un privilegio para nosotros poderle saludar. También a nuestro hermano que se acercaba ya con nuestros hermanos en la unidad móvil a ofrendar para el Ministerio de la Radio. Hermana Petrona Itch, hermana Petrona de allá de la cumbre, saludos y bendiciones. Hermano Marco Sir en Quebrada Seca, un gusto saludarle, hermano, bendiciones a usted. Hermana Luisa Maquín Choques de San Francisco Mollejón, Dios le bendiga, hermana Luisa, bendiciones. Hermana Estela Más de San Francisco Mollejón también, Dios le bendiga, hermana Estelita, buenas tardes. Hermana, vamos a ver. Hermana Carmen Putul allá en Chiritzitul, algo así. Bueno, allá donde están nuestros hermanos. Saludos, hermanita. Bendiciones para usted, hermana Carmen. Hermana Matilde Ico en la cumbre. Dios le bendiga, hermana. Buenas tardes. También a hermana. Hermana Emerilda Ordóñez, bendiciones, hermana Emerilda, Dios le bendiga a usted allá en la gasolinera de Chacté, dice, bendiciones, hermanita. Hermana Lady Ordóñez, también allá en la gasolinera de Chacté, saludos, hermano. Hermana Matilde en Poité Seco, Dios le bendiga, hermana, claro que sí, conocemos a hermana Matilde. Saludos, hermana Matilde. Hermana Helen Choc, allá en Secoyó. Saludos cordiales para hermana Helen. También para hermano José Cook Choc, allá también. Bueno, nuestro hermano envió su ofrenda ahí con nuestra hermana. Pide oración porque está en el hospital. Dice, bueno, hermano José, ahí vamos a anotarle. Hermana María, allá en Santa Cruz, bendiciones para usted en esta tarde. Y por supuesto, a usted, hermano, que ha ofrendado para el Ministerio de la Radio Felicidad. Estamos muy agradecidos. Gracias, hermanos, por su ofrenda para el Ministerio de Radio Felicidad. Y por supuesto, con su ofrenda, pues nos apoya y apoya al Ministerio de Radio Felicidad a pagar las facturas de la energía eléctrica. Gracias a nuestros hermanos, a quienes ya han ofrendado, y si usted aún falta, hermano, queremos motivarle para que usted pueda marcar el 45-52-66-33 para poder hacer su promesa de ofrenda. Tengo aquí un mensajito, dice, hola hermana Edith, me complace con una alabanza, quítate la chancleta, aquí te escucho en San Marcos Chimau, de parte de Cabón. Hermana Mayra, usted acaba de sintonizar, ¿verdad? yo digo que sí, hermana Mayra. Fíjese que ya pusimos la chancleta. Acabamos de poner la chancleta. Si quiere escuchar otra alabanza, con mucho gusto, hermanita. Estamos para poderle complacer. Bendiciones en esta tarde. Saludos cordiales a hermana Mayra y a toda su familia allá en San Marcos Chimao, en Caabón. Bendiciones cordiales. Bueno, ¿seguimos cantando al Señor o no? ¿Usted qué dice? Bien, ¿verdad que sí? Porque para eso escuchamos melodías en guitarra, me va a decir usted, hermana. Ah, yo quiero escuchar el canto del sueño de Jacob. Bueno, aquí tengo el sueño de Jacob con las hermanas Gómez. Vamos a escuchar este canto y si usted puede seguir comunicándose con nosotros, aquí está el 45-52-66-33.
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0: solo nos van quedando... ¿Qué? 13 minutos. 13 minutos para las 6 de la tarde. Bueno, saludándole a usted acá desde la cabina de Radio Felicidad. Saludo para las hermanas que ya terminaron de tortear y ya van a cenar. Hay muchos hermanos que a las 6 en punto ya tienen la cena puesta en la mesa. ¡Ay, qué rico! ¡Buen provecho! Ahí tómese un cafecito por mí, porque a mí todavía me falta para tomarme un café. Nada, ya vamos a salir de la cabina, vamos a ir a disfrutar un cafecito ahí a la casa. Radio Felicidad, buenas tardes. ¿Qué tal, hermano Ricardo? ¿Cómo está? Oh, qué bendición poderle saludar, hermano. Amén, hermano.
1: Saludos a todos los locutores.
0: Amén.
1: Especialmente también para ustedes.
0: Muchas gracias, hermano Ricardo.
1: Y también a todos los oyentes de la radio.
0: Amén. Muchas gracias, hermano.
1: Me gusta saludarles y que se me pongan alabanza.
0: ¿Cuál será su alabanza, hermano?
1: Es la llaga podrida.
0: Con mucho gusto, hermanito. A usted también, hermano. Feliz tarde.
1: Gracias,
0: bueno.

0: Bueno, vamos a complacer a nuestro hermano Ricardo. Radio Felicidad, buenas tardes. Qué gusto saludarle.
1: Gracias, gracias. A ver si todavía se puede complacer con la alabanza, la palmera.
0: La palmera. Vamos a ver si nos da tiempecito, hermano.
1: Bendiciones.
0: A usted también, hermanito. Feliz tarde.
1: Amén.
0: Amén. Bueno, nos vamos saludando entonces a nuestros hermanos quienes se comunican con nosotros. Hermana Elida y hermano Ricardo quieren escuchar este canto que dice: una llaga podrida era mi vida. Cate al Señor usted, hermano.
2: ¿Qué dice?

Estamos ya en la parte final de nuestra programación. Quiero saludar a quienes lograron aún comunicarse con nosotros. Hermana Mayra, ya en San Marcos, Chimauca, Abón. Hermana Elida, ya en Campur. Bendiciones, hermana Elida. A hermana Xiomara, en Campur también. Solamente con una alabanza, hermana Xiomara. Ya el tiempo no nos da. Hermano Ricardo Gregorio, allá en Caserío Iyuc, un privilegio poderle saludar, amado hermano. Y también a nuestro hermano José, allá en Barrio Ticajal, San Luis. Damos gracias a Dios por este tiempo que nos ha permitido poder compartir con usted en la programación el día de hoy de Melodías en Guitarra. Si Dios nos lo permite, mañana nuevamente estaremos aquí en punto de las 4:30 de la tarde. Esperamos su fiel sintonía a esta programación que tanta edificación trae a nuestras vidas.

Gracias por estar en sintonía de Radio Felicidad y de este su programa Melodías en Guitarra. Nos despedimos con este hermoso canto del dúo Manasés, La Palmera. Buen provecho y bendecida tarde.

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0: 18 horas, 2 minutos.
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